0: 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En Kiss FM son las 6 con 2 minutos.
1: 6:02.
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8: Ya son las 6 de la tarde con 4 minutos, 6:04, y seguimos con más música a través de Kiss 101.9. Y rápidamente en este bloque musical te presento el tema de Sandy Papo, el Alacrán, ahí para hacer disfrutar también de la música, música no tal vez no tan pop, pero fue parte de los 90s, esos temas que obviamente nos traen gratísimos recuerdos y que yo espero que también usted le traiga gratos recuerdos ahí donde nos esté sintonizando. También te comento que las noticias, y ahorita que acaban de salir en redes sociales, por si usted no lo sabía, ya se atrasó lo del partido por cuestiones, imagino, climatológicas. Así que esperamos que, si dado caso usted va a ver el partido, ya no coma ansias. En un momento más, ahí cheque las redes sociales para estar informado respecto a lo que va a ocurrir en este partido. Vámonos directamente con más música y, por supuesto, la invitación es para la familia campechana que nos escuches también a través de cipseplay.com en cualquier parte del mundo. Cipseplay, ahí estamos apareciendo para ustedes, y a disfrutar obviamente de las canciones que marcaron a más de una generación en esto que es el Back in Time del fin de semana, los clásicos de la música pop en español, y que incluso también tenemos estos temas como el de Sandy Papo con El Alacrán.
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0: En Kia's FM son las 6:17.
2: 6:17.
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0: En Kiss FM son las 6 con 30 minutos.
1: 6:30.
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0: 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Son las 6:46.
1: 6:46.
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Vámonos con más música. Te presento rápidamente a Camilo VI con El Viento a Tu Favor y Lupita D'Alessio, Mi Corazón es un Gitano. Los mejores temas de la música pop en español aquí en el Back in Time. Nos queda una hora de programa. ¿Preparados ya para el fútbol? Saludos allá a toda la gente que va a ir directamente a ver el partido ahí en la Concha Acústica. Saludos, buenas tardes.

0: 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En Kiss FM son las 7 con un minuto.
1: 7:01. 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
0: En Kia's FM son las 7 con 15 minutos.
2: 7:15. 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
1: Exactamente a las 7 de la noche con 18 minutos. Estamos en el último bloque de música y te presento rápidamente el tema de Party Time a cargo de Locomía. Quédate con nosotros y utilizas la transmisión más de lo mejor de la música pop en español en esto que es el Back in Time del fin de semana.

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0: En Kia's FM son las 7:33.
2: 7:33.
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0: En Kiss FM son las 7 con 48 minutos.
1: 7:48.
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Ya son exactamente las 7 de la noche con 50 minutos. Nos pasamos a retirar diciendo que tengas un excelente inicio de semana. Mañana, Dios mediante, vamos a estar con ustedes en Remember Kiss. Mañana los toca de electrónica y, por supuesto, esperamos que ahí toda la familia campechana nos escuche en punto de las 3 de la tarde. Para todos los que van a estar o los que ya están allá o los que van rumbo directo a ver el partido, si gana México, porfas, ya sabe usted, mi querido amigo, lo escucha con mucha precaución. Y que pues obviamente la pasen chévere y bonito. Nosotros mañana los escuchamos con más música a partir de las 3 de la tarde, en lo que nos corresponde estar poniéndole temas en Remember Kiss, mañana de música electrónica. Te recuerdo redes sociales de Kiss FM, estamos apareciendo en Facebook como Kiss FM 101.9 Campeche, estamos también en Instagram como Kiss Campeche, y por supuesto en las redes sociales de tu servidor, por si gusta seguirme, aparezco directamente como Boris DJ5 Señor B a través de Facebook, Instagram, Boris DJ, y también en la plataforma de TikTok como El Boris. Muchísimas gracias, familia. Un abrazo enorme a la distancia si lo requieres. Y por supuesto, mañana lo escuchamos con más música con Remember Kiss de música electrónica. Mal de amor.

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0: En Kiss FM son las 8.
2: 8 o'clock.
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1: En Kiss FM son las 8 con 15 minutos.
2: 8:15. 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
1: En Kiss FM son las 8:33.
2: 8:33.
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1: En Kiss FM son las 8 con 48 minutos.
2: 8:48.
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2: En Kiss FM son las 9:09.
3: 9:09.
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7: Adivina, adivinador. Las encuentras en cada esquina. Te acompañan en las fiestas y es casi imposible resistirse a ellas. ¿Ya sabes qué son?
6: Exacto, las papitas y las frituras. Pero ¿sabes todo lo que contienen? No te dejes llevar solo por el antojo. Acompáñanos a descubrir el estudio de calidad.
8: Revista del Consumidor.
6: Las papas y las frituras forman parte habitual de la dieta de muchas personas mexicanas. Pero ¿sabías que las frituras que consumes son resultado de la transformación de un alimento originario de América? La papa y otros ingredientes como el maíz y el trigo son transformados en botanas mediante procesos como el corte, la fritura y el sazonado. De acuerdo con datos de Statista, en 2025, el consumo de botanas saladas en México alcanzó un promedio de 10.9 kilos por persona, lo que refleja su amplia disponibilidad y arraigo en los hábitos de consumo actuales.
7: Y ante la gran variedad de papas y frituras de maíz y trigo, el laboratorio se dio a la tarea de analizarlas para que sepas exactamente qué estás consumiendo. Se analizaron 67 productos en total, 33 papas, 4 productos a base de papa, 24 botanas de maíz y 6 botanas de trigo. Al examinarlos, se verificaron distintos aspectos. Se comprobó que la información en las etiquetas de los productos cumpliera con la norma oficial mexicana.
6: Además, para analizar el contenido dentro del empaque, se comprobó que todos los productos cumplieran con las cantidades declaradas de contenido neto, sodio y contenido energético.
7: También se analizó el aporte nutrimental, es decir, la cantidad de proteínas, grasas y carbohidratos, los principales componentes que aportan energía a nuestro cuerpo. Sin embargo, no hay que olvidar que es importantísimo mantener el equilibrio en su consumo.
6: ¿Cuáles fueron los resultados? Todos los productos cumplieron con el contenido neto declarado. Sin embargo, existen 7 productos que contienen más sodio del que declaran. 5 de la marca Great Value, los Sabritones Rodaca sabor sal y limón y los Totis Donitas chile y limón. Otro producto que no cumple con lo que declara es Bocados Bocachitos, ya que en su empaque indica que contiene queso, pero no es así.
7: Y hablando de veracidad, estos productos contienen más grasa de la que declaran. Las papas Great Value Jalapeño Crujientes, Sol Tubi Papa Adobadas, Totis Pops, Valley Foods Potato Chips Limón Crujiente, Totis Pops Corte Casero y las Valley Foods Potato Chips Rich Crujiente. También las frituras de trigo que excedieron la cantidad de grasas declaradas fueron chicharrones de fuego y chicharrones sabor chile limón, ambos de la marca Great Value. Y en cuanto a las frituras de maíz que no cumplen son Bocados Bocachitos, Churritos Natural Sol, Doritos Nacho y los Takis chile limón.
6: Las siguientes papas fritas que contienen menos proteína de la que declaran: 2 de la marca Great Value en sus sabores queso jalapeño y adobadas, Sol Tubi Papa Rifaditas y Totis Paps Corte Casero. En el caso de las frituras de maíz, fritos sabor chile y limón, quesabritas, rancheritos original y tostitos. Y por último, las frituras de trigo, sabritones rodacas, sabor sal y limón, y Totis, Donitas Limón y Sal.
7: Lo mejor para consumir estos productos es seguir las siguientes recomendaciones. Aunque las botanas tienen una vida en anaquel bastante amplia, no te confíes. Verifica siempre que el empaque esté íntegro y que la fecha de caducidad esté vigente. Conserva el producto en su empaque original bien cerrado, a temperatura ambiente y lejos del calor o la luz solar directa.
6: La Organización Mundial de la Salud recomienda no exceder los 2,000 miligramos de sodio al día, lo que equivale a menos de 5 gramos de sal. Una sola bolsa de estas botanas puede cubrir más de la mitad de ese límite. ¿Te imaginas? Recuerda que el consumo frecuente de estos productos procesados contribuye al sobrepeso y la obesidad.
7: ¡Ojo! Si vives con hipertensión arterial, diabetes, sobrepeso u obesidad, lo mejor es evitar o limitar su consumo debido a su alto contenido de sodio y grasas saturadas. Disfrútalas de vez en cuando y compensa siempre con una dieta rica en vegetales y actividad física. Tu cuerpo agradece los buenos hábitos.
6: Mantener una alimentación moderada, adecuada y equilibrada es la clave para prevenir enfermedades como diabetes o las cardiopatías. 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

0: En Kiss FM son las 9 con 24 minutos.
1: 9:24. 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

0: 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Son las 9 con 30 minutos.
1: 9:30. 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

0: 9:43 minutos.
1: 9:43.
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0: En Kiss FM son las 9:56.
1: 9:56.
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1: Muy buenas noches. Nos da mucho gusto estar con ustedes en una emisión más de La Hora Nacional, donde cada domingo tenemos historias que reflejan la parte cultural, social y humana de nuestro país.
2: Empezamos con música de Lore Aquino. Ella es cantautora chiapaneca con más de 20 años de trayectoria.
1: Hay momentos que pueden reunir a millones de personas que viven una misma emoción, como con el grito de gol, porque el fútbol también es un lenguaje compartido.
2: Vamos a hablar de la gran fiesta que vive nuestro país dentro y fuera de la cancha en nuestra sección Estampas del Mundial.
1: También recorreremos la Ciudad de México para traerles opciones culturales y turísticas en nuestra Chilanguía.
2: Vamos a platicar también sobre cuáles son los efectos positivos del Mundial Social en nuestro país y cómo se convierte en una puerta de desarrollo social para nuestras comunidades.
1: Visitaremos una exposición que muestra que el juego forma parte de nuestra historia desde hace miles de años. Se llama De Cuerpos y Canchas, Jugar a la Pelota en México.
2: También recordaremos el natalicio de Frida Kahlo, una de las figuras más influyentes del siglo XX. Su obra estuvo marcada por el dolor físico, la identidad y la autorrepresentación, pero trascendió fronteras y hoy forma parte del imaginario cultural global.
1: Y hablando de cultura e identidad, hoy les traemos la hora Naime, con niñas y niños mandando saludos en sus lenguas originarias.
2: Además, presentamos los flashazos del bienestar, con información clave sobre oportunidades y becas dirigidas a jóvenes del país. Con esto y más, empezamos La Hora Nacional.
1: La propuesta artística de Lore Aquino es una fusión entre jazz, folclore mexicano y canción latinoamericana y ha construido una identidad sonora muy reconocible.
2: A lo largo de su carrera ha llevado su música a escenarios nacionales e internacionales y es una de las voces contemporáneas más representativas de la canción de autor en México, nuestro país. Vamos a verla y a escucharla.
3: Hola, soy Lore Aquino, estoy acompañada de Saukei Lee y estamos en La Hora Nacional y voy a presentarles esta canción que se llama Jamás te olvidaré. 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

0: Oigan, pues qué alegría nos ha dado la selección mexicana en esta fiesta de fútbol, la verdad.
1: Sí, Milos. Más allá de los marcadores, México ha mostrado personalidad, contundencia cuando tuvo que ser contundente y siempre se ha entregado con el corazón.
0: Sí, y la verdad es que este sueño mundialista merece que le demos unos aplausos a nuestra selección.
1: ¡Bravo!
0: Es que, pues sí, gran desempeño, gran esfuerzo, gran entrega. La verdad, muchas felicidades a todos y gracias por esto. Las crónicas del fútbol muestran cómo la gente ha hecho suyo este fenómeno en distintas regiones del país.
1: Y también desde el extranjero nos llegan historias de mexicanas y mexicanos que siguen los partidos a distancia, manteniendo viva la conexión con su país a través de pantallas, reuniones familiares y comunidades migrantes que se organizan en cada juego.
0: Son estampas que se van a quedar con nosotros por mucho tiempo. Entonces, vamos a ver y escuchar la siguiente cápsula de Orlando Abad.
2: Si algo nos ha dejado el Mundial Social es una certeza. La gran protagonista ha sido la afición. México está brillando ante los ojos del mundo no solo por lo que ha ocurrido dentro de las canchas, sino por el ambiente que se ha vivido en cada ciudad sede. La alegría, la hospitalidad y el espíritu de convivencia se han convertido en nuestra mejor carta de presentación. Desde el inicio de esta gran fiesta del fútbol, ha llamado la atención la seguridad, el orden y la civilidad con la que se ha desarrollado cada jornada. Ese comportamiento ha sido uno de los sellos más claros de la celebración. Un ejemplo significativo ha sido la participación de la ciudadanía en dinámicas y experiencias que han acercado aún más este evento a la gente, como el caso de las jóvenes que recibieron la oportunidad de asistir a los partidos en primera fila tras ganar un concurso impulsado por la presidenta de México, Claudia Sheinbaum.
3: Quiero agradecerle a la presidenta Claudia Sheinbaum, a la Secretaría de Turismo, por haberme dado la oportunidad de poder asistir a este partido. Que asistir a un partido del Mundial es algo completamente diferente. Esto superó mis expectativas. Me estoy pasando increíble. Vivir esto es algo que nunca voy a olvidar.
4: Estamos aquí en el estadio. La emoción se siente a todo dar. Los gritos del abucheo, la vibración del estadio, la felicidad. Está tope.
5: Pues ya acabamos de ver el partido de Corea contra Sudáfrica. Es otro nivel, la afición, cómo abuchean, cómo cantan el cielito lindo, cómo hacen la ola. Es toda una experiencia nueva y que la voy a guardar mucho en mi corazón. Soy muy agradecida con la presidenta. Muchas gracias a la Secretaría de Turismo. Y recuerden, México está de moda.
2: Se han visto miles de mexicanas y mexicanos recibiendo con entusiasmo a visitantes de todos los continentes, compartiendo festejos, intercambiando playeras, cantando juntos y demostrando que aquí siempre hay espacio para quien llega a disfrutar de esta gran celebración del fútbol. Las calles han sido el principal escenario de convivencia. Ahí se han reunido familias, turistas y aficionados. Los Fan Fest también han registrado momentos memorables. Pero la mayor parte de la fiesta se ha vivido en plazas, avenidas y espacios públicos. Este mundial nos está dando estampas con imágenes que ya forman parte del recuerdo colectivo. Se han viralizado videos de aficionados extranjeros interpretando Cielito Lindo con entusiasmo, seguidores africanos cantando canciones mexicanas y grupos de aficionados nórdicos realizando su tradicional remo vikingo en ciudades como Monterrey y Nueva York, acompañados por miles de personas. También se han observado escenas de intercambio cultural constante. Banderas que cruzan fronteras, sombreros compartidos, playeras intercambiadas y familias de distintas nacionalidades celebrando juntas en un mismo espacio. Más allá de lo deportivo, esta gran fiesta del fútbol ha dejado una colección de estampas que reflejan un mismo mensaje. Un país organizado que ha sabido abrir sus calles y su alegría al mundo entero, consolidando una celebración que trasciende lo que ocurre en la cancha.
0: La Ciudad de México sigue con la celebración del Mundial Social y tiene una gran oferta turística. Hay rutas culturales que combinan gastronomía, arte urbano y espacios históricos.
1: Vamos a ver y a escuchar una cápsula que prepararon Orlando Abad y Germán Gastelum.
6: Más de la Chilanguía, donde la Ciudad de México continúa mostrando por qué es una de las capitales culturales más vibrantes del mundo. Música, tradición y comunidad se entrelazan en una agenda pensada para locales y también para visitantes en esta época.
7: Mira, en Coyoacán se desarrolla una importante programación cultural con muestras artesanales y gastronómicas provenientes de distintas regiones del país, como Guajuapan en Oaxaca, ¿ubicas? Que acerca al público a la riqueza culinaria y artesanal mexicana. Bueno, estas actividades convierten al barrio en un punto de encuentro entre tradición y turismo cultural.
6: La música también es protagonista. El concierto Música de la Guelaguetza, también de Oaxaca, destaca las presentaciones de la banda filarmónica José López a la vez de Oaxaca en el Jardín Hidalgo de Coyoacán. Estos eventos forman parte de una oferta cultural abierta que se extiende a plazas y espacios públicos.
7: Oaxaca es fiesta en todas partes. Tú vas a Oaxaca y por todos lados hay música.
6: Las bodas.
7: No, bueno, imaginen las bodas y los bautizos. Para los visitantes internacionales, la experiencia chilanga no termina en los recintos culturales. También está en sus mercados, en su gastronomía callejera, en sus recorridos nocturnos, en su vida cotidiana. ¿Quieres comerte unas tostadas deliciosísimas?
6: A ver, ¿dónde?
7: Bueno, en el mercado de Coyoacán.
6: Hay de mariscos, ¿verdad?
7: Sí, mira, hasta de lo que no te imaginas hay.
6: La Ciudad de México presenta así como una metrópoli abierta al mundo. Es como la debemos ubicar todos, diversa, claro, intensa y profunda. Fundamentalmente cultural, un lugar donde cada visitante no solo observa la ciudad, sino que, en serio, la vive.
7: ¡Eso!
6: La esencia de la Chilanguía.
7: Oye, qué rico, hay que ir, hay que ir.
6: Vamos, ustedes inviten, también díganos a dónde.
0: Una vez más está con nosotros nuestro colaborador Eric Ortiz, que hoy nos va a platicar un poquito sobre los efectos positivos que tiene en nuestro país que haya un gran evento deportivo ocurriendo. Eric, ¿cómo estás? Bienvenido de vuelta a la Hora Nacional.
8: Encantado una vez más de estar aquí con todas y todos ustedes. Y sí, por supuesto, lo has mencionado muy bien, los ojos del planeta entero están sobre nuestra nación, pero yo creo que más allá de los goles y de las estrellas internacionales, hoy nos damos cuenta que en México, una vez que se apaguen los reflectores de los estadios, que este magno evento finalice. Que muchas veces el fútbol es visto como un negocio de televisión o para las televisoras. Sin embargo, hoy podemos también entender desde la gestión pública que para que tú puedas acceder a un tipo de estos eventos, la organización te exige que mejores tu infraestructura, el transporte público y pues todo lo que tiene que ver en torno a estos eventos. Y finalmente, cuando tú mejoras y haces este tipo de adecuaciones, incluso en la seguridad, pues se quedan perpetuas y se quedan para el uso y disfrute de todas y todos los ciudadanos, como en relaciones internacionales lo suelen llamar como la muestra del músculo. Sin embargo, más allá de la muestra del músculo, yo creo que eventos deportivos de esta magnitud también nos ayudan a detonar, ¿no? Es un detonante social. ¿Y dónde permea todo este positivismo? Pues bueno, estamos viendo que alrededor de México, en diversas regiones y en todo el país, se han rehabilitado espacios públicos, jardines, pero sobre todo cientos de canchas de fútbol y otros deportivos. Y esto también nos ayuda a nosotros porque cuando tú empiezas a tener un espacio público mejorable, estás invitando a la inclusión, pero también estás invitando a que las niñas, los niños, los jóvenes se acerquen a practicar el deporte. Y aquí algo en lo que yo sí quisiera hacer mucho, mucho hincapié es que el deporte es la herramienta más flexible y efectiva para la prevención social y para el desarrollo social. Y algo que también desarrollamos mucho aquí, pues obviamente un niño, un joven, una niña que se acercan a un deporte, a una disciplina, pues se están alejando de la violencia y en consecuencia ya no son víctimas. Porque estos jóvenes ya tienen sueños, ya tienen metas, ya se están creando una visión a través de una disciplina que nos va a ayudar el día de mañana a permear, ¿no? A que nuestra sociedad, el tejido social se pueda componer. Estamos sembrando la semilla para que la activación física y el deporte se pueda volver una política pública de salud permanente.
0: Eric, ¿cuáles son tus redes sociales para que la gente te pueda seguir?
8: Me pueden seguir en Facebook como Eric Ortiz, en Instagram como EricORTZ23. En todos lados me van a encontrar como Eric Ortiz.
1: Pues muchísimas gracias por estar una vez más con nosotros aquí en La Hora Nacional.
8: Al contrario, muchísimas gracias a todas y todos ustedes.
0: Gracias. Y a ustedes que están en casa escuchándonos o viéndonos, gracias también. Quédense con nosotros. Los juegos de pelota forman parte de la historia y la identidad de México desde tiempos ancestrales. Representan formas de convivencia, expresión cultural y construcción comunitaria que han acompañado a distintos pueblos durante generaciones.
1: El Museo Nacional de Culturas Populares presenta la exposición Cuerpos y Canchas, jugar a la pelota en México. Y es una muestra que reúne imágenes, testimonios y distintas manifestaciones de estos juegos que siguen vivos en numerosas comunidades de nuestro país. Hoy nos acompaña Emilio Montemayor, él es director del museo, para platicar sobre esta exposición. Emilio, bienvenido a La Hora Nacional, qué gusto tenerte por acá.
9: Muchísimas gracias por la invitación, un placer estar aquí.
0: Platícanos un poquito de la exposición Cuerpos y Canchas. ¿De dónde surge la idea de armar una exposición?
9: No es ninguna originalidad el plantear una exposición alrededor del evento que le tocó a México ser parte de las sedes, y precisamente lo que intentamos aquí es qué podíamos aportar ante toda esa oferta, desde el carácter de cultura popular que el museo importa o tiene como propósito mostrar y difundir, y buscando, digamos, como maneras originales y atractivas de mostrar este tema, surgió esta exposición, que un poco es devolver la pelota a quienes juegan el fútbol, no solamente como un espectáculo de grandes estrellas, sino el día a día de los mexicanos, y cómo nos hemos apropiado del fútbol por un lado, pero también cómo el fútbol convive con otras manifestaciones de más antiguo arraigo en la sociedad mexicana. Y entonces lo que ocurrió, digamos, en esta exposición es que no proponemos hacer un viaje por toda la geografía del país y las distintas variantes del juego de pelota que se practican, que son muchísimas.
1: Muchísimas, sí.
9: Casi cada estado o región tiene como su propia variante y su propio uniforme y su propio tipo de pelota.
1: Su propia afición, eso es bien importante.
9: Exactamente, ¿no? Lo que intentamos más bien fue hacer un viaje a través del cuerpo, y por eso la exposición se llama De Cuerpos y Canchas, jugar a la pelota en México. Entonces, ¿cómo utilizamos distintas partes del cuerpo para jugar distintas movilidades del juego de pelota?
1: Y el Museo de Culturas Populares, desde que yo tengo memoria, ha hecho unas exposiciones increíbles. Yo me acuerdo, sí, de la del circo, de los cuentos.
0: Las luchas.
1: La de las luchas.
0: Muy épica.
1: Seguramente esta exposición debe tener como esa magia que siempre, sí, ha tenido el Museo Nacional de Culturas Populares.
9: Intentamos precisamente como recuperar esa parte atractiva del museo, que yo creo que en gran medida se nutre también como de la propia voz y visión de la gente. Fue una exposición que salió como muy rápida. El museo, tengo el honor y la oportunidad de estarlo dirigiendo desde hace apenas 4 meses. Entonces la sacamos como muy al vapor con el equipo del museo, que es fantástico, la verdad.
1: Pues, la palabra clave es equipo.
9: Exactamente, es un gran equipo.
0: Emilio, dinos hasta cuándo podemos ver la exposición.
9: La exposición va a estar abierta hasta todo el mes de septiembre.
0: Ok.
9: Notamos a principios de octubre.
0: Ah, buenísimo. Hay tiempo.
9: Tiene bastante tiempo. Vale la pena señalar que en todo este tiempo vamos a tener distintas actividades, incluso conversatorios como a distancia, ¿no?, con gente que practica juegos de pelota en otros estados. Vamos a tener también demostraciones de juegos de pelota en los propios patios del museo,
1: sí,
9: ¿no? Que estén atentos a nuestras redes, ahí van a poder ver. Vamos a tener una exhibición de ulama, que es el que se juega con la cadera. Vamos a tener una exhibición de pelota mixteca, que es el que se juega con los guantes, y también de pelota tarasca, que es la que se incendia. Entonces,
1: wow,
9: yo creo que va a ser un gran espectáculo.
1: Y hablando de redes,
0: sí, justo,
9: búsquenos como Museo Nacional de Culturas Populares. Estamos en Facebook, en X, en Instagram, en YouTube, y la página web del museo, que es www.mnsp.gob.mx.
1: MNSP, Museo Nacional de Culturas Populares. Perfecto, Emilio, pues muchísimas gracias.
9: Al contrario,
1: un placer. Qué gusto, y hay que ir a ver esa exposición ya.
0: Totalmente.
9: Vayan, se van a encontrar muchas sorpresas.
0: Gracias a todas las personas que nos acompañan. Ya tienen un plan más para hacer si están en la Ciudad de México en estas fechas. Y pues el plan sigue siendo quedarse en La Hora Nacional. El 6 de julio se conmemora el natalicio de Frida Kahlo. Su obra, que es reconocida mundialmente, explora temas como la identidad, el dolor y la condición humana desde lo que solo se puede definir como una perspectiva súper personal.
1: Frida Kahlo es un referente del arte latinoamericano y un símbolo cultural de México a nivel global. Vamos a ver y a escuchar una cápsula sobre ella.
10: Frida Kahlo nació el 6 de julio de 1907. Aunque ella solía afirmar que había nacido en 1910, para reivindicarse como hija de la Revolución Mexicana. A los 14 años ingresó a la Escuela Nacional Preparatoria. De los 2.000 estudiantes matriculados, Frida fue una de las 35 mujeres admitidas. Ahí fue parte de los Cachuchas, un grupo de jóvenes que usaban gorras en rebelión contra el código de vestimenta de la época. Cuando Frida tenía 18 años, sufrió un accidente de tránsito que la marcaría de por vida. Fue el inicio de mucho sufrimiento, pero también el nacimiento de su singular expresión artística en torno al dolor. En la década de 1920, Frida comenzó a simpatizar con el Partido Comunista Mexicano. Conoció al revolucionario cubano Julio Antonio Mella y a la fotógrafa italiana Tina Modotti, más tarde su íntima amiga. En esa época también conoció a Diego Rivera, con quien mantuvo una intensa relación amorosa, artística y política hasta el fin de sus días. La figura de Frida apareció en varios murales de Rivera en espacios públicos, como la Secretaría de Educación Pública. Luego de vivir un tiempo en Estados Unidos debido a la persecución que padecieron los comunistas en México, Frida volvió al país junto a Rivera. En 1936, la artista reanudó su actividad política. Fundó un comité de solidaridad con los republicanos durante la Guerra Civil Española y, junto a otros intelectuales,

0: Rebelde, libre y valiente, desafió la moral de su época. Fue abiertamente bisexual y su arte transgredió las representaciones de las mujeres en la pintura al retratar experiencias íntimas como el parto, la lactancia materna, el aborto y la muerte. La justicia social fue también una de las principales preocupaciones de Frida, como ella misma lo expresó en su diario.
1: Tengo mucha inquietud en el asunto de mi pintura, sobre todo por transformarla para que sea algo útil al movimiento revolucionario comunista, pues hasta ahora no he pintado sino la expresión honrada de mí misma, pero alejada absolutamente de lo que mi pintura pueda servir al partido.
0: En 1938, Frida Kahlo presentó su primera exposición individual en Nueva York. Y un año más tarde, fue invitada por André Breton para formar parte de Mexic, una exposición en el Museo del Louvre de París que exhibió obras de artistas mexicanos. Una de las pinturas exhibidas fue su autorretrato, El Marco. Frida Kahlo participó activamente y en la medida en que su salud se lo permitió, en movilizaciones obreras y en actos del Partido Comunista Mexicano. Denunció al fascismo y durante la llamada Guerra Fría se sumó a decenas de intelectuales mexicanos que se manifestaron en contra de la guerra y del imperialismo capitalista. Sus convicciones políticas la acompañaron hasta el final de su vida. 11 días antes de su fallecimiento, Frida participó en la protesta contra el golpe de Estado en Guatemala, apoyado por Estados Unidos, que derrocó al presidente Jacobo Arbenz. Kahlo fue fotografiada en silla de ruedas, llevada por Diego Rivera y portando una pancarta con la Paloma de la Paz. Frida Kahlo murió el 13 de julio de 1954. Su funeral se llevó a cabo en el Palacio de Bellas Artes. Su féretro fue cubierto con una bandera comunista, lo que generó una fuerte polémica por el creciente ambiente anticomunista que reinaba en los círculos del poder político y económico. Su despedida en Bellas Artes fue un eco de lo que buscó en su vida.
1: Siempre revolucionaria, nunca muerta, nunca inútil.
2: Laura Naime toma las frecuencias radiofónicas de todo el país y es por eso que los invitamos a que pongan mucha atención porque vienen dos grandes amigos a platicarnos de nuestras raíces. Aprendamos del futuro de México con Miranda y con Damián. ¿Cómo están? ¿Cómo estás, Miranda?
3: Hola, muy bien.
2: Mayepe, Miranda.
3: Mayepe.
2: Oye, hoy tienes algo que contarnos, ¿verdad?
3: Sí, les voy a contar de la lengua zapoteca, o sí, más bien de la gente de la lengua zapoteca. Ellos son conocidos como la gente de las nubes. Ellos eran buenos artesanos y buenos agricultores. De hecho, crearon un calendario usando glifos. Ellos construyeron la ciudad de Monte Albán y ya casi hay 500,000 de habitantes. ¿Sabían que hay 60 variantes lingüísticas del zapoteco?
2: ¡Wow! Cultura de Oaxaca, gente de las nubes, muchos hablantes. Y afortunadamente hoy vamos a aprender algo nuevo. ¿Estás listo, Damián, para aprender una nueva palabra?
3: Sí.
2: Nosotros también. ¿Mandas?
3: Vamos a la cápsula de la hora Naime.
4: Y ya llegó nuestra hora Naime, también conocida como la hora del corazón, un espacio dedicado a escuchar, aprender y valorar las lenguas originarias de nuestro país.
5: En esta sección, niñas y niños de distintas comunidades indígenas comparten con nosotros la forma en la que dan un saludo en su lengua nativa. Hoy conoceremos la lengua Ditza Shitza.
6: Hola, mi nombre es Jennifer Melissa. Soy de la comunidad de Tanense de Zaragoza. Bienvenidos a la hora Naime, tiempo del corazón. Hoy vamos a aprender a saludar en Ditza Shitza. Repitan conmigo. Pariush, pariush. Otra vez. Pariush. Recuerden enseñar a sus hijos e hijas el Ditza Shitza. Shklenli.
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1: Las historias que cruzan el deporte, la cultura y la vida cotidiana nos recuerdan que lo que compartimos va mucho más allá de un resultado.
2: Y como dijo Octavio Paz, la identidad es la memoria que tenemos de nosotros mismos. Y en esa memoria también caben los juegos, las voces y las celebraciones colectivas.
1: Muchas gracias por acompañarnos en esta primera parte de La Hora Nacional. Antes de irnos, queremos mandarle saludos a las personas que nos escriben. Esta semana van para Eduardo Mena en la Ciudad de México, Alex Martínez, Mariana López, Carlos Hernández en Monterrey, Sofía Ramírez en Querétaro y Ana Torres en Morelia.
2: También para Leticia del Carmen Caballero de Tizapán, San Ángel, Julio César Pérez Pérez de Tabasco, Edgar Bennett y Valentín Clemente Chino.
1: Y más saludos para Ricardo Salgado en San Luis Potosí, Paola Jiménez en Aguascalientes, Luis Fernando Ortiz, Carla Núñez y Víctor Ríos en Ecatepec.
2: Y recuerden que pueden escribirnos en YouTube, en Facebook, Instagram, TikTok, X y Spotify, y también nos pueden contactar en el siguiente número. Apúntenle: 5534-834239, o mandarnos un correo a lahoranacional@segov.gov.mx. Que tengan una gran noche y una excelente semana.
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0: Ya estamos de regreso en La Hora Nacional. En esta segunda parte hablaremos de temas que impactan directamente en nuestra vida diaria, como la simplificación de trámites administrativos. Esta estrategia busca reducir la burocracia, agilizar procesos y hacer más accesibles los servicios públicos mediante esquemas más claros, digitales y eficientes.
1: Sí, hablaremos sobre la transformación digital de los servicios públicos conocida como la Ventanilla 24/7. Este es un modelo que permite a las y los ciudadanos hacer gestiones en cualquier momento del día. Esto elimina barreras de horario y acerca el gobierno a una atención más inmediata y continua.
0: También tendremos nuestros flashazos del bienestar, donde les platicamos sobre programas, apoyos y oportunidades dirigidas a la población, como la beca Rita Cetinas.
1: Y conoceremos la obra de teatro El Charco Inútil, una propuesta escénica contemporánea con un planteamiento artístico, proceso creativo y elenco muy interesantes.
0: Tendremos además una entrevista con la cantautora chiapaneca Lore Aquino, reconocida por su estilo que fusiona jazz y folclore mexicano y por tocar en escenarios nacionales e internacionales.
1: Todo esto y más en la próxima media hora. Hoy vamos a hablar de un tema muy importante, la digitalización del gobierno. En México avanza una estrategia que busca modernizar la gestión pública mediante herramientas tecnológicas y propone que varios trámites puedan hacerse de manera más sencilla, segura y disponible durante todo el día.
0: Pero la tecnología por sí sola no basta. También es necesario revisar procesos, eliminar requisitos innecesarios y construir servicios pensados desde las necesidades de la ciudadanía.
1: Y ya hay resultados concretos. Se han simplificado 3.490 y 7 trámites de un universo de 5.594, lo que representa un avance del 60%.
0: Y además, ya no es algo solamente a futuro. El portal único de trámites y servicios ya ha sido usado por más de 56 millones de personas.
1: Y la ventanilla 24/7 es de lo más relevante. Se trata de un asistente virtual con inteligencia artificial disponible todo el día, todos los días. Para que te des una idea, de enero a junio se registraron casi 2 millones de interacciones en total.
0: Se están priorizando sectores como energía, automotriz, farmacéutico, semiconductores y aeroespacial, entre otros. Todo esto se concentra en la ventanilla digital de inversiones con acompañamiento para cada proyecto.
1: Los trámites ya no van a ser un obstáculo, sino un proceso más simple, rápido y accesible. Vamos a ver y escuchar una cápsula sobre esto.
2: Con la nueva ventanilla 24/7 puedes obtener tu CURP de manera fácil e inmediata. 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Pídele tu CURP e ingresa los datos. 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
0: Cada 7 de julio se conmemora el Día Mundial del Chocolate, uno de los productos más queridos a nivel global. En ese marco, nuestro compañero Orlando Abad hizo un recorrido por el Museo del Chocolate para conocer sus orígenes prehispánicos, sus usos culinarios y la relevancia cultural de este ingrediente gastronómico a lo largo del tiempo.
5: México lindo y querido, nos encontramos en uno de los lugares favoritos de muchos de ustedes, aunque aún no lo sepan. Estamos en el Mucho, el Museo del Chocolate, un lugar histórico y con relevancia mundial. Ahorita vamos a platicar mucho a fondo del chocolate, pero primero hay que presentar a nuestra invitada, la arquitecta Ana García Lascurain, que además ya nos dijo que nos hablemos de tú,
6: eso,
5: que estamos
6: Orlando,
5: en confianza porque nos metimos hasta la cocina, arquitecta.
6: Así es, pues muy bienvenido, Orlando. Gracias.
7: Un gusto tenerles aquí el día de hoy compartiendo con nosotros las actividades diarias del Mucho, que pues hay mucho que ver, mucho que conocer, una gran diversidad de visitantes y pues un lugar que les invitamos.
5: Siendo nuestra hora nacional tan mexicana, teníamos que abordar el tema del chocolate desde las raíces, desde las entrañas, porque es una tradición milenaria en nuestro país. Si bien se ve como un producto sumamente vendido en el mundo, aquí en México es otra cosa, es muy de raíz, es muy nuestro. Cuéntanos cómo
7: desde
5: lo vive
7: luego.
5: El museo.
7: Pues mira, la historia del chocolate es la historia de México. Tenemos, como bien dices, milenios de estar honrando el cacao en México, de usarlo no solamente como un alimento, una golosina, como lo vemos quizás en muchas ocasiones, sino como toda una construcción cultural con muchas raíces, con una gran profundidad y con una gran estima que perduran hasta hoy en día en toda la República Mexicana.
5: Es increíble cómo en donde nos ponemos en México siempre hay una referencia del chocolate. Aquí en el museo hemos dado diversas vueltas y encontramos reliquias artísticas y también de la técnica del chocolate que culmina y se corona aquí viendo a los chefs trabajar. Platícanos, por favor, un poquito de cómo es que el museo va retratando y reivindicando el proceso artesanal y tradicional del chocolate.
7: Muchas gracias. Pues es muy importante destacar, primero que nada, la labor de los productores de cacao. Esta maravilla que es el alimento de los dioses que tenemos aquí, con el cual se está trabajando y que todos gozamos tanto, es el resultado de un cuidado enorme de los paisajes mexicanos y de cada una de las mazorcas de cacao que con la mano y el cuidado de familias llegan hasta nuestras bocas y que además son sistemas agroforestales diversos. Esto quiere decir que el cacao no crece solito en el campo, sino que forma parte de un bosque natural, ¿no? De una selva natural en Tabasco y en Chiapas, en donde lo acompañan árboles maderables, frutales, una increíble variedad de todo tipo de especies, desde las más milimétricas, como pueden ser hongos o insectos o artrópodos, hasta estos grandes árboles como la ceiba sagrada de los mayas.
5: Oye, platicábamos hace ratito de cómo es que el chocolate llega a nuestra boca, pero va pasando desde aquí hasta lo que decíamos del mucílago, luego tostarlo, molerlo. Dentro de toda esta magia, ¿qué es lo que tú ves que los turistas, la gente que viene a visitar el museo, descubre? Porque no es nomás echárselo a la boca y ya.
7: No, desde luego. Y es muy importante desde la primera experiencia del museo es que le conviden a uno una de estas almendritas de cacao que vienen de las manos, nuevamente lo reitero porque merece la pena, claro, de productores, de familias productoras de cacao que nos lo entregan con un gran cuidado y un gran respeto. Y esa prueba de la almendra de cacao pues ya te empieza a preparar para entender que esta profundidad de sabor, por qué nos gusta tanto, por qué es tan celebrado el chocolate en el mundo y por qué es una cultura tan importante en México. El visitante luego recorre las salas y ahí va a ver obras de arte contemporáneas, pero también piezas de arte antiguas y una serie de enfoques que van variando en la narrativa del museo que te van haciendo comprender esta gran cultura.
5: ¿Por qué crees que es importante reconocer ese lugar histórico y sagrado que tiene el chocolate?
7: Qué buena pregunta. Pues creo que la humanidad, siempre interesada en el origen de los alimentos, ahora en especial está buscándolo más, ¿no? Nosotros como consumidores queremos saber de dónde viene esta tablilla de chocolate que me estoy tomando, qué hay detrás de allí, quiénes lo produjeron, de qué región viene, cómo es esa región. Y en particular en el chocolate, en la última década, yo te diría, ha evolucionado mucho esa búsqueda por el origen.
5: Podría decir que este es el museo más delicioso de México porque ya por ahí nos contaron que hasta luego se lo quieren comer. Una de las cámaras.
7: Las tablillas, sí, lo sé. Pues esa ha sido una acción muy bonita. Nuestro cuarto del chocolate está hecho con chocolate de cacao mexicano, wow. O sea, no hay trampa. Y la idea es que lo aprecie uno no solamente por la boca, sino por un momento físico en el que estás oliendo y dándote cuenta pues de la magnitud de esto, el color, la sensación de estar rodeado de chocolate, ¿no?
5: Céntrico, bonito, agradable, un lugar muy cultural. Muchas gracias, Ana, por recibirnos.
7: Gracias
5: aquí
7: a ti,
5: con
7: Orlando.
5: Gracias a los chefs. Y
7: gracias a todo el equipo de la Hora Nacional y pues siempre todos bienvenidos en la Ciudad de México.
5: Disculparán ustedes el peinado, pero bueno, pues era cuestión del taller. Nosotros seguimos aquí en el programa más antiguo de la radio en el mundo, nuestra Hora Nacional.
1: Lore aquí no es una cantautora chiapaneca con una trayectoria de más de 20 años y ha sido reconocida por su estilo que fusiona jazz, folclore mexicano y canción latinoamericana.
6: Su propuesta integra lo musical con lo visual, particularmente a través de la pintura como parte de sus conciertos. Nacimaí es su más reciente proyecto escénico. Lore, bienvenida y bienvenidos a OK en la guitarra.
8: Hola, ¿cómo están?
1: Estamos muy contentos de que estén aquí. Y con muchas ganas de escuchar de Nacimaí, ¿de dónde surge este proyecto? ¿Cómo lo definirías? Esta parte del componente visual, qué interesante también.
6: Porque eres pintora.
8: Claro que sí. Bueno, empezando porque somos de Chiapas los dos, somos chiapanecos, traemos como que el color, la cultura y la música de Chiapas a nuestros proyectos. Nosotros nos conocimos aquí y aquí empezamos a gestar este proyecto que al final se llamó Nacimaí, que es una palabra maya de la lengua de los chuapas. Es una palabra extinta de antes del siglo XVIII que significa fuerza. Entonces, cuando yo encuentro esta palabra, me identifiqué de primera porque estaba buscando más bien una palabra que tuviera que ver con corazón, con fortaleza, y encontré entre ellas Nambué, que también es una palabra extinta, y el traer Nacimaí a que exista otra vez esta palabra me encanta, porque aparte tiene mucho que ver con las canciones, que son canciones que se construyeron y que pasaron pandemias y que pasaron terremotos y que a través de todos estos años finalmente concluimos en componer canciones, una para el ser uno mismo, para el amor, el desamor, para las cosas cotidianas que nos pasan, pero sobre todo el mensaje que a mí me gusta mucho llevar en mis canciones es quererse y apapacharse a uno mismo.
1: Sauqué, ¿tú cuándo te incorporaste y cómo te incorporas a Nacimaí?
9: Claro, Lore y yo, como bien decía ella, tenemos aproximadamente 13, 14 años de conocernos. En el Inter nos enamoramos y nos casamos. Claro que sí, era un 4 de julio, 8 de la noche. Llovió, por cierto, ese día. Sí. Muy romántico. No voy a tener en detalles, pero es mucho, muy romántico. Y bueno, empezamos trabajando juntos, descubrimos que teníamos un montón de gustos compartidos. Nos encanta el folclore mexicano, como bien dice Lore, y también heredamos, yo por parte de mamá y Lore también por parte de papás, el gusto por la canción latinoamericana, por ejemplo, pero también compartimos un montón de gusto por el jazz y lo que le llaman la música del mundo, ¿no?
6: Sí, claro, porque justamente mucho de su propuesta va por ahí, ¿no? Por mezclar música regional mexicana con el bossa nova, con el jazz, con la pintura. Eso es una parte, y hablando de colaboraciones, porque estamos hablando de lo que hacen ustedes dos juntos, también estuvieron ahí los legendarios Macorinos y Niño Van, ¿no? ¿Cómo se dio esto y qué tal estuvo?
8: Pues fíjate que una de las cosas que me gustaría contarles es que los Macorinos, pues son este dueto de guitarras que acompañaron a Chavela Vargas por muchos años y que también estuvieron en el disco de Natalia Lafourcade, de Lila Downs, de Eugenia León, y bueno, el maestro Miguelito ya
6: se nos adelantó
8: otro plano, sí. Pero mucho antes de que se nos fuera nuestro querido Miguelito, ocupó el lugar Sauqué, le heredó el lugar como uno de sus mejores alumnos, y ahora los Macorinos son Sauqué Lee y el maestro Juan Carlos Allende, que están con las mujeres de Chavela y todo este rollo. Entonces se puede decir que mi proyecto tengo un Macorino, ¿verdad?
6: Wow, ¿qué tal, eh?
8: Y pues obviamente no podía faltar una participación de los maestros, y eso para mí ha sido bien bonito porque ha llenado de riqueza cultural y musical a mi proyecto.
1: Lore, Sauqué, pues muchas gracias por haber platicado con nosotros.
9: Todo lo contrario.
1: Sobre todo, muchas gracias por venir a regalarnos un poquito de su música aquí en La Hora Nacional.
6: Sí. Oye, perdón, antes de que se vayan, ¿cuáles son sus redes sociales justamente para poder ver todo esto?
8: Bueno, me pueden encontrar como Lore Aquino Música.
6: Perfecto. Muchísimas gracias por estar aquí con nosotros en La Hora Nacional. Muy bien, bueno, pues no se vayan, se va a poner buenísimo.
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6: El Charco Inútil es una obra que toca temas como la pérdida, la soledad, la salud mental, el amor y los mecanismos que las personas construyen para sobrevivir al dolor.
1: Sí, la historia presenta personajes con heridas emocionales muy profundas que encuentran una inesperada conexión humana. Para conocer más sobre esta puesta en escena, hoy nos acompañan Juan Ríos y Miguel Cupe. Bienvenidos a La Hora Nacional.
11: Hola, muchas gracias.
1: Qué gusto tenerlos aquí.
6: Oigan, cuéntenos del charco inútil, de qué va, dramaturgia, misterio, soledad, enfermedad mental, hay muchas cosas de qué platicar.
11: Bueno, podemos empezar por los temas.
12: Los temas, bueno, hay varios temas que creo son importantes tocar en el teatro y que creo que al público también le van a llamar la atención, pero Cooper, tú sabes más de eso.
11: No, por supuesto.
6: Se ve que son temas delicados, ¿eh? Por cómo veo esta bolita yendo de un lado a otro.
11: Es que lo son, y es un poco una provocación, una dinámica que tenemos también en el escenario los dos personajes. Pero es una manera que dos personajes con eventos muy fuertes en su vida, no positivos, una madre que perdió a su hijo pequeño y un maestro que tuvo un evento muy traumático con un alumno, están lidiando con la realidad, ¿no? Uh-huh. Con ese evento y cómo enfrentan la realidad a partir de ello, de la pérdida, del dolor, como bien lo mencionaban ustedes. Entonces son dos maneras de enfrentar la realidad y se encuentran en la vida y empiezan a tratar de acceder a la manera en la que el otro enfrenta la realidad. Y eso genera una confrontación muy fuerte a la propia realidad, pero también una posibilidad de volver a enfrentarla de otra manera de estos dos personajes.
1: ¿Están en escena solo ustedes dos con este conflicto?
12: No. Somos tres actores en escena. Bueno, Miguel Cooper, yo, y está Paulina Treviño, quien hace el personaje de Irene. Cabe mencionar que el texto es de un autor español que ya ha sido representado antes en México con una obra que hizo Héctor Bonilla hace mucho tiempo, Almacenados. Y es también guionista de cine, tiene por ahí una ficción que se llama El Hoyo, que es un... la debes haber visto, sí. Estuvo muy de moda ahí en pandemia, que justo también muy, muy estresante lo que sucedía.
6: Muy loca, a mí se me hizo muy loca.
12: Pero lo interesante de este autor es cómo abarca estos temas, cómo se aproxima a ellos a partir de un tono muy poético de pronto, a partir de un tono que también da paso a la comedia y lo hace de una manera muy amable para el espectador, porque cuando pensamos en la pérdida, en salud mental, en depresión...
1: No, suena azotadísimo.
12: Suena azotadísimo. Lo interesante, me parece, es que David de Solá logra traducir eso al lenguaje teatral de una manera con mucha dinámica, muy ágil, y creemos que le va a gustar al espectador. Ya hubo un montaje, por cierto, hace relativamente poco tiempo de...
6: Es donde estaba Alberto Estrella y David Evia y Mariana Garza, ¿no?
12: Así es. Ajá. ¿La viste?
6: No pude verla. No, pero es que me quedé con muchas ganas, y qué bueno que la vuelvan a montar ustedes, súper bien.
12: Mira, Cha, más vale que vayas porque solo son 6 semanas de jueves a domingo.
6: No, pues ya.
12: A partir del 23 de julio en el Teatro Helénico. De verdad, creo que el trabajo que... ya hicieron, porque ya era una puesta en escena que ya estaba, el trabajo que hizo Ruby Tagle en la parte de dirección con la producción de Jean-Bernard Denil. Creo que tiene todos los elementos para que el público sea, espero, conquistado por nuestro trabajo.
6: Entonces, repítanos, por favor, las fechas, el lugar y los horarios.
11: A partir del 23 de julio hasta el 30 de agosto en el Teatro Helénico, jueves, viernes, sábado y domingo. Jueves y viernes a las 8, sábados a las 7, domingos a las 6, Teatro Helénico, a partir del 23 de julio.
6: Muy bien, ¿redes sociales de la obra tiene? Oh.
11: Seguramente en el charco inútil me van a encontrar.
12: ¿Ustedes? Les doy las mías.
6: Y ahí nos vamos a enterar de todo el chisme.
12: Seguro voy a estar promoviendo.
11: Y yo también.
12: Es @ Juan Ríos Cantú en Instagram y en X.
1: Miguel Cooper, sus redes.
11: Y yo tengo Miguel Cooper actor. En Instagram, porque es la única que manejo.
6: Perfecto. Muy bien, perfecto. Pues muchísimas gracias, Juan. Muchísimas gracias, Miguel.
12: Gracias, Chad. Gracias, Leos. Gracias.
6: No, hombre, y nos vemos en el teatro.
12: Conste, ¿no?
11: Gracias.
6: Seguro que sí.
12: Nos esperamos.
6: No se vayan. Nos vemos en el teatro y nos vemos y nos escuchamos aquí en Nueva Nacional.
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0: Fiesta de Compromiso es una obra de teatro sobre una reunión familiar que, en teoría, celebra un compromiso amoroso, pero que poco a poco revela tensiones, secretos y conflictos no resueltos entre los personajes.
1: Sí, la obra expone las complejidades de las relaciones humanas y también las expectativas sociales que hay sobre el amor y la pareja, y también un poco sobre la familia. Y todo esto lo hace con humor, con drama, con situaciones incómodas. Para platicar un poquito más, está con nosotros el actor Francisco Mena. Francisco, bienvenido a la Hora Nacional.
9: Hola, muchísimas gracias, Leos. Hola, Chas.
6: Sabemos que en las reuniones familiares siempre pueden pasar este tipo de situaciones, ¿no? Pero la obra como que lo lleva a otro lugar, ¿no?
9: Sí, decía Rosario Castellanos en Los Frutos Caídos que los días son como los hacemos. Y significar una fiesta, al final creo que lo que hace es que carga de tensión a la persona, y entonces estar en su cotidiano con la gente con la que convive cotidianamente, pero en una celebración extra cotidiana. Eso genera otro tipo de dinámicas y son como los momentos que hacen un antes y un después, tanto en las relaciones personales, interpersonales y sobre todo en las familiares.
1: ¿Cómo buscan ustedes como elenco crear esa tensión?
9: El trabajo que hemos realizado en esta ocasión es bajo la dirección muy clara y sucinta de Clemente Vega.
6: Perdón, él también hace la dramaturgia de la obra, ¿no?
9: Es correcto, sí. Ajá. Lo que sucede es que se trata de una propuesta diferente, en el sentido de que el énfasis no está puesto en la palabra, si existe texto, por supuesto, pero es a partir del cuerpo donde se dan estas relaciones de tensión. Wow. Entonces, estamos más cercanos al teatro físico y a la danza, al teatro danza. Incluso hay un ensamble coreográfico que el maestro Beto Castro nos ha detallado muy, muy puntualmente. Entonces, es a partir de ahí que comenzamos a tejer un poco como estas historias hacia atrás de cómo es que se llegó a esta fecha de compromiso y sobre todo qué es lo que va ocurriendo y qué es lo que va detonando hacia adelante para el resultado de este festejo.
6: ¿Cuántos actores son en escena?
9: Somos seis personas.
6: Y coreografiar todo eso, como dices, no debe ser nada fácil, ¿no? Y también esta cuestión de las emociones, de lo que van sintiendo y cómo se va desarrollando toda la cosa.
9: La apuesta está en la sensorialidad, es invitar al espectador a que, si bien está escuchando diálogos, texto y palabra, que se estimule a partir de la relación de lo que están ocurriendo con estos personajes. Y es entonces que se busca esta conexión, ¿no? Esta identificación, sobre todo, tiene esta interacción desde la metáfora del cuerpo, ¿no? Donde el cuerpo habla lo que de pronto la palabra no alcanza a mencionar. Y es entonces que entramos como en esta diferente dinámica escénica, ¿no? No estamos en el terreno del realismo, pero sí parte de un ámbito que todos conocemos, ¿no? Entonces es como esta realidad que se va transformando capa sobre capa sobre capa. Sí.
1: Ahora, en esta realidad conviven, según entendemos, mucho el humor y el drama.
9: Sí.
1: Que me imagino que también para ustedes debe de ser interesante tener que ir tan rápido de un lado a otro, sobre todo en una cosa que, como describes, es tan física y que depende tanto de las acciones corporales.
9: Sí, es estar en completa alerta todo el tiempo. Entonces, la disposición de nosotros como intérpretes al estar en escena, evidentemente no se trata de replicar una coreografía mecanizada, ¿no? Sino estarla habitando cada vez. Entonces, es estar súper pendiente del detalle, la mirada, en qué momento, el estímulo, la respuesta, ese tránsito del humor a la tensión, también de pronto ayuda un poco como hacer el ajuste de lo siguiente.
1: Francisco, ¿dónde podemos ver Fiesta de Compromiso y hasta cuándo están?
9: Estamos todos los domingos a las 8:30 en el Foro Shakespeare.
6: En la Condesa.
9: En la Condesa, Zamora 7, y concluimos 12 de julio.
6: Francisco Mena, pues muchísimas gracias por visitarnos aquí en la Hora Nacional.
9: Muchísimas gracias a ustedes por la invitación y bienvenidos a la mesa de nuestra Fiesta de Compromiso.
1: Muchísimas gracias. Y muchas gracias también a todas las personas que nos acompañan aquí cada semana. Quédense con nosotros.
13: Hola, soy Lore Aquino y vengo presentando mi proyecto Nacimaí. Esta canción se llama Ritmo, acompañada de Sao Kaylee, una canción del maestro Marco Morel y Eduardo Salas. Estamos en la Hora Nacional.

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0: muchísimas gracias por haber estado con nosotros aquí en La Hora Nacional y por dejarnos platicar con ustedes sobre nuestra riqueza cultural y social y la calidad humana que tenemos en México. Muy buenas noches.
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0: En Kiss FM son las 11.
1: 11 o'clock.
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0: En Kiss FM son las 11 con 18 minutos. 11:18. 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

0: En Kiss FM son las 11 con 28 minutos.
1: 11:28.
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0: En Kiss FM son las 11 con 47 minutos.
1: 11:47.
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0: En Kiss FM son las 12.
1: 12 o'clock. 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

0: En Kiss FM son las 12:33.
1: 12:33.
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0: 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Son las 12 con 46 minutos.
1: 12:46. 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

0: En Kiss FM. Es la una.
1: 1 o'clock. 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

0: En Kiss FM es la 1:33.
1: 1:33.
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0: En Kiss FM es la 1:53.
1: 1:53.
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0: En Kiss FM son las 2 con 10 minutos.
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0: En Kiss FM son las 2 con 42 minutos.
1: 2:42.
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1: En Kiss FM son las 3 con 21 minutos.
2: 3:21.
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0: En Kiss FM son las 3 con 54 minutos.
1: 3:54.
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0: En Kiss FM son las 4 con 16 minutos.
1: 4:16.
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En Kiss FM son las 4 con 31 minutos. 4:31. 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

0: En Kiss FM son las 5 con 5 minutos.
1: 5:05.
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0: 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Son las 5 con 30 minutos.
1: 5:30.
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0: En Kiss FM son las 6 con un minuto.
1: 6:01.
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6 de la mañana con 3 minutos. Sea usted bienvenida, bienvenido a CIPSE Noticias, primera emisión del lunes 6 de julio del 2026. Un lunes que nos cuesta a muchos, ¿verdad? Yo sé que nos cuesta a muchos. No solo porque es lunes, no solo porque es inicio de semana, no solo porque a lo mejor usted ahí en casa es padre de familia o tiene hermanitos, hermanitas, que ellos ya salieron de vacaciones, pero a nosotros nos toca ser adultos, ¿verdad? Y hay que trabajar todos los días hasta que nos toque nuestro periodo vacacional. Pero bueno, sea cual sea el caso, ¿verdad? Sea usted bienvenido, ánimo, yo sé. Este lunes nos va a costar absolutamente a todos, creo que todos ya andábamos con un chip, ¿no? De prolongar el festejo y demás, y no, no va a ser de esa manera, lamentablemente. Ayer muchos, pues un tanto desilusionados, ya perdiéndonos ya esta emoción de esta justa deportiva internacional, ¿verdad? México cayendo 3-2 contra la selección de Inglaterra. En un ratito vamos a comentar los resultados, porque también hay que decirlo, al final este es un espacio informativo y tenemos bastante información que se generó durante el pasado fin de semana, consultas ciudadanas, eventos en general, y pues bueno, vamos a estar platicando el día de hoy en estos 30 minutitos, pues de toda esta información y por supuesto el resultado de la selección mexicana, que muchos dicen por allá, se jugó como nunca, se perdió como siempre. En lo personal yo no me quedaría con esa frase, pero creo que habrá mucho tiempo para reflexionar como aficionados. Nosotros no somos directores técnicos, ni mucho menos, ¿verdad? Habrá algún director técnico que sí nos esté escuchando de equipos locales y a lo mejor ellos tengan una opinión un poquito más especializada, pero no me gustaría quedarme con esa frase. Me gustaría quedarme mejor con todo lo bonito que se generó durante estas 3 semanas. La competencia continúa, ¿eh? Y hay muchos países que están dando la sorpresa, pero sí creo que se generó un ambiente de fiesta con sus respectivas excepciones, hay que decirlo, ¿verdad? Aficionados muy respetuosos, otros no tanto, muchos casos en redes sociales que se dieron a conocer, lamentablemente festejos que pues pasaron o se tiñeron de sangre en Los Cabos, en Ciudad de México y demás, pero salvo esas excepciones que son muy fuertes, son muy pesadas y hay que tenerlas en cuenta, creo que México demostró otra vez que es un país que se puede unir a pesar de las adversidades y de las diferencias, sobre todo que tengamos entre nosotros mismos. Ni siquiera le estoy diciendo que nos abracemos entre mexicanos, argentinos, uzbecos y demás, que también sucedió, hay que decirlo, pero no, las diferencias entre nosotros mismos que las hay, o sea, millones de personas unidas por un mismo motivo, vaya que es de celebrarse. Y bueno, la riqueza cultural gastronómica que nosotros tenemos, bueno, eso no estaba en tela de discusión, creo que siempre lo hemos sabido, somos conscientes de ellos y hoy más personas lo son porque llegaron millones, sí, millones de personas de otros países y que se sorprendieron de esa calidez humana y sobre todo de lo maravilloso que es nuestro país. Así que no hay nada de qué sentirse avergonzado ni mucho menos. Y bueno, ya en un ratito más, y si no nos da el tiempo, lo platicaremos a 1 de la tarde, mucho menos de esta selección. Por eso le decía, no me quedo con la frase de se jugó como nunca, se perdió como siempre, porque creo que hay mucho más allá de todo eso. Pero bueno, ánimo, si usted nos está escuchando esta mañana y le tocó salir a chambear, porque al final, independientemente del resultado de la selección mexicana, hoy tendríamos que salir a trabajar absolutamente todos. Somos los que sacamos el país adelante y eso es una realidad. Así que a darle a los que nos sintonizan desde el transporte público. Un poco tristes, ¿verdad? Los que nos sintonizan desde las plataformas, desde el taxi, desde el trabajo, para quienes entraron más temprano que nosotros, que un servidor Enrique Rivadeneira y que también un servidor aquí, Carlos Soberanis, para quienes andan en el sistema de transporte público Coach, que ellos se tuvieron que levantar todavía más temprano que nosotros, a pesar de la derrota, ¿verdad? Pero bueno, ahí tiene el mensajito de apoyo para iniciar esta semana, que seguramente nos tendrá preparadas muchas cosas, muchas sorpresas y sobre todo, lo habíamos dejado a un lado, pero esta segunda mitad del 2026, que seguramente también habrá sus retos y habrá sus alegrías. Vamos rápidamente a escuchar las efemérides y arrancamos con toda la información.

Naciones Unidas reconoció oficialmente el 6 de julio como el Día Mundial del Desarrollo Rural, una oportunidad para escuchar a quienes viven y trabajan en áreas rurales. El 6 de julio se celebra el Día Mundial de la Zoonosis, una efeméride que pretende concientizar a la población acerca de los riesgos de transmisión de enfermedades zoonóticas, así como su impacto en el bienestar y salud de los seres humanos y los animales. Un día como hoy se celebra el Día Internacional del Beso Robado, una celebración de origen desconocido, simplemente se sabe que se ha venido celebrando en Gran Bretaña desde el siglo XIX y que actualmente se ha popularizado a nivel mundial.

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1: Seis de la mañana con 9 minutos. Recuerde que si usted está festejando algo el día de hoy, pues mándenos mensajito, ¿verdad? Para que le mandemos aquí su respectivo saludo y felicitación. Lunes 6 de julio vamos a arrancar con la información. El día de ayer se daba a conocer a través de la Fiscalía del Estado que, como resultado de las acciones de búsqueda realizadas de manera coordinada tanto como con la Secretaría de la Defensa Nacional, la SEMAR, es decir, la Marina, la Guardia Nacional, y por supuesto la Comisión Local de Búsqueda de Personas, la Secretaría de Protección y Seguridad Ciudadana y autoridades de Yucatán y Tabasco, fue localizado un sitio de hallazgo donde se ubicó un miembro corporal. El lugar está siendo procesado por personal especializado de la Dirección de Servicios Periciales a través del Servicio de Investigación en Campo y del Servicio Médico Forense de la SEMEFO, quienes actualmente llevan a cabo los peritajes y actos de investigación necesarios para la fijación, recolección y análisis de los indicios. Por lo anterior, no es posible, hay que hacer mucho énfasis en esta frase del comunicado de la Fiscalía, no es posible por el momento confirmar que los restos correspondan a alguna persona en particular, y es que esto hace referencia a que se estuvo manejando en varios medios y en general en redes sociales de que estas personas ubicadas en Escárcega, porque aquí el boletín no lo dice, pero es en Escárcega, pues corresponden a los cuerpos de una pareja que había desaparecido y que habían sido vistos por última vez en una cuatrimoto, y que lamentablemente días después esta cuatrimoto había sido encontrada con algunos rasgos ahí de violencia. Pero bueno, en este caso la Fiscalía indica que continuará con las investigaciones e informará de forma oportuna a la ciudadanía conforme avancen los trabajos de investigación. Es la postura y el comunicado que emite la Fiscalía ayer por la noche. 6 de la mañana con 10 minutos, cambiando de tema, otro evento importante que se realizó el pasado fin de semana y que ojalá, y digo ojalá porque habrá que esperar también los resultados del Instituto Electoral del Estado de Campeche, del IEC, fue la consulta ciudadana por el presupuesto participativo. Estuvieron ahí algunas autoridades, la gobernadora del estado, Laida Sansores, fue una de las primeras en emitir este voto por los proyectos pertenecientes claramente al distrito al que ella pertenece, ¿no? Y es que el día de ayer, aunque muchos tal vez no lo tenían en cuenta, lo cual espero que hayan participado, ¿verdad? Porque al final de cuentas es un proceso o es un ejercicio de participación ciudadana donde es justamente la ciudadanía, la población, la que decide cuáles son los proyectos en los cuales se van a invertir en obra pública y en infraestructura. Le repito, habrá que esperar el resultado, el porcentaje de participación ciudadana, que también hay que decirlo, es la primera vez que se hace aquí en Campeche. Campeche municipio, Campeche estado, fueron 8 municipios de los 13 los cuales tenían proyectos. Creo que nos servirá como termómetro evaluador para próximas ediciones, ¿no?, de este ejercicio de democracia, pero que hay que participar. Esa es una realidad, al final de cuentas, pues son nuestros impuestos, es nuestro dinero y es muy justo y necesario que se inviertan en obras que beneficien a toda la comunidad. Le repito, seguramente hoy el IEC o en próximos días estará dando un balance de la participación y, por supuesto, lo más importante, los resultados de los proyectos ganadores. Pero ahí estuvieron las autoridades incentivando a que la gente, antes de que viera el partido de México, ¿verdad?, pues saliera a votar por sus respectivos proyectos. En más información, cambiando de tema, el presidente de la Asociación de Hoteles y Moteles de Campeche, Héctor Cámara, informó que el sector impulsará 6 estrategias para poder fortalecer el turismo y la actividad hotelera, entre ellas la actualización de la normativa para las plataformas, la capacitación del personal, realización de la expo hotelera, el impulso al turismo de congresos y convenciones, así como la gestión de créditos y financiamientos para las empresas.
2: Por una parte es darle continuidad a la actualización de la normatividad, y esto es en cuanto a plataformas digitales. Esto es nuestro tema que desde hace 10 años hemos vivido una realidad, y en pláticas con las autoridades pertinentes hemos logrado avanzar algunos pasos. Sin embargo, creo que ya es momento de concretar todo este trabajo en una regulación, en una actualización y una adaptación de todos estos reglamentos y leyes que hay del turismo en Campeche para poder regular este tipo de comercio que existe. La otra parte es ciertamente la capacitación para el sector turístico y hotelero específicamente. Nuestro trabajo es, dentro de los beneficios, buscar capacitación efectiva para nuestro personal, para mejorar en cuanto a la calidad, la atención al cliente, la capacitación de nuevas herramientas que podemos adaptar en la infraestructura, en el trato al cliente, entre otras muchas aspectos, pero la capacitación es básica. También tenemos la realización de un evento importante en este año, que es la Expo Hotelera 2026, que se va a desarrollar en el mes de noviembre, y nosotros somos los responsables. También esto es parte de posicionar a nuestra asociación como una asociación viva, pero también que genere negocios no solo para los hoteleros, sino también...
1: Cambiamos de información porque con el objetivo de garantizar el derecho a la identidad y a la inclusión de sectores vulnerables, el INE aquí en Campeche informó que ha implementado diferentes protocolos de atención tanto para personas con discapacidad en situación de calle y también de la comunidad LGBT a fin de que puedan tramitar su credencial para votar, que recordemos desde ya el pasado mes de junio tienen nuevos elementos, ¿no?, en el plástico. Eso es muy importante destacarlo, con el objetivo de que puedan votar sin enfrentar barreras ni actos de discriminación. El organismo destacó que sus módulos cuentan con la infraestructura accesible de sillas de ruedas, personal capacitado, mecanismos especiales para brindar atención prioritaria, cursos también de inclusión, mientras que en el caso de las personas de situación de calle se han establecido procedimientos que les permitan obtener su credencial. Recordemos que el año que viene es año electoral en nuestro estado.
3: Para las personas que se encuentran privadas de la libertad. Si bien recordarán, hace ya algunos años, a partir de 2021, que el Instituto empezó a funcionar en el ejercicio de los derechos territoriales de las personas en prisión preventiva, también se generó la necesidad de aquellas personas que ya prisión preventiva y que no tienen una sentencia que pueden votar. Sin embargo, hay personas que están privadas de su libertad y que tienen este derecho a la identificación, y por lo tanto, hay una sentencia emitida por el Tribunal Electoral del Poder Judicial de la Federación que atiende precisamente este derecho a la identidad, establece que la credencial ya no debe ser concedida solo para votar, sino como un documento indispensable para garantizar el derecho humano a la identidad de personas en sectores vulnerables. Esto abarca a las personas privadas de su libertad. Por lo tanto, el Instituto lleva a cabo ya el establecimiento de un protocolo para poder garantizar mecanismos que van a estar coordinados a través de las vocalías del Registro Federal de Delitos Comunes del Sistema Penitenciario Estatal, para que a través de esta coordinación y mediante la firma de un convenio de colaboración entre las Secretarías de Seguridad Pública y el Instituto Nacional Electoral se puedan implementar estos mecanismos. Y esto va a permitir a las personas en prisión preventiva o cumpliendo sentencia poder obtener su credencial para votar.
0: 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En Kiss FM son las 6:17.
4: 6:17.
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2: Seis de la mañana con 18 minutos. Estamos de regreso aquí en CIPS Noticias, primera emisión, acompañándoles desde las 6 de la mañana. Y ahora es turno de escuchar los detalles del estado del tiempo. Ayer nos llovió sobre mojado, ¿verdad? Aquí en el estado, en la capital también. Un presagio, tal vez, de lo que vendría después, ¿verdad? No, no creo. Pero aquí se lo dijimos, sí, muy puntual desde el viernes pasado, que iba a caer una lluvia importante durante el fin de semana. Y no fui yo, fue el metrólogo Hugo Villa de la CEPROSI, con quien ya nos enlazamos esta mañana y que atinadamente nos ha compartido a lo largo de estas semanitas, pues, qué es lo que nos espera en el estado del tiempo. Metrólogo, ¿cómo amanecemos este lunes y qué nos espera para esta jornada?
3: Hola, ¿qué tal? Buenos días, Carlos. Buenos días a toda la gente que nos escucha. Pues amanecemos con mucha tranquilidad en cuestión del tiempo. Tenemos amplios periodos de sol previstos para esta mañana, parte de la tarde, pero conforme vaya evolucionando la tarde, al igual que el día que en días anteriores, pues vamos a ir viendo cómo van creciendo esos nublados desde el interior del estado, moviéndose en dirección hacia la costa y desencadenando precipitaciones moderadas a fuertes con rachas de viento y actividad eléctrica. Prácticamente lo mismo que hemos visto en estos últimos días en nuestra entidad, esas nubes de evolución que dejan algunas lluvias en la zona de Jopelchen y Calakmul, pero no tan fuertes como las que se van desarrollando hacia Champotón, Campeche, Camino Real, Carmen, Palizada, es decir, desde el interior a la costa. Estamos esperando para el día de hoy las más importantes en la zona del Camino Real, posiblemente también en la zona de Campeche y de Champotón, un poco menos abundantes en la zona de Escárcega, Candelaria, Carmen, Palizada, pero de todos modos, todas estas lluvias acompañadas de rachas de viento y actividad eléctrica. Esto se debe a condiciones locales y también por ahí, entre hoy y mañana pasa una onda tropical por la parte sur de nuestra entidad, también estará contribuyendo a que el día de mañana y pasado mañana también veamos algunos nublados y lluvias en horas de la tarde. Así es que a toda la población muy atentos, muy pendientes de cómo va evolucionando el tiempo en el lugar en donde se encuentren. También por el calorcito hay que tomar ciertas precauciones, pero sobre todo por esas lluvias con rachas de viento y actividad eléctrica que van a estar presentándose en horas de la tarde-noche en nuestra entidad.
2: Metrólogo ya nos comentó que esto es debido al paso de una onda tropical, pero bueno, para la gente también que está muy al pendiente de la temporada de ciclones, de momento muy claro hacer la aclaración, ¿verdad? No hay ningún tipo de amenaza ciclónica ni algún tipo de potencial ciclónico durante los próximos días.
3: No, hasta estos momentos nada. Afortunadamente la región del Atlántico sigue bastante tranquila, incluso del Pacífico también. Así es que en ese aspecto de ciclones tropicales, pues estamos tranquilos todavía.
2: Pues metrólogo, yo le agradezco de verdad sus minutos esta mañana, que tenga una excelente semana y estaremos al tanto el día de mañana.
3: Gracias, igualmente, hasta luego.
2: Muy buenos días, ahí tiene las palabras y el pronóstico de nuestro metrólogo de cabecera, Hugo Villa, de la Secretaría de Protección del Estado de Campeche, que ha tenido mucha chamba estos días, ¿verdad?, entre limpieza, entre auxiliar a quien más lo necesita, los incendios que lamentablemente se han dado, no únicamente en casas habitación aquí en el municipio, sino también en carreteras. Han habido volcaduras, han habido incendios en las carreteras, sobre todo de Champotón. Hay que manejar con mucha precaución. Yo sé que de repente la euforia, las ganas de llegar a casa, etcétera, pues son más, pero pues también, si no llegamos con bien, pues no hay futuro, ¿verdad? Hay que manejar con mucha precaución en las carreteras, aquí en las calles de la ciudad. Recuerde que cuando llueve, se pone complicado el tránsito, entonces, pues manejemos con calma, a veces hasta estacionarnos unos 5 o 10 minutos a esperar que baje un poco la lluvia no es eterna, tampoco. Entonces, creo que esos 10 minutos vale la pena y esperar, por supuesto, a que baje un poquito el agua. Ya lo escuchó y se lo repito, si acaba de prender la radio, hoy se esperan lluvias a partir de las 4 de la tarde, durante toda la tarde y parte de la noche. Así que si tiene que hacer algún pendiente, hágalo este temprano, porque sí se esperan lluvias y tormentas eléctricas el día de hoy. Vamos a avanzar con la información. Y pues bueno, el INEGI también tiene un nuevo catálogo para empresas. Es el Instituto Nacional de Estadística y Geografía. quien dio a conocer el Directorio Estadístico Nacional de Unidades Económicas, una herramienta que concentra la información detallada de millones de negocios activos en nuestro país, incluyendo, por supuesto, el estado de Campeche, donde, por cierto, en nuestra entidad existe un registro de 47,821 establecimientos, según informó el coordinador estatal del INEGI en Campeche, David Espadas Cova, quien destacó que esta plataforma permite consultar la información actualizada de las unidades económicas para la toma de decisiones, la investigación y el desarrollo económico.
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5: Negocios de México con datos sobre su actividad, su tamaño, su ubicación. Una de sus principales ventajas es que los negocios están ubicados en un mapa interactivo donde se puede consultar la ficha de cada uno de ellos de manera detallada, de cada establecimiento y descargar la información de manera gratuita. En ese sentido, el INEGI pone a su disposición este directorio, el de NUE, para contribuir al aprovechamiento integral de la información estadística y geográfica para todos los usuarios. En este de NUE se ofrecen los datos de más de 6 millones de establecimientos que hay en nuestro país, correspondientes a su identificación, ubicación, actividad económica, tamaño. Entre sus principales funciones, el de NUE provee información actualizada de los datos de identificación y ubicación activas en el territorio nacional. Es útil para la planeación, el diseño y evaluación de políticas públicas de carácter económico y una fuente de información estadística confiable, fundamental del proceso de toma de decisiones para direccionar la inversión y optimizar recursos en los ámbitos público y privado.
2: En más información, Campeche será sede del Congreso Nacional de Control Biológico del 27 al 30 de octubre de este 2026. Esto va a ser aquí en el Centro de Convenciones Campeche 21. De acuerdo con Roxana Rivera Peña, el objetivo es promover el uso de organismos para el control de plagas y enfermedades agropecuarias a través de conferencias y talleres especializados.
6: Es el 48º Congreso Nacional de Control Biológico, se va a hacer la sede aquí en Campeche, en el Centro de Convenciones. Aquí es importante recalcar, hay actividades que son gratuitas para todo público y hay actividades que sí requieren un costo adicional. Esto lo estaría viendo directamente con los organizadores, ya estamos nosotros haciendo la difusión del evento, pero hay días y sedes en los que sí los cursos de capacitación serían completamente gratuitos y hay algunos que tienen alguna cuota de recuperación.
2: Ahí lo tiene, también eventos próximos que llegarán aquí al estado de Campeche, que por cierto, digo, antes de avanzar con la información y hablando de eventos, esta semana comienza este ciclo de monólogos a una sola voz del Instituto de Cultura y Artes. A lo largo de la semana vamos a estar platicando de ello, le prometo que le vamos a tener la información puntual, pero lo que sí le puedo invitar es a que si a usted le interesa el arte, los monólogos y en general promover la cultura aquí en el estado, consulte las redes sociales de Cultura Campeche, porque le repito, esta semana comienza este festival de monólogos aquí en el estado de Campeche. Avanzamos con la información y en redes sociales se dio a conocer el caso de este joven Alejandro de Jesús González Gómez, originario de Jopelchen, quien obtuvo el grado de especialista en enfermería cardiovascular en la Universidad Nacional Autónoma de México. Muchas felicidades. Tras aprobar su examen de titulación con la defensa del estudio de caso adulto con doble lesión valvular aórtica, el enfermero destacó que este logro contribuye a fortalecer la atención especializada en Campeche, donde considera existe un rezago, y reconoció que para alcanzar esta meta tuvo que ahorrar durante un año y medio y contó con el apoyo de sus padres para poder superar las dificultades económicas.
7: Lo tenía pensado, imaginado, hace años. Entonces ya en el 2023 que yo salí del servicio social, pues ya tenía la meta de poder venir a estudiar un posgrado, el posgrado aquí a Ciudad de México, en la UNAM. Entonces pues salí en mi servicio social, afortunadamente me contrataron a los 2 meses, entonces pues fue de ahorros durante un año y medio casi, y pues todo el proceso de inscripción para poder estar en el posgrado, ya que pues al ser de una escuela independiente, la UNAM, pues hay que hacer un poco más de tener un poco más de en regla lo que son los nuestros o formatos que nos solicitan, ya que en el 2024 tuve que hacer el examen de inglés, un examen de comprensión de textos de informática, y fue un proceso de un año. Aproximadamente el primer semestre de 2024 hice esos cursos y el segundo semestre ya fue donde iniciaba la inscripción. Tuve que pasar un examen para poder acceder a la entrevista y pues tenía que pasar esa entrevista. Ya el 26 de noviembre me dieron la aprobación para poder estar en el posgrado.
2: Bueno, pues ahí tiene este caso de este joven de Jopelchen. Muchas felicidades más bien, y un caso de éxito más. Y a eso me refería yo cuando hay que sentirnos orgullosos de ser mexicanos, porque a pesar de las adversidades, siempre se busca.

0: pues ya estábamos dentro, ¿no? Como anfitriones. Y este, hay que decirlo, este proceso antes de llegar a la Copa del Mundo con esos partidos amistosos, la verdad es que uno pensaba, no vamos a pasar ni de la fase de grupos. Y vaya, repito, me incluyo, que nos han sorprendido gratamente. Se rompieron récords, ese 9 de 9, el arco a cero hasta el día de ayer. Vaya, una selección que supo sorprendernos, ilusionarnos. Y si ellos pueden, usted puede, nosotros podemos, en el ámbito en el que usted se desempeñe. Y bueno, en ese sentido, ya para finalizar los resultados del día de ayer, Noruega 2-1 a Brasil. Vaya partidazo que se llevó el equipo, la selección de Noruega, con Erling Haaland, que hay que seguirlo muy, muy de cerca. También partido trabado y difícil. Le costó mucho a Mbappé vencer a Paraguay. Francia 1-0 contra el equipo sudamericano. Marruecos sorprendió y de hecho fue el primer villano del fin de semana, porque eliminó al primer anfitrión 3-0 contra Canadá. De esta manera comenzaron los octavos de final, que continúan el día de hoy. Tal vez México ya no esté ahí, pero pues hay que obviamente seguir de cerca para quien le guste el fútbol. Quien lo quiera dejar hasta aquí, pues está en todo su derecho. Pero hoy Portugal se mide ante España en 1:00 p.m. a las 6:00 p.m. el último anfitrión, a ver si le va bien a Estados Unidos contra Bélgica. Y mañana 10:00 a.m. Argentina se mide contra Egipto. Y Colombia, que me ha sorprendido bastante a las 10:00 a.m. y Colombia, que nos ha sorprendido bastante, 2:00 p.m. se mide ante la selección de Suiza. Los cuartos de final van adquiriendo forma. Francia se enfrentará a Marruecos el jueves a las 2:00 p.m. y Noruega a Inglaterra el sábado 11 de julio, perdón, a las 3:00 p.m. en un duelo entre europeos que promete emociones fuertes. México pues ya se despidió de esta justa deportiva, y en el segundo noticiero, en la segunda emisión, pues les vamos a llevar las palabras de Javier Aguirre, quien ya dijo: hasta aquí llegué. No lo dijo con la cabeza en bajo, sino al contrario, muy muy orgulloso del papel desempeñado durante estos días, 3 semanas, donde, le repetimos, México se ilusionó, se unió por una sola causa. Y hay que comentarlo también, salvo sus excepciones, donde pues sí hubo lamentables decesos, donde hubo también, y pues hay que decirlo de esa manera, violencia o agresiones físicas en contra de aficionados, específicamente de países como Ecuador, y eso se reprueba totalmente. Salvo por esas excepciones, creo que ha sido unas 3 semanas muy emocionantes para todo el pueblo mexicano. Y pues bueno, aquí seguiremos esperando 4 años más, tal vez ya no en nuestra casa, ¿verdad?, aquí en México, pero pues sí, habrá que hacer un papel destacado en el próximo mundial. Ya nos vamos, 6:31 p.m. yo le dejo en compañía de Panorama Informativo, y un servidor se escucha de nueva cuenta les espera el día de mañana a las 6:00 a.m. y hoy no se vaya tan lejos, 1:00 p.m, ahí vamos a tener todas las declaraciones, por supuesto, de la selección mexicana, el director técnico, y obviamente más información para compartirle de lo generado en las últimas 24 horas y el último fin de semana. Que tenga un excelente arranque de semana, muy buena jornada laboral el día de hoy, y nos escuchamos hasta la próxima.
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2: En Kiss FM son las 6:32.
3: 6:32. 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
4: Maltrato o crueldad, serían acreedores a multas económicas, arrestos o incluso con la cárcel. La iniciativa advierte que durante la temporada de calor, el concreto puede superar los 60 grados centígrados y provocar graves afectaciones a la salud de los animales. Para 88.9 Noticias, Joana Flores.
5: Gracias, Joana. 6:34 PM. Peso Pluma, Salma Hayek, Belinda y Dana fueron algunos de los famosos que presumieron su orgullo por la selección mexicana. Lalo González.
6: El apoyo a la selección mexicana se hizo presente durante todo el domingo por parte de las estrellas de la música, el cine y la televisión, quienes recurrieron a sus redes sociales para expresar su apoyo, lanzar porras y demostrar que también se pusieron la verde. Ferol Vera y sus compañeros de Maná compartieron diferentes fotos y videos desde el Estadio Azteca, ya que participaron en el show de medio tiempo, apoyando en todo momento a la selección nacional. Salma Hayek también se dijo emocionada, al igual que Belinda y Dana, quienes inclusive se juntaron para manifestar así su apoyo.
7: ¡Hoy se gana México! ¡Tanto como siempre! ¡Viva México!
6: Para 88.9 Noticias, Lalo González.
5: Gracias, Lalo. 6:35 PM. 88.9 Noticias te invita a disfrutar de un showcast con Alex Lora. 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
5: Ya son las 6:36 PM. Tiempo de deportes. Alex Cervantes.
9: Muchas gracias. Este fin de semana arrancaron los octavos de final de la Copa 2026. Marruecos terminó goleando 3-0 a Canadá, así que el primer anfitrión de regreso a casa. Mientras que Francia trabajó en un duro partido, pero termina imponiéndose 1-0 a Paraguay. La gran sorpresa al momento de esta justa futbolera, la eliminación de Brasil. El Scratch du Oro perdió 2-1 frente a Noruega. El equipo vikingo terminó eliminando al cuadro sudamericano con doblete de Erling Haaland, que ya llegó a 7 en 4 partidos, empatando en el goleo tanto a Kylian Mbappé de Francia como a Leo Messi de Argentina. Y en la cancha del Estadio Ciudad de México, Inglaterra dio cuenta de México 3-2. La actividad para este lunes: España se mide a Portugal en Dallas a la 1:00 PM, mientras que Bélgica jugará frente a los Estados Unidos a las 6:00 PM en Seattle. Por ahora es todo en los deportes. Volvemos con más en 30 minutos.
5: Gracias, Alex Cervantes. Así será. Te recuerdo que seguimos contigo. Somos Alex Villalbazo, Alejandro Cervantes y Pepe Toño Morales por 88.9 Noticias. Y vamos también a lo más importante del tráfico y clima, como cada 15 minutos. Mónica Villalobos.
10: Pepe Toño, gracias. Les recuerdo que la línea 3 del Cablebus va de Los Pinos Constituyentes hasta Vasco de Quiroga. Su horario de servicios de lunes a viernes de 5:00 AM a 11:00 PM. Sábados de 6:00 AM a 11:00 PM. Domingos y días festivos entre las 7:00 AM hasta las 11:00 PM. El costo del viaje es de $7. En unos minutos más información.
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12: Gracias, muy buenos días. Vamos con la trivia de hoy. Esta trivia tiene que ver con una confusión. Tiene que ver con una confusión que solamente existe en la gente de fuera del lugar en donde surgió esta confusión. ¿A qué voy? Bueno, hay un lugar en el mundo, hay un lugar en el planeta Tierra, en donde lo conocemos precisamente por lo que no es, y nosotros lo interpretamos como relacionado con el nombre, pues, de este lugar, con un tema político o ideológico. Y no, realmente tiene que ver con otra cosa completamente distinta, y además el tiempo y la historia nos dan la razón. ¿De qué se trata y de qué lugar del mundo estamos hablando? Un lugar, vamos a soltar la primera pista, un lugar muy turístico, por cierto. www.889noticias.mx, @889noticias, @inakimanero. La respuesta con muchísimo gusto en 2 horas, en 1 hora. Pistas para esta trivia que no se confunde. Seguimos en Panorama. Gracias, compañeros, amigos. Continuamos contigo.

0: pasó en la madrugada. René Ponce, adelante, René.
1: ¿Qué tal, Alejandro? Pues la Secretaría de Gestión Integral del Agua informó que derivado de las lluvias de ayer muy intensas, se registró un volumen total en la capital superior a los 19.2 millones de metros cúbicos, siendo las zonas más afectadas Churubusco, Lago y López Mateos, Emeluceno, Carranza, así como La Lupita, Tequesquite y Planta Santa Catarina en Tláhuac, y finalmente Ejército de Oriente en Iztapalapa. Los encharcamientos mayores ocurrieron en las alcaldías Cuauhtémoc, Coyoacán, Iztacalco, Iztapalapa, también en Miguel Hidalgo, Tláhuac y Venustiano Carranza. Equipos de bombeo acudieron a la colonia Santa Marta en Iztapalapa, zona donde pues tradicionalmente se inunda. De igual forma se desalojó la lluvia acumulada en el cruce de Paseo de la Reforma y Bucareli. Por otra parte, Alejandro, en el asunto de los festejos no muy favorables ayer de las por la selección, luego del resultado de anoche, pues muy pocas personas se congregaron durante altas horas de la noche de ayer en los alrededores del Ángel de la Independencia. En los primeros minutos de este día eran ya muy pocos los que se encontraban aún en este sitio. Cerca de las 4 de la mañana se congregó aún un pequeño grupo rezagado, solo lanzó algunas porras por unos minutos y se retiró. Para ese momento todo se reportó ya en calma y bueno, en este momento se puede circular pues completamente libre por la zona. El operativo barredora del gobierno capitalino funcionó alrededor de las 2 de la mañana. En esta ocasión fue menos la cantidad de basura que tuvieron que recoger. Por otra parte, la Secretaría de Seguridad Ciudadana capitalina reportó saldo blanco en los puntos de reunión de los aficionados, donde se aseguraron diversas bebidas alcohólicas. Se estima de manera previa que fueron unas 9,000 latas de cerveza y 500 botellas. Se reportaron también algunas riñas entre los presentes sin que se registraran hechos mayores. Durante la tarde de ayer, Alejandro, también se reportó que un grupo anarquista y antimundialista encaró la camioneta color negro en la que viajaba el futbolista Cuauhtémoc Blanco. La golpearon y arrojaron una piedra, además de que algunos encapuchados realizaron pintas en la carrocería mientras que le gritaban asesino al reclamarle por la muerte del activista de Morelos, Samir Flores, ocurrida en 2019, tiempo en que el exdelantero americanista gobernó Morelos. Al final el vehículo se retiró y no pasó afortunadamente a mayores. Ya esta mañana, Alejandro, se registró un choque en Eje Central y Doctor Velasco, es la colonia Doctores en Cuauhtémoc. Los involucrados, un auto particular y un camión de carga con caja seca que iba vacío. Reportes policíacos señalan que los conductores de ambos vehículos resultaron solo con algunos golpes menores sin que fuera necesario su traslado a un hospital. Gracias a que en la esquina de este lugar, en la banqueta, hay varios bolardos, se evitó que el pesado vehículo se estrellara contra puestos metálicos ubicados en este sitio. Ambos vehículos ya se encuentran orillados. También esta mañana se registró otro choque, pero en el cruce de Insurgentes Norte y la calle de Carlos Meneses, es la colonia Buenavista en la alcaldía Cuauhtémoc. Aquí los protagonistas fueron una camioneta color plata y un auto compacto. Afortunadamente no se reportaron personas lesionadas de gravedad, fueron atendidos, revisados por paramédicos en el sitio, y bueno, ya se encuentran a la espera de sus seguros. Finalmente, también esta mañana un hombre, un motociclista, lamentablemente este sí pierde la vida en el puente de Río San Joaquín y Legaria en dirección a Cuatro Caminos. Versiones policíacas señalan que el motociclista habría derrapado en este lugar porque el pavimento se encuentra mojado y al parecer varios vehículos le pasaron encima, lo que al final y lamentablemente le quita la vida, Alejandro.
0: Ay, Dios mío, qué historia nos platicas, René, con este motociclista, con este accidente en circuito interior Río San Joaquín, ¿no? Ahí fue donde ocurrió, ¿verdad, René?
1: Así es, Río San Joaquín, exactamente en este puente que pasa por encima de Legario.
0: Ay, Dios mío. Oye, regresando a Cuauhtémoc Blanco, estuvo feo lo que ocurrió, cómo la gente se le fue encima la camioneta de Cuauhtémoc, René.
1: Así es, Alejandro, pues se dirigía al partido pues temprano el día de ayer por la tarde y pues lamentablemente ya no puede seguir, lo encaran estas personas, te reitero, grupo anarquista y antimundialista se hacen llamar, y bueno, les reclaman por el fallecimiento de este activista de Morelos, Samir Flores, de origen indígena, que ocurriera en el 2019 y que por supuesto en ese momento el estado de Morelos era gobernado por el exdelantero americanista, Alejandro.
0: Sí, se baja Cuauhtémoc, ¿no? Tratando de calmar ahí un poco, y lo que provoca es que se genere más tensión. Le siguen agrediendo la camioneta, le ponen pintas,
2: sí,
0: le ponen pintas, entre otras palabras fuertes, esta de asesino, Al final Cuauhtémoc se sube, trata ahí de hacer maniobras para dar vuelta por donde venía y quién sabe a dónde dirigirse, pero creo que no le fue muy bien a Cuauhtémoc, la verdad, que se hizo presente de los únicos, yo creo que el único, por lo menos visible, ¿no? El único moreno que se atrevió a pasearse por el estadio, tal vez con esa cobija de exfutbolista. Pero no le fue bien, ¿no? Porque habría que recordar que del primer partido salió también entre rechiflas y gritos de la gente. Luego en otro partido también en un túnel igual se llevó sus recordatorios de familia. Y ahora pues esto que es lo más grave, ¿no? Cuando se le encara de esta manera, no le fue nada bien, ¿no? En este termómetro de cómo les va ahora a los políticos cuando se atreven a aparecerse en este tipo de eventos. Gracias, René Ponce, con lo que pasó en la madrugada. Ya son 7:15. Hacemos una pausa. 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
1: Hola, ¿qué tal? Muy buenos días. Tenemos lista toda la información vial. Conduce con cuidado y anticipa tu salida. Hay avance lento en periférico, entre Torres de Satélite y hasta llegar a Industria Militar. Lento avance en la autopista México-Querétaro, entre Avenida Chalma y Camino a Tepalcapa. Considera además que siguen las obras en periférico entre Bordo de Xochiaca y la autopista Peñón-Texcoco. Hoy no circulan autos con holograma 1 y 2 de verificación engomado amarillo. Terminación de placas 5 y 6. En el Cetram Indios Verdes te conectarás con las líneas 1, 3 y 7 del Metrobús, la línea 3 del Metro, línea 1 del Cablebús, línea 4 del Mexibús y línea 2 del Mexicable. La temperatura es de 14 grados. Soy Mónica Villalobos. 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

0: 10 para las 7, programa informativo 88.9, información que sirve. Yo soy Alejandro Villalbazo en X, en TikTok, arroba Villalbazo 13. Los mensajitos en el WhatsApp 5582-5588-889. Una muy buena noticia en el tema del deporte. Grande noticia en el tema del deporte. Al ratito vamos a platicar del México-Inglaterra. 7 de la mañana hablamos de eso. Pero ahorita hay que destacar, ¿no? Esta noticia que hay que voltear a ver, y es el triunfo de Isaac del Toro en la Tour de Francia. Ganó la segunda etapa del Tour de Francia. Se aventó 3 horas, 40 minutos y 1 segundo. Así fue como el Torito completó un recorrido de 168.5 kilómetros entre Tarragona y Barcelona, que es la segunda etapa de esta Tour de Francia. Y lo hizo después de meterle pedal, pero importante, en la última subida. En realidad, ¿no? Fue de este trabajo en equipo, porque su compañero, y que además es la estrella del equipo para el que trabaja Isaac del Toro, que es el esloveno Tadej Pogačar, hasta frenó un poquito para darle el pase a Isaac del Toro. El propio Isaac, sorprendido, dice, bueno, pues muchas gracias, ¿no? Cruza la meta y después se dan, ¿no?, un buen abrazo, además para firmar el 1-2 de este equipo de trabajo de ciclismo, el de los Emiratos. Sobre este triunfo, que actualmente lo pone en la cuarta posición de una clasificación general de la Tour de Francia, le faltan todavía muchas etapas, 18 etapas. Esto fue lo que comentó Isaac del Toro.
1: Significa todo, lo he dicho, soy un hombre privilegiado, trabajamos mucho como equipo para estar aquí. No puedo creer lo que hice, es una locura, no te imaginas lo que siento ahora, sobre todo por mi país, lo que está pasando es una locura. Esto es gracias a mis compañeros de equipo.
0: Sí, sí, vaya que es una locura. Y insisto, no creo que hay que voltear a ver, hay que comentar esta victoria de Isaac del Toro, porque de pronto nos quedamos metidos y clavados en el mundo del fútbol por lo que ocurrió ayer en el Estadio Ciudad de México y por lo que venía sucediendo en los últimos 25 días. Pero no hay que olvidarnos que ahí afuera hay muchísimas otras cosas, ¿no? Y que entre esas cosas están este tipo de historias. Esta Tour de Francia que se está corriendo, el equipo para el que trabaja Isaac del Toro lo tiene muy claro. Ellos están chambeando para que su estrella, ya les decía, el esloveno Tadej Pogačar, sea nuevamente el ganador de la Tour de Francia. Y esa es la misión, ¿no? Ese es el trabajo encomendado para todos, ayudar a que este hombre Pogačar se convierta en el ganador después de las 18 etapas. Pero también está el trabajo individual. Claro. Y ese trabajo individual, ¿no?, es el que hace que destaquen figuras como Isaac del Toro. Y además también en este trabajo individual, pero que te ayuda en el trabajo en equipo, pues el gran detalle de este cuate, que es el número uno del grupo y que llegado el momento le dice, no, pásale también, ¿no?, compartiendo un poco de esta alegría, del triunfo, de estos momentos grandes que tiene un deportista. Por eso bien lo dice Isaac del Toro, es verdaderamente una locura, ¿no?, una verdadera locura. Hablando además de un mexicano triunfando en esta carrera de ciclismo, de lo más relevante que tiene el ciclismo en el mundo, que es la Tour de Francia. Pues Isaac del Toro firma una victoria después de 37 años que lo hizo entonces Raúl Alcalá, ¿no? Raúl Alcalá estuvo en 9 ediciones consecutivas de la Tour de Francia, hablamos de 1986 a 1994, ganó 2 etapas, una la ganó en 1989, otra en 1990, y por eso es muy relevante platicar de esto, Pepe Toro.
2: Y recordar que, por ejemplo, en el caso de Isaac del Toro, que están pasando cosas importantes con atletas, con deportistas como él, ¿te acuerdas? Lo platicaste aquí, el 8 de abril, tuvo una caída durísima, se lesionó, viene entonces, y lo menciono por lo siguiente, porque viene de eso, de recuperarse de una lesión, de esa caída, y hoy precisamente por el trabajo en equipo, por el trabajo individual, logra esto que es destacable, y también voltear a ver otros deportes, porque hay muchas cosas en México importantes que están pasando, y ojalá y esto sea la puerta para que muchos otros atletas en distintas disciplinas empiecen también a destacar, como se está haciendo, por ejemplo, en clavados, como se está haciendo en natación, como ahora en el fútbol. La verdad es que habrá el tiempo para platicar del fútbol, pero qué manera de jugar de los chavos, ¿eh? En serio, se rompieron el alma en la cancha.
0: Sí, entonces creo que vale la pena, ¿no? Seguir platicando este tipo de historias de mexicanos exitosos, de mexicanos que saben lo que es el triunfo, y contagiarnos un poco, ¿no? Contagiarnos un poco de estos privilegios, o de estos también hombres, mujeres privilegiados de estar en estos primeros niveles de la actividad a la que se dedican, en este caso el de ciclismo, de este hombre, este joven originario de Ensenada, Baja California. Entonces, pues sí, creo que hay que ponerle un buen aplauso a Isaac del Toro por lo que hizo, por el triunfo, y también destacar, ¿no?, de otro mexicano que lo hizo bien, Pato O'Ward, en el automovilismo. Domingo, primer triunfo de la temporada 2026, décimo en su carrera en la serie IndyCar. Ganó el Gran Premio de Ohio desde el 20 de julio de 2025, que O'Ward, Pato O'Ward, no ganaba en IndyCar, y con este resultado se coloca, ¿no?, a un triunfo de la marca para mexicanos en la serie, que le pertenece también ya al legendario piloto Adrián Fernández. Entonces, bueno, pues dos buenas noticias relacionadas con el mundo del deporte para nuestro país. Y también Pato O'Ward tuvo sus palabras, ¿no?, interesantes. Vamos a escucharlo.
3: All my fellow Mexicans know this. Y sí, ¡viva México, chingada!
0: Pues sí.
2: Así estábamos.
0: Sí. Entonces, felicidades tanto para Isaac del Toro como para Pato O'Ward. Y ahora sí, ¿no?, vamos a la pausa, 5 para las 7. Regresamos para platicar de lo de ayer en el Estadio Ciudad de México.

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1: En Kiss FM son las 6:56.
2: 6:56.
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0: 88.9, información que sirve. Yo soy Alejandro Villalbazo en X, en TikTok, arroba Villalbazo 13. Es lunes 6 de julio esta mañana, Pepe Toño Morales. ¿Cómo estás, Pepe Toño?
1: Bien, gracias, Alex, amigos del auditorio. Muy buenos días, buen inicio de semana para todos.
0: Los mensajitos son en el WhatsApp 5582-55889. ¿Quién está de cumple? Carmen, autofelicitación. Nos platica Carmen un añito más compartiéndolo con nosotros. Muchas gracias, Carmen, por compartir tus días y tus cumpleaños con Panorama Informativo. Lauro, a felicitación a Gustavo Soriano, cumple 52, Gustavo. Y nos platica Laura. Es el pilar, ¿no? El soporte. El mensaje para ti, Gustavo, es de tu esposa, de tus hijas, así es que muchísimas felicidades. Janet Becerril, felicitando a su hijo Silvino González, cumple 13 añitos Silvino. Y Janet te desea, Silvino, tu mamá, que siga siendo ese niño, bueno, ya ahora un jovencito, obediente, y que nunca dejes de soñar, y que confíes en que esos sueños se logran, sí, claro, con trabajo, con dedicación, con preparación, con esfuerzo. Siempre lo que uno sueña, ¿no? Ahí lo vas poco a poco, ¿no? Lo vas cumpliendo, lo vas trabajando. Entonces, pues muchas felicidades, Silvino, y un fuerte abrazo en tus 13 añitos. Rosalinda, camino a la escuela. Hace 15 años que nos escucha su hija Romina Hernández y que está cumpliendo precisamente sus 15 años. Así es que muchísimas felicidades para Romina Hernández, que cumple 15 años. Para ti el mensaje, Romina, es de tus papás, y el mensaje también es de todo el amor que te tienen, así es que pasa el increíble 15 añotes, de las fechas más importantes en el cumpleaños, sobre todo si hablamos de una jovencita. Son las 7:03, tráfico, clima cada 15 minutos. Mónica Villalobos.
2: Alejandro, gracias. Les comento que servicios de emergencia trabajan por un accidente en Río San Joaquín, a la altura de Calzada Legaria, con dirección al periférico. En unos minutos, más información.
1: Y vamos con la información nacional. Fíjense que luego de que la Fiscalía de Veracruz confirmó el hallazgo de los restos de la periodista Roxana Guzmán en un rancho asegurado, a un mes de que un grupo armado la privó de la libertad en su domicilio en el Nanchital. Este lunes su cuerpo será entregado a sus familiares, quienes lo velarán después de mediodía en el mismo domicilio, y será sepultada mañana en el Panteón de Santa Elena. Hasta el momento, 8 personas han sido detenidas por el crimen, 4 de ellas integrantes del grupo criminal Sombra, una escisión del cártel del Golfo, además de 4 policías municipales de Ixhuatlán. Por otra parte, la madrugada del sábado fue detenida en San Pedro Garza García, Nuevo León, Tania Flores Guerra, exalcaldesa morenista de Musquis, Coahuila. Hasta el momento, la Fiscalía General Coahuilense ya tiene iniciadas 11 carpetas de investigación en su contra, y entre los señalamientos se encuentra el presunto delito relacionado con manejo de recursos públicos y conductas relacionadas con abuso de autoridad. En más información, la jefa de gobierno de la Ciudad de México, Clara Brugada, informó que un total de 1,350,000 aficionados se dieron cita para presenciar el partido México-Inglaterra, con llenos totales en puntos como la Estela de Luz, la Diana Cazadora, el Ángel de la Independencia, el Caballito, Monumento a la Revolución y el Zócalo Capitalino. Además, se informó que la jornada concluyó con saldo blanco, ya que la multitud se distribuyó en los 56 espacios en los que se transmitió el encuentro, de los cuales 36 contaban con pantallas gigantes y que estaban ubicados tanto en las 16 alcaldías de la Ciudad de México como en los 11 municipios conurbados en el Estado de México, que también participaron en los llamados festejos descentralizados. Vamos con otros temas, porque sigue la investigación para determinar qué generó una oleada humana en inmediaciones del Ángel de la Independencia. Joana Flores.
3: Tras la muerte de 3 personas por asfixia en inmediaciones del Ángel, autoridades siguen recabando testimonios y videos para determinar qué ocurrió entre las calles Lancaster y Berna. Hasta ahora parece que la denominada práctica de nadaremos desencadenó en el movimiento abrupto de personas.
4: El juego de nadaremos, hubo un movimiento de un grupo de personas que generó que reventara el vidrio de un Starbucks en la lateral, y al reventar ese vidrio generó un efecto en el movimiento de la gente hacia la calle de Lancaster.
3: Así lo dijo el secretario de Seguridad Ciudadana, Pablo Vázquez. Para 88.9 Noticias, Joana Flores.
1: Y en más información, envía México más ayuda a Venezuela. Armando Arteaga.
5: La Secretaría de Relaciones Exteriores informó que a través de la Armada de México zarparon los buques de apoyo logístico Isla Holbosch y Huasteco con aproximadamente 2.003 metros cúbicos de víveres rumbo a Venezuela. El cargamento incluye víveres diversos, agua embotellada, artículos de aseo personal, medicamentos e insumos médicos, sumando aproximadamente 2.000 metros cúbicos en ambos buques, así como 4 plantas potabilizadoras con capacidad de generar 1.000 litros de agua purificada por hora. Los víveres entregados por el Gobierno de México producto del apoyo solidario de empresas, fundaciones y organizaciones de la sociedad civil que han hecho posible que se traslade esta ayuda humanitaria que se espera llegue a puerto en 6 días. Para 88.9 Noticias, información que sirve, Armando Arteaga.
1: Y en el panorama internacional, la cifra de fallecidos por los terremotos en Venezuela se elevó a 3.342, mientras que el número de heridos asciende a 16.740. Además, 17.345 personas se quedaron sin hogar. Según el conteo oficial, cabe señalar que el gobierno venezolano continúa sin ofrecer datos sobre el número de desaparecidos, aunque la ONU estima que pueden ser hasta 50.000. En tanto, entre la tragedia, la crisis política y económica y bajo la tutela estadounidense, Delcy Rodríguez cumplió 6 meses como presidenta encargada. Por otra parte, el presidente ruso Vladimir Putin sostuvo una llamada telefónica con su homólogo estadounidense Donald Trump con motivo del 250 aniversario de la independencia de Estados Unidos. De acuerdo con el asesor del Kremlin, Yuri Ushakov, durante la conversación, Moscú reiteró su intención de mantener su avance en la región del Donbass. Pese a la resistencia de Ucrania sobre las relaciones bilaterales, ambos mandatarios acordaron mantener una comunicación constante, incluidos los ámbitos político-militares y económicos. Y en más información, el supertifón Babi embistió los territorios estadounidenses de las Islas Marinas del Norte y Guam. Esto es en el Pacífico, donde las autoridades recibieron reportes de grandes daños. El Servicio Meteorológico Nacional de Estados Unidos indicó que la isla de Rota fue la más afectada, provocando que sus 1.500 habitantes fueron trasladados a un refugio. Este grupo de islas ya había sido golpeado en abril por otro supertifón, el Silaku, que causó una devastación generalizada. Por su parte, la Administración Meteorológica Central de Taiwán informó que considera emitir una alerta marítima el próximo 9 de julio ante el avance de Babi. Ya son las 7:08 p.m, tiempo de deportes. Alex Cervantes.
6: Gracias. Han transcurrido 25 días de la justa futbolera y Cabo Verde fue recibido con aplausos por miles de aficionados tras ser eliminados por Argentina en los 16avos de final. Por otra parte, Cristiano Ronaldo confesó que independientemente de lo que pase este lunes ante España, esta será su última participación con Portugal.
7: Es disfrutar al máximo posible, que sea el último mundial, que va a ser mi último mundial, y disfrutar día a día. Ojalá, ojalá, que no sea mañana mi último partido, ojalá.
6: El debut del México. Mexicano Karim López con los Grizzlies de Memphis ante Oklahoma City en la NBA Summer League tuvo que ser pospuesto por una leve lesión. Recuerden que esta y más información deportiva la pueden consultar en nuestra página de internet www.889noticias.mx.
1: Gracias, Alex Cervantes. Ya son las 7:09 p.m. Vamos también a lo más importante del tráfico y clima. ¿Qué pasa en las calles de la Ciudad de México? Mónica Villalobos.
2: Pepe Toño, gracias. Les recuerdo que la línea 3 del Cablebus va de Los Pinos Constituyentes hasta Vasco de Quiroga. Su horario de servicio es de lunes a viernes de 5:00 a.m. a 11:00 p.m. Sábados de 6:00 a.m. a 11:00 p.m. Domingos y días festivos entre las 7:00 a.m. hasta las 11:00 p.m. El costo del viaje es de $7. En unos minutos, más información.

0: ¿Cómo amanecieron?
1: Híjole.
0: ¿Cómo amanecimos? ¿Optimistas o pesimistas? Porque miren, si nos vamos al pesimismo, está bien fácil. Bien fácil, ¿eh? Jugamos como nunca, perdimos como siempre. Esa frase lapidaria que nos acompaña torneo tras torneo. Ahora, si amanecimos optimistas, pues creo que podríamos mejorar la frase, ¿no? Porque sí, efectivamente, perdimos. Y al perder, al tener esta derrota, la derrota duele. Y al tener un dolor, ¿no? O sea, hay un montón de sentimientos que se te revuelven. Pero yo me quedo hoy optimista. Sí me quedo optimista porque no sé si valga la frase o si se entienda en el contexto, pero para mí hoy se pierde diferente. Se pierde diferente por todo el camino recorrido. A ver, hace 25 días, 11 de junio, ¿quién imaginaba que como país, como afición, íbamos a estar viviendo 25 días después lo que vivimos? Hace 25 días, cuando se platicaba de que iba a empezar el campeonato, pues nos volteábamos a ver y decíamos, oye, ¿quién será la figura de este equipo? ¿No? De nuestro, estoy hablando, claro, de la selección mexicana. Sí. Porque incluso no teníamos ni el conocimiento de, pues, ¿quiénes eran los 26? Pero viene el primer partido y viene una fase de grupos perfecta. ¿Alguien en serio pensó en que México iba a tener una fase de grupos perfecta?
1: Difícilmente. No creo.
0: ¿Alguien pensó en esta alegría de tres partidos consecutivos? Sudáfrica en el inaugural, Corea del Sur en Guadalajara, Chequia nuevamente en Ciudad de México. 2-0, 1-0, 3-0. ¿Alguien pensaba que...?
1: No, de ese tamaño no.
0: ¿No?
1: O sea, se esperaba que México avanzara, pero...
0: ¿Pero así?
1: Así.
0: ¿Contundente?
1: No, claro, así no.
0: Y luego llega 16avos. Y es un México aplastante contra Ecuador. Y entonces, claro que la ilusión, pues, aumentó.
1: Crece.
0: Y llega Inglaterra. ¿Y alguien pensaba ayer, después de que 90 segundos nos meten dos goles, alguien pensaba ayer que se iba a levantar el equipo como se levantó?
1: Un golazo de Quiñones, para empezar, ¿no?
0: Y luego expulsan uno de Inglaterra ya en el 2-1.
1: Así es.
0: Y entonces crece la expectativa. 11 contra 10, claro que los vamos a empatar y rájatelas bien, un penalti, 3-1. Puta. Y aún así, caemos al 3-2. Y vendrán los encargados del análisis deportivo y que si en los últimos 20 minutos, 25 minutos, México tendría que haber buscado otras opciones de cómo llegar a la portería de Inglaterra y que tal vez fueron los 20 minutos cuestionables de un torneo donde se dedicaron a mandar centros con torres de 1.90 de los jugadores de Inglaterra. Pero eso vendrá en el análisis de lo táctico y, ¿no? Propio de lo futbolero.
1: Sí, claro.
0: Pero esto que les estoy platicando, ¿a poco no nos deja otro ambiente? ¿No tendría que dejarnos otro ánimo? El del optimismo. Son 7:15, seguimos platicando.
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3: En Kiss FM son las 7:15. 7:15.
4: 7:15. 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

0: ¿Y ahí? ¿Optimistas o pesimistas?
1: Yo me quedo con el optimismo, les decía. Porque el pesimismo está bien rápido. Jugamos como nunca, perdimos como siempre. El optimismo está más difícil, sobre todo con tantos sentimientos que te provoca la derrota. Y ojo, un optimismo que no es conformismo, ¿eh? Porque sí, claro que se pudo haber hecho más. Y decía, y les decía ahorita, ya vendrá el tiempo de el análisis de los expertos de si jugaba con uno, con otro, si metía Chana por Juana, ya vendrá eso. Me quedo con el ambiente, con el ánimo social. Y en la misma pregunta que les hacía hace rato de alguien imaginaba hace 25 días que esta selección nos iba a mover como nos movió. ¿Alguien imaginaba que íbamos a vivir los festejos que se vivieron en las calles?
0: Increíble, increíble.
1: ¿Alguien imaginaba que íbamos a demostrar lo que somos como sociedad en esta parte padre y bonita? Porque lo hemos demostrado muchas veces en la desgracia. Esta solidaridad, ¿no? Cuando tenemos la tragedia, el terremoto, la inundación, el huracán, y demostramos qué sociedad somos. Pero en la alegría,
0: juntos, en un festejo, aunque no estuvieras en el estadio, y aún estando en el estadio, en Reforma, en el Zócalo, en casa, aquellas personas que no les gustaba el fútbol, que se sentaron a ver un partido de la selección y que se dejaron invadir por aquellos que sí nos gusta el fútbol de toda la vida.
1: Sí. Diego. Dice Diego, amanecimos dolidos, con la ilusión rota, así es el juego, a veces se gana, nos tocó la mala, duele porque difícilmente tendremos la misma oportunidad. Pati Muñoz de León. Sí se siente la tristeza de que México no puede llegar más lejos, pero satisfecha de ver a mi selección partirse el alma. Gracias por hacernos olvidar un poco todo esto de la inseguridad que hay en el país. Jorge, sigo bien pinche triste por la eliminación de México. Pues sí, Jorge, cómo no. Y también se vale.
0: Claro.
1: Pues, ¿no? Adolfo dice, aunque soy americanista, me hubiera gustado que el Vasco metiera a Alexis en lugar de a Santi, que no funcionó. ¿Qué opinan de los que no jugaron? ¿Ves? Y si hubiera entrado uno y hubiera el otro, ¿no? Y ese hubiera, ¿no? Y ese hubiera. Yo me quedo con, ¿no? La actitud. Insisto, no con conformismo, pero sí esa actitud que se mostró ayer. La mostráramos en cada uno de los aspectos de nuestra vida, sin duda en algún momento cambiamos muchas cosas.
0: ¿Cómo nos gusta a los mexicanos ver cuando un grupo como la selección se lleva bien y se notaba, por lo menos hacia afuera, se percibía un buen ambiente adentro, los videos que graban los muchachos, la nostalgia de un portero mexicano que se despide tanto del Mundial, porque es su último Mundial, como muchos jugadores, como de su carrera?
1: Sí.
0: Muy nostálgico.
1: Ahora, y no quiero tampoco caer en, ay, pero pues, oigan, pero están fuera Brasil, Alemania, Países Bajos, Canadá, Croacia. Hoy, forzosamente queda fuera o Portugal o España.
0: Uno de los dos, ¿verdad? Sí, claro.
1: No, o sea, sin caer al conformismo, claro, pues ya que se preocupen los croatas y los canadienses y los holandeses y los alemanes y los brasileños por selección y nosotros por la nuestra, sí. Pero también es un equilibrio y un balance el que hay que voltear a ver. Lalito González, te fuiste al Zócalo otra vez, Lalito, experto en el Fan Fest del Zócalo. Buenos días, Lalo.
2: Que me adopten. ¿Cómo estás, Ale, Toño? Muy buenos días. Sí, este domingo pues hubo de todo en el Fan Festival del Zócalo. El día arrancó con esa ilusión que nos dejaron los cuatro partidos anteriores, ¿no? De la selección mexicana en la máxima fiesta del fútbol, y así lo expresaron quienes llegaron al Zócalo desde las 2:30 de la mañana.
3: El ambiente es bonito, viene uno, pues el ambiente, pasarla bien.
4: Pues mira, la verdad es que todas estas veces que he venido no ha pesado para nada la madrugada.
5: La verdad de estar aquí es una pasión pues muy grande, o sea, se siente la selección y pues es una forma de apoyarnos.
2: Y después hubo muchos instantes, sale de euforia, de adrenalina, de confianza, de esperanza. El corazón de la Ciudad de México se pintó de verde en bien poquitos minutos, porque la convocatoria fue fuerte, ¿no? sí, para ver ese duelo contra Inglaterra, llamó la atención de familias enteras, de grupos numerosos de amigos, de miles y miles de personas que llegaron procedentes desde muy temprano, desde la madrugada, de otros estados o inclusive de otros países, ¿no? Y el objetivo era, claro, disfrutar del máximo, al máximo de esta fiesta irrepetible que se extendió para nosotros por más de 3 semanas, que unió a esa sociedad, lo que ya están comentando ustedes, una sociedad que parecía dividida, y aquí están esas voces de júbilo.
6: El ambiente está padrísimo, venimos desde Chiapas. De
7: mañana estamos presentes.
6: Dormido nada, nos quedamos aquí solo para estar viendo el partido.
8: Venimos de Pátzcuaro, Michoacán, solamente okay. Venimos a ver la fiesta del...
9: Yo también quiero volar.
10: El mexicano, por naturaleza, es desmadroso. Si no hacemos desmadre, pues no estamos festejando.
2: Y vaya que se festejó. Y miren, ese ambiente que se mantuvo por horas, incluso, pues sí, cuando inició ese partido entre Noruega y Brasil, que ganaron, por cierto, los vikingos, Haaland, bueno, lo que más se notaba en el Zócalo era esa marea verde, ¿no? Las playeras verdes de la selección mexicana, nada más la lluvia, que cayó con fuerza, eso sí, poco antes de las 3 de la tarde, y que encharcó muchos puntos el Zócalo por más de una hora, lograron apagar así, poquito, la fiesta. Las playeras verdes se taparon con impermeables de todos los colores y se abrieron algunos paraguas, muchos corrimos para refugiarnos de la furia de Tlaloc, y después del agua, pues siguió la fiesta. La esperanza para ver el quinto partido de la selección, pues mantenía a todos en una mezcla de nervios y de adrenalina, que no era fácil de describir para quienes fueron entrevistados por 88.
11: Pues ni, no hay palabras para describir eso, la verdad, pues como que todos estábamos unidos por primera vez, yo creo. Hasta ahorita todavía ando ronco de tanto gritar gol, gol, gol.
2: Así de ronco como yo. Y llegó la hora, después del retraso de una hora por la tormenta eléctrica en la Ciudad de México, se cantó el himno nacional, la piel chinita, transcurrió el primer tiempo y los goles de Inglaterra pues dejaron más frío el ambiente, más frío que la misma tormenta que había azotado horas antes. Sin embargo, la esperanza siguió allí y ustedes conocen estos cantos.
1: Ahorita nos cuentas cómo fue el segundo tiempo. Gracias, Lalo. Vamos a una pausa y volvemos contigo.
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13: En Kiss FM son las 7 con 26 minutos.
14: 7:26. 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

0: platicando, Lalito González, cómo se vivió lo de ayer en el Zócalo de la Ciudad de México. Entrábamos al segundo tiempo. Adelante, Lalo.
1: Exacto, Ale, un segundo tiempo que fue una montaña rusa también de 56 minutos, por lo que se le agregó los goles de México. Bueno, se celebraron, ya sabes, con trompetas, bebidas volando, cerveza sin alcohol, que es la que se vendía en el Zócalo, una lluvia de espuma blanca que cubrió a todos con la misma alegría, espuma que, por cierto, habían decomisado, pero que entró de todas maneras y que voló por los aires allí en el Zócalo, y el resultado tuvo, pues sí, esta tristeza, ¿no?, para todos, que ya conocemos, pero México quedó fuera del torneo, y aún así, a pesar de la tristeza, hubo agradecimiento por ese desempeño de Quiñones, de Jiménez, del Tala, de todos los jugadores de la selección, tanto, Ale, que bueno, hubo quienes decidieron de allí del Zócalo, vámonos al Ángel, vamos a escuchar.
2: Esperen que nos honramos siempre así.
3: ¡Vámonos al Ángel! ¡Me vale ver!
4: ¿Van a ir al Ángel?
3: Sí, vamos a ir al Ángel. Estamos bien prestos a celebrar, no me importa, a celebrar, pero con la actitud bien positiva, igual que siempre. Sí, se celebraron dos goles, para mí un partido muy bueno.
1: Y ese era el sentimiento que muchos compartían, Ale. Ya en el camino de salida del Fan Festival, no faltó la música, las banderas de México siguieron ondeando, hubo quienes entonaron el Cielito Lindo, porque pues es mejor cantar para alegrar los corazones, escucha esto.
5: Se alegre, lucharon, fue un equipo muy excelente.
6: Como una, que se alegre.
7: Como una canción nos puede cambiar el ánimo, ¿no?
5: Así es, hay que ser contento.
3: ¡México! ¡México!
1: Y es como ese apapacho que tenemos también. Y así fue, Ale, pues esta montaña rusa que se vivió este domingo en el Zócalo capitalino, ya decíamos, desde la madrugada, para quienes llegaron a las 2:30, hasta por ahí de las 10 de la noche, cuando ya todo se empezaba a vaciar.
0: Bien, pues ahí está el ánimo, ¿no? Ese ánimo que, la verdad, hasta el final siguió arriba, ¿no? Un ánimo que, sí, rodeado de esta, insisto, ¿no?, de esta tristeza por el resultado, por ese 3-2, pero vuelvo a la pregunta, ¿no? ¿Y de qué lado lo queremos ver? ¿Del lado del optimismo, del pesimismo? ¿Cómo se despiertan, no? ¿Qué pensábamos hace 25 días? ¿Qué pensamos hoy? Lupita nos escribe al WhatsApp 5580-255-889. Antes de que empezara el Mundial no se daba ni un quinto por la selección. Y con el primer partido desde ahí sacaron su valía. Sí, estoy de acuerdo, Lupita. Y creo que eso es muy importante, cómo se cambió el discurso, ¿no? De, pues, esta selección, ¿qué? Ah, pues esta selección, miren a dónde nos llevó y qué tanto nos movió, ¿no? Cecilio, ayer me dolió, pero hoy me digo que México es grande y estamos para cosas más. Mateo dice, ¿por qué a lo largo de los mundiales siempre, siempre, siempre estamos buscando, justificando la mediocridad de un país? El ni modo, hicieron el mejor esfuerzo, se hizo lo que se pudo, ya, dice, hasta la madre de esta mediocridad, teniendo todo para ser potencia en todos los ámbitos. Mateo lo pone de esa manera, bien, Mateo, también muy respetable.
8: Sí, se vale.
0: Opinó tu punto de vista.
8: Yo le adelanto que en 4 años yo voy a volverme a subir al barco, ¿eh?
0: Sí. Carlos de Cancún dice, así es esto, se gana, se pierde. Hay que reconocer el esfuerzo de un equipo, sí, yo también creo que hay que reconocer al esfuerzo y a la afición, sin duda alguno, ¿no? Hay que reconocerlo. Ricardo, no le des vueltas, Villalbazo, perdimos como siempre, ni lo mezcles con las derrotas de otros equipos. No seas optimista.

0: ser realista.
1: Sí, Ricardo, también. No, en esta realidad, sí, en este golpe de realidad, sí, perdimos. Javier, triste por no avanzar en la siguiente fase, pero orgulloso de un equipo que nos hizo soñar, jugaron con actitud y garra. Gaby, fue muy honroso y honorable el trabajo de la selección y no van a faltar las críticas por la ejecución, pero hay algo que destacar, 11 canijos y un director unieron un país. Sí,
2: así sí, es, sí, sí. Así es.
1: Y la verdad es que ya seguiremos platicando y seguiremos compartiendo sus mensajes, ¿no? Pero yo, para cerrar ahorita este comentario, pues ya nada más en mi optimismo, ¿no? En mi optimismo de estos 25 días de la participación de México en el campeonato, lo único que me queda decir es gracias, tal a Memo Acevedo, Johan Montes, Israel Reyes, Gallardo, Mateo Chávez, Jorge Sánchez, Edson, Morita, Brian Romo, Orbelín, Fidalgo, Lira, Luis Chávez, Obed Vargas, Raúl, Memote, Santi, Hormiga, Quiñones, Alexis, Huerta, Piojo y Vasco. Muchas gracias. 7:35, tráfico y clima cada 15 minutos. Mónica Villalobos.
3: Alejandro, gracias. Les comento que van a encontrar que permanece corta la circulación en República de Cuba, desde Allende al eje central, Alcaldía Cuauhtémoc, debido a la presencia de manifestantes. La alternativa es Isasaga. En unos minutos, más información.
2: Gracias, ya son las 7:35. ¿Y qué les parece si en otros temas vamos al Aeropuerto Internacional de la Ciudad de México para ver cómo amanece el dólar, el euro y, por supuesto, el peso mexicano? La información hoy con mi compañera Mónica Barrera. Buenos días, Moni.
4: Toño, te saludo, te platico que este lunes en casas de cambio del Aeropuerto Internacional de la Ciudad de México, el dólar se cotiza a la compra en 16 pesos con 81 centavos y a la venta en 17 pesos 0 con 72 centavos. El euro se cotiza a la compra en 19 pesos con 48 centavos y a la venta en 20 pesos 0 con 6 centavos. Los números esta mañana.
2: Gracias, Mónica Barrera, y un poquito más tarde platicamos de nueva cuenta contigo para ver cómo inicia la actividad en la Bolsa Mexicana de Valores. 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Vámonos a las 7:36 hasta Celaya, en Guanajuato, porque hubo otro intento de asalto a transportistas. ¿Y en qué terminó el asunto? Claudia Padilla, tienes toda la información. Buenos días, Claudia.
5: Hola, buenos días, Pepe Toño, buenos días a todo el auditorio. Sí, fíjese que tras frustrar un asalto a un camión de carga en la carretera Paseo Grande, se dio una balacera y aseguraron una camioneta con equipo táctico, cargadores y bloqueadores de señal. Cerca de las 4:30 de la mañana, guardias de las Fuerzas de Seguridad Pública del Estado detectaron el atraco en proceso a la altura del Parque Industrial La Amistad, en el kilómetro 36, donde fueron recibidos a balazos por los asaltantes. Fíjate que los delincuentes, al verse superados por el poder de la respuesta de los elementos estatales, pues decidieron frenar la camioneta en la que se desplazaban y descender de ella y huir a pie entre la maleza sin dejar de disparar. Sin embargo, te comento, Pepe Toño, que a pesar de que se tienen contabilizados por lo menos 10 asaltos a la semana transportistas, en el Secretariado Ejecutivo del Sistema Nacional de Seguridad Pública no se tiene ninguna denuncia de asalto a transportistas. Hasta aquí mi reporte, Pepe Toño.
2: El cual te agradezco, mi querida Claudia Padilla. Muy buenos días para ti, para todos allá en Celaya, en Guanajuato, donde nos escuchan a través de iHeartRadio. 7:37. Vámonos a Puebla. Lo lincharon. Desafortunadamente perdió la vida. ¿De quién se trata y por qué? Antonio Rivas, desde la capital poblana, nos tienes todos los detalles. Hola, Toño, buenos días.
6: ¿Qué tal? Qué gusto saludarles. Muy buenos días desde la ciudad de Puebla. Bueno, pues para comentarles que la Fiscalía General del Estado de Puebla pues inició con una carpeta de investigación por el linchamiento de un hombre en el municipio de Cohuecan. La institución, bueno, pues informó que por ello pues investiga este hecho por el delito de homicidio doloso. Señaló que de acuerdo con los primeros por reportes que elementos de seguridad pública realizaban un recorrido de vigilancia sobre la carretera federal Atlixco-Cuauca cuando detectaron el cierre de vialidad por un grupo de aproximadamente 60 personas, muchos de ellos con el rostro cubierto. Al dar intervenir, bueno, pues los elementos fueron superados en número, recibieron el reporte de que había una persona que estaba siendo retenida por este grupo, y bueno, pues posteriormente las autoridades lograron ingresar a Cuhuecan, y bueno, pues ubicaron a un hombre quien presentaba pues múltiples quemaduras en el cuerpo, fue trasladado en estado grave a un hospital, sin embargo, en el trayecto, esta persona perdió la vida. Se trata de Felipe, de 34 años de edad, él era originario de San Matías, Cocoyotla, esta comunidad que pertenece a San Pedro Cholula. La gente lo señaló pues como un presunto responsable de haber robado neumáticos y bueno, pues de esta manera cometió pues esta barbarie allá en el municipio de Cuhuecan. Es el reporte que tenemos desde la ciudad de Puebla.
2: Vaya historia que nos compartes. Gracias, mi querido Toño Rivas, allá desde Puebla. Puebla, por cierto, en Puebla, Puebla, esta información la escuchas a través de La Comadre en el 105.5 de frecuencia modulada. 7:39 a.m. Vámonos a Querétaro. ¿Cómo va el tema de los apagones? La información completa la tienes desde la capital queretana. Tú, Vanessa Oceguera, ¿cómo estás, Vane? Buenos días.
0: Hola, Pepe Toño, muy buenos días. El secretario de Gobierno de Querétaro, Eric Gudiño Torres, señaló que aunque existe comunicación con la Comisión Federal de Electricidad, las fallas en el servicio de luz persisten en comunidades de los municipios de Landa de Matamoros, Pinal de Amoles y Arroyo Seco. Añadió que en Landa ya están identificados los transformadores con fallas y las cuchillas que requieren reemplazo. El funcionario atribuyó la problemática a la falta de mantenimiento preventivo y correctivo, así como a la escasa inversión de la CFE en la región cercana. Rana. Advirtió que si no se realizan las intervenciones necesarias, la situación podría agravarse. Vamos a escuchar.
7: Seguimos haciendo un llamado a la CFE para que pueda atender varios apagones en Jalpan, cuatro apagones de varias comunidades en Pinal de Amoles, en Arroyo Seco.
0: Las comunidades con afectaciones reportadas son San Onofre, Camarones, Cerro de la Plazuela y Mesa de Orozco en Landa de Matamoros, La Charca, El Murciélago y La Cebolla en Pinal de Amoles, así como Conca, Mesas de Palos Blancos, Tepozán y El Pocito en Arroyo Seco. El panorama en Querétaro.
2: El cual te agradezco, Vanessa Oceguera, por cierto, en Querétaro. Querétaro, nos escuchas por Mix en el 106.5 de frecuencia modulada. 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
8: Muchas gracias y amigos, continuamos con más información. Charles Leclerc ganó el Gran Premio de Silverstone fecha 11 de la Fórmula 1. George Russell de Mercedes y Lewis Hamilton de Ferrari completaron el podio. En información de la Liga MX, los Pumas presentaron a Cristian Calderón como su nuevo refuerzo. Y en actividad de Wimbledon de este domingo, Jannik Sinner, Novak Djokovic, Coco Gauff y Naomi Osaka avanzaron a los cuartos de final. Por ahora es todo en la información deportiva.
2: Gracias, Alex Cervantes, por la información deportiva. Ya son las 7:42 a.m. Recuerda, seguimos contigo. Somos Alejandro Villalbazo, Alex Cervantes y Pepe Toño Morales por 889noticias.mx. Vamos también a lo más importante del tráfico y clima como cada 15 minutos. Mónica Villalobos.
9: Pepe Toño, gracias. Les comento que aún siguen servicios de emergencia y trabajan por accidente en Río San Joaquín, a la altura de Calzada Legaria, con dirección al periférico. En unos minutos más información.
1: Pistas de la trivia, Iñaki.
10: Gracias, vámonos con la segunda llamada de la trivia. Platicábamos hace una hora acerca de un lugar muy turístico, pero que la mayoría de las personas, ya sé que hayas ido por allá o hayas leído o hayas escuchado algo acerca de esto, pero siempre está en boca de todo el mundo y en algún momento lo vas a escuchar mencionar, por lo menos en algún momento de tu vida, si es que prestas atención a los medios de comunicación o estás en contacto con las redes sociales, porque siempre hay algo que aparece de este lugar del mundo. Y el nombre lo tenemos identificado, dentro del imaginario popular, del imaginario internacional, como si tuviera que ver con una cuestión política. Y no es difícil, no es difícil imaginarse esto, no es difícil cometer este error. La traducción real se puede traducir de dos formas, pero la traducción real, el contexto real, es otro completamente distinto. ¿Por qué? Porque decíamos hace una hora también, la historia nos da la razón. ¿De qué estamos hablando? Ayúdanos con la trivia en www.889noticias.mx, @889noticias@inakimanero. La respuesta con mucho gusto en una hora. Seguimos, compañeros, amigos, en Panorama. Gracias.
1: Son 7:45, Panorama Informativo 88.9, información que sirve. Yo soy Alejandro Villalbazo, en X, en TikTok, @Villalbazo13. Los invito a que se suscriban, ahí está mi canal de YouTube, Villalbazo13. ¿Cómo amanecieron? ¿No? ¿Cómo empieza el día? ¿Con qué ánimo? Erika dice, me quedé con buen sabor de boca. Qué actitud de saber que demostraron y lo dejaron todo. Dice, solo creo que son los resultados, decisiones que tomó el Vasco. El Vasco lo dice, y lo dice además, ¿no? Creo que de una declaración muy de entrenador, ¿no? Pues el responsable soy yo hice los cambios, los chavos lo dieron todo, y además lo dice el Vasco, y esta noticia es, ya se sabía, pero bueno, se confirma. El Vasco deja la selección mexicana, fue su último partido, y ahora al mando Rafa Márquez, ¿no? Rafa Márquez con un proyecto que justamente se espera tener una continuidad de este trabajo llevado a cabo por el Vasco, aprendido por Rafa, y ahora Rafa Márquez tomando las riendas de la selección mexicana en un proceso de 4 años con miras al próximo campeonato. Son 7:45.
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13: Hola, seguimos con más información. Cuidado porque hay un choque que afecta el avance en Avenida Patriotismo. A la altura de calle 9 hacia Viaducto Miguel Alemán. Hay avance lento también en Constituyentes por choque. Poco antes de Observatorio con dirección al periférico. Toma en cuenta que vas a encontrarte al momento circulación lenta sobre Río San Joaquín. Del periférico a Molière. Hay tráfico en Calzada Camarones y Aquiles Cerdán a la Calzada de los Gallos. Tenemos tráfico en Calzada Legaria, del Eje Superior al Periférico. Lento avance en Calzada Vallejo, de Calzada Coltongo y hasta llegar a Circuito Interior. La temperatura al momento es de 15 grados. Soy Mónica Villalobos. 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
14: En Corea-Japón 2002, la selección de Brasil consiguió su quinto título mundial al vencer en la final 2-0 a Alemania, convirtiéndose en el país con más copas del mundo ganadas hasta la fecha.
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1: las 8, panorama informativo 88.9, información que sirve. Yo soy Alejandro Villalbazo, en X, en TikTok, arroba Villalbazo 13. Los mensajitos en el WhatsApp 5580-255-8889. ¿Qué pasó? ¿Qué pasó con el tesorero del ayuntamiento de Tulum, un cuate llamado Vicente Francisco Aldape Moncada? Y es que se anuncia su renuncia como tesorero del ayuntamiento de Tulum. Pero esto se da en un tema de discusión, porque pues resulta que lo habían detenido en el aeropuerto de Cancún tratando de abordar un vuelo, pero armado. Dicen que traía dos armas de fuego. Vamos a platicar con Ernesto Escudero, allá en Cancún, Quintana Roo, para que nos platique qué fue lo que pasó, qué está ocurriendo y qué sucedió con este tesorero de Tulum que renunció, pero que fue detenido y que traía armas de fuego. Ernesto Escudero, Ernesto, buenos días.
17: Estimado Alex Iñaki, nuestro auditorio, muy buenos días. Pues así es, como tú bien lo dices, mi querido Alex, fíjate que el tesorero del ayuntamiento de Tulum, Vicente Francisco Aldape Moncada, presentó el día sábado 4 de julio su renuncia irrevocable al cargo. Esto un día después de haber sido detenido por la Guardia Nacional en el Aeropuerto Internacional de Cancún al intentar abordar un vuelo con dos armas de fuego, una de ellas calibre 22. Y bueno, pues la detención ocurrió a las 06 horas del día jueves 2 de julio en la terminal número 2 durante un filtro de seguridad previo al abordaje de un vuelo que tenía esta persona con destino a la ciudad de Monterrey. Te comento que Aran Quintanilla Ávila, jefe de comunicación social de Tulum, confirmó que personal de seguridad pues detectó dos armas de fuego entre sus pertenencias al ingresar a la zona de abordaje. Al no acreditar las licencias de portación correspondientes, obviamente, y al trasladarse a tratarse de armas de uso exclusivo del ejército, pues elementos de la Guardia Nacional procedieron a su detención. El hecho quedó asentado en el Registro Nacional de Detenciones. Aldape Moncada fue trasladado a las instalaciones de la Fiscalía General de la República, ubicadas acá en Avenida José López Portillo, donde quedó a disposición del Ministerio Público Federal. La autoridad federal pues determinó su liberación tras concluir las diligencias. Y bueno, sobre el caso trascendió también, Alex, que el funcionario, según él, habría confundido su equipaje. Otras versiones señalan que en su maleta se encontró dinero en efectivo no declarado, aunque ninguna autoridad también, te lo quiero comentar, no ha confirmado este hecho. Ante estos hechos, como te comenté al principio, el día sábado 4 de julio, es que Aldape Moncada difundió un video en sus redes sociales en el que hace pública su renuncia. Escuchamos aquí parte de este audio.
18: Ciudadanas y ciudadanos del municipio de Tulum, ¿cómo están? Muy buenas tardes. El día de hoy quiero decirles que he tomado la decisión de separarme de mi cargo como tesorero municipal debido a los eventos desafortunados que sucedieron este día jueves. Quiero decirles también que soy un hombre de principios que confía plenamente en el derecho y en sus instituciones y sé que se va a hacer el trabajo conforme a lo que marca el debido proceso.
17: Esta es parte del audio que difundió en redes sociales, como te comento, Alex, y fíjate, bueno, pues ¿quién es Vicente Aldape? Él asumió la tesorería en enero del 2025, antes fue titular del órgano interno de control y ya había sido tesorero en el trienio anterior, sustituyendo a Diego Castañón Trejo cuando este asumió la alcaldía tras el fallecimiento de Marciano Zulcamal. En meses recientes figuraba entre los posibles aspirantes de Morena a la presidencia municipal de Tulum para el 2027. También te comento, y cabe mencionar, sin embargo, que ya empresarios lo habían señalado previamente por presuntos actos de extorsión, falsificación de firmas y expedición irregular de licencias de construcción, aunque esas acusaciones pues no forman parte, obviamente, de la carpeta por la que esta persona fuera detenido, Alex.
1: Oye, Ernesto, a ver, ahorita que explicabas, que platicabas lo ocurrido, decías que él alega que se equivocaron de maleta.
17: Así es, fueron parte de sus declaraciones que oficialmente se dieron a conocer, que se equivocó de tal, que se equivocó de maleta. Así de sencillo.
1: O sea, es que no entiendo, es decir, él agarró una maleta equivocada ahí en el aeropuerto, ¿cómo estuvo?
17: Así es, como tú bien lo señalas, esas fueron sus excusas para dar a conocer pues por qué portaba estas armas, como también, te digo, extraoficialmente, dinero. el net dinero del que él también no tenía conocimiento. Qué raro, ¿no?
1: Pues sí, no me... equivocarse de maleta, o sea, era igualita la maleta que él agarra y dónde la agarra. Él iba a abordar, él estaba por tomar un vuelo, tengo entendido, para Monterrey.
17: A la ciudad de Monterrey, así es, cuando pues en este filtro, la revisión de rutina es que le detectan estas armas y este supuesto dinero, que todavía falta que se oficialice que había este dinero, pero como tú bien comentas, qué raro que se equivocara de maleta, ¿no?
1: Digamos que era equipaje que iba a llevar a bordo.
17: Uh-huh.
1: Y no dicen dónde se equivoca de maleta, es decir, entra, se metió en un restaurante, fue al baño, pasó a la farmacia, compró un dulce, y ahí se dio la media vuelta, agarró la maleta que estaba al lado. ¿No explica eso?
17: No, fíjate que por el momento la fiscalía ha sido muy hermética con este tema, y bueno, seguramente y obviamente va a fluir la información en los días subsecuentes, y estaremos muy al pendiente para precisamente informar cómo es que se da esta detención o esta supuesta equivocación de maleta de este exfuncionario ahora del municipio de Tulum, porque sí hay todavía muchos cabos por atar, ¿no?
1: Pues sí, está rarísimo.
2: No es fácil en estas circunstancias decir, ay, es que agarré otra maleta, tendría que haber una maleta igualita en un lugar en el que tú estuviste, no sé, para desayunar, comer, ir al baño, lo sé, y que una maleta igualita haya estado ahí, ay, me equivoqué de maleta, ¿no?
1: Y además aquí también vas a la otra, pues un aeropuerto donde están cámaras de seguridad, que es muy fácil checar cómo entraste, con qué maleta entraste, en qué momento la cambiaste, ¿no? O te confundiste, en qué espacio tomaste la de otro pasajero, o sea, finalmente, pues, no creo que sea tan complicado dar con la verdad, Ernesto.
17: Sí, pues hay mucho hermetismo al respecto, y como tú bien dices, a lo mejor el dar a conocer todo este tipo de informaciones a través de la cámara, pues, pondría en cierta evidencia, esta seguridad para uno de los aeropuertos también más importantes acá en el sureste, ¿no? Y en México también.
1: Pues sí, pero está rarísimo. Ahora, renuncia y anda libre porque lo dejaron en libertad, dijiste.
17: Así es, historiamente esta persona pues después de rendir sus declaraciones y las
1: que pues sí, porque además aquí portación de arma lo tendría que haber llevado preso, 5 para la
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19: En Kiss FM son las 7 con 56 minutos.
20: 7:56. 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

0: panorama informativo 88.9, información que sirve. Yo soy Alejandro Villalbazo en X, en TikTok, arroba Villalbazo 13. Los mensajitos en el WhatsApp 5580-255-889. Esta mañana, Pepe Toño Morales. ¿Cómo estás, Pepe Toño?
1: Bien, gracias, Alex. Buenos días, amigos del auditorio. Y por si... ¿Cómo les cayó la victoria de los ingleses en contra de los mexicanos? Se los comento por una razón. Ajá. Hoy es 6 de julio, Día Internacional de los Beatles.
0: Ah, mira. Bien, pues felicidades. Ayer andaban cuates disfrazados de...
1: De los Beatles.
0: Sí, ahí andaban cuatro cuates ahí disfrazados. Muchísimo inglés en el estadio. De hecho, ocuparon prácticamente toda una cabecera. Uh-huh. Era de ellos, la parte baja y la parte alta,
1: ¿no? La cabecera que está hacia el periférico, ¿no? Era la que estarían ocupados.
0: La verdad es que ya...
1: En la dimensión.
0: ¿Cómo entras por un lado y le das la vuelta? Ya no sé si era la cabecera sur o norte, pero sí, una cabecera ocupada prácticamente por los ingleses, que en buen número estuvieron ahí, y te digo, cuates que iban un poco de todo, y entre ellos algunos disfrazados de...
1: Del cuarteto de Liverpool.
0: Tráfico y clima cada 15 minutos, Mónica Villalobos.
2: Alejandro, gracias. Les comento que está cerrada la circulación en carriles centrales de Paseo de la Reforma, entre la Estela de Luz en dirección a Insurgentes por retiro de logística. En unos minutos, más información.
1: Gracias, 8:02 a.m. Vamos con la información. Un ataque armado dejó dos hombres sin vida y una mujer gravemente herida en las inmediaciones de la central de abasto de Acapulco, uno de los puntos de mayor actividad comercial en la zona suburbana de la ciudad. Los hechos ocurrieron alrededor de las 13 horas de ayer sobre la avenida del Quemado en la colonia La Postal. La Fiscalía General de Guerrero inició una carpeta de investigación para esclarecer los hechos y ubicar a los responsables. Y en otro tema, pescadores del municipio de Campeche alertaron sobre la presencia de una extensa mancha de hidrocarburo localizada aproximadamente a 4 millas náuticas frente a las costas de Lerma. Además, reportaron fauna marina muerta y un fuerte olor a combustible. Ante esta situación, solicitaron la intervención de las autoridades ambientales para determinar el origen de la contaminación y atender sus posibles efectos. Por otro lado, fue vinculado a proceso el sujeto que ingresó de manera irregular al cráter del volcán El Nevado de Toluca, en el Estado de México, con un vehículo todoterreno tipo racer sin placas, donde desde finales del año pasado hay restricción de ingreso a turistas para protección de la flora y fauna de la zona. Al señalado se le investiga por el delito de destrucción de vegetación forestal en un área natural protegida, donde presuntamente atropelló y arrancó del suelo diversos ejemplares de la flora alpina, entre ellas un ejemplar catalogado como una especie sujeta en protección especial debido a su vulnerabilidad e importancia ecológica. Ya son las 8:04 a.m. Las intensas lluvias que se han registrado en los últimos días han causado afectaciones tanto en zonas habitacionales como en complejos industriales. Y el panorama desde Toluca lo tienes tú, Rebeca Morales. ¿Cómo estás, Rebe? Buenos días.
3: Petoño, buenos días. Un gusto saludarte y pues sí comentar que esta condición que se ha presentado en buena parte del país ha traído ya sus efectos para la zona del Estado de México, particularmente en lo que corresponde a la zona metropolitana del Valle de México, en donde las lluvias han logrado alcanzar hasta 1 metro con 20 centímetros en municipios como Ecatepec, toda la zona de Coacalco, Tlalnepantla, Tultitlán, en donde pues el sector tanto doméstico, pero particularmente las zonas industriales han tenido afectaciones importantes, y esto tiene que ver con el traslado de mercancía, con la llegada de las personas a sus diferentes centros de trabajo, pero además con afectaciones viales y de tránsito constante. De acuerdo con el director de la Unión Industrial del Estado de México, esta situación pues es el resultado de la cantidad de agua y la poca capacidad de desasolve que se tiene de la misma, lo cual puede aplazarse por hasta 2 horas. Zonas como la de Catepec, Tultitlán, y explicó particularmente la zona de la Sierra de Guadalupe, en donde se concentra una cantidad de agua importante que después baja a los diferentes municipios. Dijo, se ha tenido ayuda de las autoridades estatales y municipales, sin embargo, todavía se avisora que habrá semanas complicadas en toda esta región del Estado de México. El panorama desde el territorio mexicano.
1: Precisamente por eso vamos a estar atentos a lo que ahí ocurra. Seguramente tú nos tendrás más información. Gracias a Rebeca Morales. Por cierto, recuerda que en Toluca, Estado de México, estamos contigo a través de Mix por el 90.1 de frecuencia modulada. A las 8:05 a.m. nos vamos hasta Veracruz, porque la Fiscalía General entregará, la Fiscalía General de Veracruz va a entregar los restos de la comunicadora Roxana Berenice a su familia. La información desde Jalapa, contigo, Vero Huerta. Buenos días, Vero.
4: Sí, Pepe Toño, buenos días. Será hasta hoy, lunes 6 de julio, cuando la familia tendrá los restos de Roxana. Y bueno, un portavoz informó que la familia, con profundo dolor y consternación, pidió que él fuera el que diera a conocer lo que pasa. Uno de él es, Julio César, y él es el socio y director de la página Pulso Informativo del Sureste, que administraba Roxana Guzmán. Una vez concluido el proceso legal este lunes, la familia realizará el velorio y posteriormente el sepelio. Todo será este lunes, tanto el sepelio como el velorio, todo se llevará a cabo. Mientras tanto, las autoridades continúan las investigaciones para esclarecer este caso y deslindar responsabilidades. Es la información que tenemos desde Veracruz, Pepe Toño.
1: 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A las 8:07, tiempo de Deportes, Alex Cervantes.
5: Isaac del Toro ganó la segunda etapa del Tour de Francia con un tiempo de 3:40:01. Hazaña para México, después de que en 1990 Raúl Alcalá conquistó la última victoria de etapa en la competición francesa. Pato O'Ward ganó el Gran Premio de Mid-Ohio de la IndyCar, su primera victoria de la temporada y también la décima de su trayectoria en la categoría, desde el 20 de julio del 2025, que O'Ward no ganaba. Neymar se despide de la selección brasileña después de ser eliminado de la Copa ante Noruega en los octavos de final. El futbolista del Santos atendió a los medios de comunicación en la zona mixta y confirmó que jugó por última vez con la verde amarela. Por ahora es todo en los deportes.
1: Gracias, Alex Cervantes. Regresamos contigo un poco más adelante. Ya son las 8:08. Vamos a lo más importante del tráfico y clima. ¿Qué pasa en las calles de la Ciudad de México y zona metropolitana? Mónica Villalobos, Moni.
2: Pepe Toño, gracias. Un choque afecta el avance en Patriotismo a la altura de calle 9 hacia viaducto Miguel Alemán. En unos minutos, más información.

0: 8:10, panorama informativo 88.9, información que sirve. Yo soy Alejandro Villalbazo en X, en TikTok, arroba Villalbazo 13. Los mensajitos son en el WhatsApp 5580-255-889. Es parte de su vida y hay que hacer cosas para que esa parte de su vida sea más sana. Y me refiero a la relación entre nuestros niños, nuestros adolescentes, con el mundo digital. Ese mundo digital que ha encontrado, pues, cómo dañarles. Y entre otras cosas, existe eso llamado el ciberacoso. Y los datos revelan que es alarmante el crecimiento de el ciberacoso a nuestros niños. Y el trabajo, ¿no?, que se tiene que hacer para garantizar que las cosas sean más seguras cuando nuestros niños estén, pues, metidos en eso. Por eso les decía, es parte de su mundo. Y en ese mundo van a seguir, y en ese mundo van a estar, y en ese mundo se desarrollan, y en ese mundo crecen. Pues ojalá y ese mundo sea más seguro. Armando Arteaga, Armando, buenos días.
1: Alejandro, buenos días. Pues sí, organizaciones civiles, académicas, exigen que se debe garantizar los derechos de niñas, niños y adolescentes en el ámbito digital porque es una extensión de sus vidas. Así lo aseguró el Oficial Nacional de Protección a la Infancia de la UNICEF México, José Antonio Ruiz, ya que tan solo en los últimos 12 meses 2.9 millones fueron víctimas de ciberacoso. Lo escuchamos.
2: Poco más de 500,000 recibieron proposiciones sexuales, poco más de 500,000 recibieron contenido sexual. En esta recepción son las niñas las más afectadas, siendo el 70% de los casos.
1: Y es que la masificación de la utilización de herramientas tecnológicas revela más riesgos de los que se pueden anticipar. Fenómenos que se viven en personas se trasladan a este ámbito: el acoso escolar, los mensajes, las publicaciones y comentarios en diferentes plataformas. Se están alertando a las autoridades y a las organizaciones civiles sobre la situación que están viviendo los jóvenes. Escuchemos de nuevo al oficial.
2: 2025, logramos identificar que los riesgos a los que están expuestos los niños, niñas y adolescentes en el ámbito digital está la explotación y el abuso sexual facilitado por la tecnología, que incluye la generación de materiales de abuso sexual infantil, el grooming o el convencimiento alrededor de la tecnología, los materiales de abuso sexual infantil generados por inteligencia artificial y la transmisión en vivo de abusos sexuales contra niñas, niños y adolescentes.
1: Y es que de acuerdo con la encuesta sobre disponibilidad y uso de las tecnologías de la información en los hogares hecha por el INEGI, cerca de 100,000 menores de edad reconocieron la distribución no consensuada de contenido íntimo y aproximadamente 300,000 fueron víctimas de extorsión. Y bueno, esto es gravísimo. Por su parte, la integrante de la Asociación Civil Cultura Cultivando Género, Angélica Contreras, dijo que además de enseñarle los primeros auxilios digitales, hay que mejorar la comunicación y confianza que tienen con padres, familiares y personal docente. La escuchamos.
3: Darles estas herramientas para si yo siento o me siento de tal forma al estar triste, enojada, angustiada en los espacios digitales, ¿cómo yo también puedo hacer algunas medidas para sus primeros auxilios digitales? Pero también mejorar la comunicación y la confianza que tienen con las personas adultas, incluir madres, padres.
1: Prohibir, regular o sancionar es el dilema en diferentes naciones que ya han implementado restricciones, sobre todo para la edad, para recurrir a estas redes, pero controles más estrictos para protegerlos y protegerlos parece que son insuficientes. Prohibir no es la solución, se requiere de acompañamiento. La directora ejecutiva de la Red por los Derechos de la Infancia en México, Tania Ramírez, mencionó que en el mundo adulto, frente al desconocimiento y temor, pues intenta prohibir, y la posibilidad de que se exponga a contenidos nocivos o violentos lleva a padres y madres y a profesores a proponer que se cierre la utilización de internet y dispositivos. La escuchamos.
4: porque nadie en las escuelas ni en nuestras casas nos está hablando honestamente, y la educación sexual integral, aunque aparezca así en el plan de estudios, no está llegando. Entonces, para chicas y chicos, la búsqueda de estos contenidos tiene que ver con una búsqueda que responde a una falencia de lo que nuestra sociedad y el Estado han estado teniendo respecto de cómo socializar determinados contenidos.
1: Para las expertas, hay que asumir que los menores de edad son nativos digitales, hay que escucharlos, porque si se mantiene solo una conversación adulta, difícilmente se van a entender sus contextos. Demandaron un gran pacto social donde se establezca que la responsabilidad le toca a la familia, a la academia, a las organizaciones, a las autoridades, organismos internacionales e iniciativa privada, para alcanzar mejores resultados y dejar de exponer a estos menores de edad a estas terribles redes, Alejandro.
0: Bien, pues ahí está, Armando, decía yo, es parte de su vida y hay que hacerles una mejor vida, ¿no? Porque van a seguir metidos ahí, en ese mundo, porque es parte de su mundo, y creo que todos estamos obligados a que sea un mundo mucho más seguro, incluido el digital. Son las 8:15.
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6: En Kiss FM son las 8 con 15 minutos.
7: 8:15.
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0: 8:20, panorama informativo 88.9, información que sirve. Yo soy Alejandro Villalbazo en X, en TikTok, arroba Villalbazo 13. Los mensajitos en el WhatsApp 5582558 89. ¿Cómo amanecieron? Dice Mónica Ochoa, con muy buen sabor de boca por la selección, pero con tristeza por imaginar que ¿cómo crees, Mónica? Dice que la federación, los organizadores ya tienen al campeón. Y por eso permitir tan mal arbitraje, no solo en contra de México, en general, ha sido lo peor del mundial, considera Mónica, el arbitraje. Yo nunca he querido meterme en esos temas de que si ya está definido quién va a ser el campeón y que si hay un favorito. Yo creo que, sobre todo este torneo, ¿no? Este torneo en particular nos ha dejado, pues ahí los grandes detalles, ¿no? Porque eliminadas potencias, Brasil, Alemania, Países Bajos, Croacia, eliminados otros que aspiran, Canadá, México.
1: Alemania, Brasil.
0: O sea, ¿no?
1: La verdad es que desde el punto de vista del fútbol, estrictamente hablando de fútbol, a quien le gusta el fútbol, no nos ha quedado de ver nada, ¿eh? Habido partidazos y golazos y actuaciones de porteros ejemplares, memorables, momentos para recordar la forma en que se despide Memo Ochoa, cuando se van y se abrazan los jugadores de un equipo al otro porque se consuelan, se cambian playeras, o sea, ese tipo de convivencias y la forma en que se unió la gente alrededor de los partidos.
0: José Luis desde Cancún dice hace mucho que una selección no nos daba tantas satisfacciones y nos ilusionaba tanto, pero como afición somos los campeones del mundo sin lugar a duda. Qué gran mensaje, José Luis, tienes toda la razón. Y yo creo que pocas veces ilusionados con lo que podría venir, porque la verdad es que ya todo mundo estaba viendo el partido siguiente en cuartos de final, México-Brasil. Todo mundo decía, no, nos va a tocar Brasil y nos va a tocar Brasil y va a ser México-Brasil. Y ahora es Inglaterra-Noruega, porque Noruega derrotó a Brasil.
1: Así es.
0: Inglaterra derrotó a México. Fíjense, hagan de cuenta que no hemos platicado nada, ¿no? Hagan de cuenta, nada más hagan de cuenta. Les voy a dar unas estadísticas.
1: A ver.
0: Y ustedes me dicen, de acuerdo con la estadística que les voy a compartir, ¿quién gana? ¿Sale? Tiempo de posesión, 66% contra 34%.
1: O sea, el partido México-Inglaterra, 66% México, ¿no?
0: No, chi. Te estoy diciendo que imagines.
1: Por eso. Es el partido México.
0: Les quiero hacer crecer la ilusión y tú echas a perder el. Hagan de cuenta que Pepe Toño no dijo nada.
1: Okay.
0: No, va de nuevo. Ciérrale el micro, por favor. Va de nuevo. Con la pura estadística, yo les voy a dar datos y ustedes imaginen quién gana. México, 66%.
1: ¿Ya ves?
0: De posesión. Inglaterra, 34%. Tiros, 23 contra 6. Pases, 465 contra 262. Faltas, 13 contra 6. Tarjetas amarillas, 2 contra 4. Rojas, 0 contra 1. Fuera de lugar, 1 contra 0. Tiros de esquina, 12 contra 2. ¿Quién ganó el partido? El del 66% de tiempo de posesión con 12 tiros de esquina, con 465 pases, con 23 tiros, con 5 tiros a gol. O el que tuvo 34% el balón, 2 tiros de esquina, 5 tiros a gol, 262 pases.
1: No, sí. La estadística es abrumadora.
0: Ganó el del 34% de tiempo de posesión del balón.
1: Ganó Inglaterra. Es que sí es el fútbol.
0: Porque metió los goles.
1: Exacto.
0: Porque fue contundente en sus llegadas. Y las que tuvo las convirtió en gol. Del otro lado, no fuimos contundentes en las llegadas. Y las que tuvimos para que fueran gol, las sacó el portero de Inglaterra. Porque le sacó dos remates de cabeza a Raúl Jiménez. Que eran de gol. De gol. Cuando el partido estaba 0-0, le sacó uno. de esas que ya está cantado, gritado. Entonces, bueno, es parte de un deporte.
1: Claro. Se gana,
0: es parte
1: se
0: de
1: pierde.
0: Un deporte.
1: Y ese deporte se gana con goles.
0: Con goles.
1: Y quien metió los goles fue Londres.
0: Y quien comete menos errores.
1: Claro.
0: Y México cometió errores, decía el Vasco Aguirre antes del partido. Que una de las claves para ganar era tener un juego casi perfecto. Y México cometió dos errores, que fueron dos goles. El segundo gol, ¿no?, en esta desatención después del primero, y el penalti. Y esos dos errores fueron dos goles. Nada más que pues contra Inglaterra, pues entonces exacto, ya la cosa está
1: con una figura
0: complicada,
1: que juega en el Real Madrid, que es un goleador, que no tiene la cobertura que tenía el puesto goleador de, sí, de Inglaterra, y que corre como si se hubiera robado no sé qué cosa, no lo detienen,
0: sí,
1: ¿eh?
0: Sí, o sea, pero de este lado también figura, tuviste a 15, ¿no?, entre los titulares, uh-huh, y los cambios, pues que se la rifaron y se la partieron.
1: Sí, claro. Entonces, la verdad es que los jugadores en cancha no nos quedaron a deber nada.
0: Nada. Ángel dice, día triste por la derrota, pero satisfecho por los momentos de alegría que nos hizo compartir la selección con amigos y desconocidos.
1: Claro.
0: Con un solo objetivo, apoyando hasta el final. Saludos desde Chignautla, Puebla. Saludos, Ángel. Filiberto de Toluca, me quedo con la cara de terror que tenían los ingleses cuando atacaba a México. Estaban fundidos, fundidos, fundidos, fundidos. Carla, termino este mundial con mucha emoción. Lo inicié con muy altas expectativas. La selección no me decepcionó. Sé que podemos dar todo y me voy con gran sabor de boca. Sorprendida con Gil Mora, que a sus 17 años prefiere estar metido en el fútbol que en cuestiones de internet o en otra cosa. A donde vaya este muchacho lo voy a seguir. Viví este mundial como nunca había vivido ningún otro. Sí, también eso es muy interesante. Creo que para generaciones, ¿no?, que nos hizo vibrar este campeonato, estos partidos de México, como nunca lo habíamos hecho. 8:25.
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3: En Kiss FM son las 8:26.
4: 8:26.
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2: De vuelta a la ruta.

0: Yo soy Alejandro Villalbazo en X, en TikTok, arroba Villalbazo 13. Los mensajitos en el WhatsApp 5582-5588-889. Tráfico y clima cada 15 minutos. Mónica Villalobos.
1: Alejandro, gracias. Les comento que se implementan cortes a la circulación en Paseo de la Reforma, desde Avenida Hidalgo a la Estela de Luz. Por Retiro de Logística, usen de alternativas Avenida Chapultepec y Circuito Interior. En unos minutos más información.
2: Gracias, ya son las 8:30 a.m. Un ataque armado dejó 2 hombres sin vida y 1 mujer gravemente herida en las inmediaciones de la Central de Abasto de Acapulco, uno de los puntos de mayor actividad comercial en la zona suburbana de la ciudad. Los hechos ocurrieron alrededor de las 13 horas de ayer sobre la avenida El Quemado en la colonia La Postal. La Fiscalía General de Guerrero inició una carpeta de investigación para esclarecer los hechos y ubicar a los responsables. En otro tema, pescadores del municipio de Campeche alertaron sobre la presencia de una extensa mancha de hidrocarburo localizada aproximadamente a 4 millas náuticas frente a las costas de Lerma. Además, reportaron fauna marina que muerta y un fuerte olor a combustible. Ante esta situación solicitaron la intervención de las autoridades ambientales para determinar el origen de la contaminación y atender sus posibles efectos. Por otro lado, fue vinculado a proceso el sujeto que ingresó de manera irregular al cráter del volcán Nevado de Toluca en el Estado de México con un vehículo todoterreno tipo racer sin placas, donde desde finales del año pasado hay restricción de ingreso a turistas por protección de la flora y la fauna de la zona. Al señalado se le investiga por el delito de destrucción de vegetación forestal en un área natural protegida, donde presuntamente atropelló y arrancó del suelo diversos ejemplares de flora alpina, entre ellas un ejemplar catalogado como especie sujeta de protección especial debido a su vulnerabilidad e importancia ecológica. Vamos con otros temas, ya son las 8:31 a.m. Tenemos a Rebeca Morales, ella, Mónica Barrera tiene información. Adelante, Mónica.
3: Autoridades de la Secretaría de Educación Pública informaron que concluyó las Jornadas Nacionales de Salud a la Estrategia Vive Saludable, Vive Feliz, y durante el ciclo escolar 2025-2026 se valoró a más de 10.8 millones de niños de 83 mil escuelas primarias públicas del país. A través de un comunicado se informó que participaron más de 700 brigadas integradas por más de 8 mil especialistas y permitió identificar los principales retos en materia de salud infantil, entre ellos el sobrepeso, la obesidad, disminución de la agudeza visual, la presencia de caries y los casos de bajo peso y talla. En 88.9 Noticias, Mónica Barrera.
2: Gracias, Moni. Ya son las 8:32 a.m. Vamos a cambiar de información. Hablemos de la situación que ocurre en la capital de la República Mexicana. Mi compañera Joana Flores tiene detalles. Adelante, Joana.
4: En el Congreso de la Ciudad de México, la diputada Miriam Saldaña presentó una iniciativa para reformar la Constitución local y reconocer como patrimonio ambiental estratégico a barrancas, humedales, canales, lagos, presas, pozos, zonas de recarga y cuerpos de aguas superficiales y subterráneos. La propuesta turnada a comisiones busca prohibir su destrucción, entubamiento o desecación, salvo por causas de interés público, además de garantizar su restauración ecológica. La legisladora argumentó que la medida busca enfrentar la crisis hídrica y fortalecer la resiliencia climática de la capital. Para 88.9 Noticias, Joana Flores.
2: Gracias, 8:33 a.m. y cambiamos de información de la Profepa con mi compañero Alemao Luna. Adelante, Alemao.
5: Inspectores de la Procuraduría Federal de Protección al Ambiente y de la Comisión Nacional de Áreas Naturales Protegidas detectaron graves irregularidades en las reservas de Celestún y Ría Lagartos, en Yucatán, durante un operativo en el sureste del país. Las dependencias informaron que entre el 15 y 20 de junio se encontraron tala de vegetación, remoción de manglar y desmonte de selva y ocupación ilegal de zona federal marítimo terrestre. Como resultado, se impusieron 5 clausuras totales temporales y el aseguramiento de maquinaria, madera y carbón. Mientras que en Campeche también se registraron clausuras por daños en Balancax y se desmantelaron 3 estructuras irregulares relacionadas con asentamientos de una comunidad menonita en los PTNs. 88.9 Noticias, Alemao Luna.
2: Gracias, Alemao. Ya son las 8:34 a.m. Dicen que uno de los grandes ganadores triunfadores del partido de ayer fue Maná. ¿Por qué, Lalito González? ¡Dios!

0: no fue con Oye mi amor ni Rayando el Sol, sino con una versión rockera de El Rey, como el grupo tapatío Maná levantó el ánimo de la afición mexicana al medio tiempo del encuentro entre la selección nacional y el equipo de Inglaterra. El actor Jaime Camil y el boxeador Saúl Canelo Álvarez salieron a la cancha del Estadio Ciudad de México para presentar la agrupación y además para exaltar el orgullo mexicano.
1: Gracias por hacernos volar, brincar, bailar y cantar.
2: Eres tan de México, que no se los olvide. Hoy estoy aquí para que todo el mundo sepa lo chingones que somos.
0: Para 88.9 Noticias, Lalo González.
3: Gracias, Lalito. Efectivamente, 8:35. Vamos al comentario deportivo con Toño de Valdés.
4: ¿Qué tal, amigos de Panorama? Un placer saludarles. México termina su participación después de un dramático partido contra Inglaterra en la cancha del estadio de la Ciudad de México. Sí, se cometieron errores puntuales que evidentemente no se puede permitir un equipo en contra de una potencia como lo es Inglaterra. Un par de minutos del 36 al 38 que fueron fatídicos y en donde Bellingham, un futbolista de altísimo nivel, como todos lo sabemos, jugador del Real Madrid, marca en dos ocasiones y pone contra la pared a la selección mexicana, que sin embargo tiene buena reacción con el gol de Julián Quiñones al 42. Daba la impresión de que estaba de regreso, y de hecho estaba de regreso del partido el equipo mexicano, y más cuando al 54 viene la expulsión de Cuanza, que deja a los ingleses con 10 hombres. Sin embargo, casi de inmediato viene la jugada del penal, otra acción en la que se falla en zona defensiva y se provoca la pena máxima con la salida tardía de el tal Rangel, cuando Gordon le gana por velocidad y alcanza a tocar la pelota antes de que llegue el arquero mexicano. Y bueno, otra vez cuesta arriba de dos goles. El penal de Raúl Jiménez dio esperanza, todavía quedaban más de 20 minutos, prácticamente media hora con la compensación, pero no se encontró ese tercer gol que hubiera sido realmente algo de locura en el Coloso de Santa Úrsula, porque vaya que la gente apoyó, vaya que la gente estuvo prendida y metida con su equipo, pero bueno, así es la historia y el equipo mexicano se queda en el camino, en pues otra participación que queda justamente en esta zona entre los 16 mejores equipos. Mientras tanto, Brasil queda fuera, y vaya derrota y vaya golpe para Carlito Ancelotti y para la gente de Brasil allá en el estadio de Nueva York. Erling Haaland los vacunó en par de ocasiones al 79 y al 90, y aunque vino el penal de Neymar para acercar y dejar el 2-1, ya era demasiado tarde. Así que Brasil, pues, vamos, es un fracaso para ellos quedarse en esta ronda. Es muy, muy decepcionante para los brasileños. Ya veremos qué viene a continuación. Se había dicho que Ancelotti estaría para el siguiente ciclo. Vamos a ver si esto se mantiene. Pero bueno, Brasil queda fuera, México queda fuera también en una jornada de domingo muy, muy intensa y lamentablemente que nos deja mal sabor de boca al final. Un saludo para todos ustedes, amigos de Panorama.
3: Oye, Toño, aprovechando que te tenemos ahí, ya se fue México, ya se fue Canadá, de las sedes queda Estados Unidos, ¿no, Toño?
4: Así es, Estados Unidos y Bélgica van a protagonizar uno de los duelos más atractivos de los octavos de final este día en la ciudad de Seattle. Los norteamericanos llegan impulsados por su victoria ante Bosnia. Bélgica avanzó tras una espectacular remontada frente a Senegal. Se espera un partido muy equilibrado, con probabilidades de victoria igualitarias por ambos equipos, con figuras como Pulisic, como McKinsey en el lado de Estados Unidos, como De Bruyne, Lukaku por el lado de Bélgica. El encuentro promete intensidad, talento y, claro, en juego, un boleto a los cuartos de final. 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
3: Su comentario deportivo. Recuerda, seguimos contigo, somos Alejandro Villalbazo, Alex Cervantes y Pepe Toño Morales por 889 Noticias. Vamos también a lo más importante del tráfico y clima, como cada 15 minutos, Mónica Villalobos. Moni.
5: Pepe Toño, gracias. Hoy todas las zonas de parquímetros EcoPark empezaron a operar a las 8 de la mañana y finalizan a las 8 de la noche. En unos minutos más información.
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7: Gracias, vámonos con la respuesta de la trivia. Y la respuesta de la trivia que habíamos planteado hace una hora, hace dos horas, depende a qué hora amablemente nos ha estado escuchando aquí en Panorama, de esta confusión que ha hecho que el nombre de un lugar muy, muy visitado, visitado por millones de personas al año, pensamos que viene de cierta connotación política o ideológica, y no, realmente es completamente distinto. ¿De qué lugar del mundo estamos hablando? De un lugar que se encuentra en Moscú, la capital de Rusia, que es una visita obligada. Si es que vas a Rusia, pues tienes que darte un rato también para visitar este lugar. Estamos hablando de la Plaza Roja de Moscú. Y ya inmediatamente al escuchar la palabra rojo y al escuchar la historia de Rusia, pues inmediatamente nos llega la relación con el comunismo. Hoy Rusia es todo menos comunista. Es uno de los países más capitalistas que hay, pero durante muchos años, pues sí, fue un país, uno de los centros, uno de los pilares del comunismo internacional, la Unión de Repúblicas Socialistas Soviéticas, la Rusia Soviética, como le quieran llamar, a partir de los años 90, no. Entonces, ¿por qué? ¿Por qué se llama la Plaza Roja? Se llama la Plaza Roja porque hay una palabra en ruso, que es Krasnaya, que quiere decir no solamente rojo, sino también hermoso. Y realmente significaba lo hermoso de uno de los lugares que está cerca del Kremlin. El Kremlin es el centro de poder de Rusia. Y lo hemos escuchado en las noticias todos los días, sobre todo desafortunadamente con esta guerra entre Rusia y Ucrania, ¿no? Salió del Kremlin la orden de, ¿no? Bueno, pero ya no tiene absolutamente nada que ver con el comunismo, sino es también el centro de poder de la Federación Rusa. Pero la palabra para que estábamos buscando no es que quiere decir rojo, sino hermoso. Es la otra connotación que tiene Krasnaya. ¿Por qué? Porque ahí está otro lugar, otra de las grandes creaciones, de las impresionantes creaciones del ser humano, que es la Catedral de San Basilio. La Catedral de San Basilio fue mandada a construir por el zar Iván el Terrible, por ahí de los del siglo XVII, que por cierto, pues no le decían el Terrible nada más por juego. Este hombre le hizo sacar los ojos al arquitecto responsable de esta catedral para que nunca nadie más la repitiera. Es una de las grandes joyas de la arquitectura, pero fíjense qué niveles extremos llegó este loco, para poder evitar que le copiaran los planos de la Catedral de San Basilio. Entonces, por eso es Krasnaya, que es el color, pero también es el adjetivo hermoso, la plaza hermosa debería llamarse, porque sí es muy hermosa en su totalidad, no solamente la Catedral de San Basilio, sino todos los edificios que encuentran ahí. Está también la momia de Stalin, en fin, hay varias cosas que uno debe de visitar si es que va a Rusia, precisamente para darte una idea del desarrollo de este país, de este extraordinario país que es Rusia. Saludos a todos los amigos rusos que nos están escuchando aquí en México y que también nos escuchan a través de iHeartRadio, por cierto. Pero efectivamente la Plaza Roja de Moscú no tiene que ver con el rojo del comunismo. El asociar ya sería otra historia, pero el asociar el rojo al comunismo pues proviene desde la Revolución Francesa, estamos hablando del siglo XIX, algún día lo platicaremos si gustan. Ahí está la respuesta de la trivia para que no nos confundamos. Gracias a ti que nos ayuda siempre a responder la trivia. Gracias, compañeros, amigos. Continuamos en Panorama 88.9 Noticias, información que sirve. 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Gracias.

0: Son cuarto para las nueve, panorama informativo 88.9, información que sirve. Yo soy Alejandro Villalbazo en X, en TikTok, arroba Villalbazo 13. Los mensajitos en el WhatsApp 558255889. ¿Cómo andan este lunes 6 de julio, después de la derrota, después de este domingo donde se nos cayó el sueño, ¿no?
1: Pues sí.
0: Despertamos de ese bonito sueño en el que nos habíamos subido, nos habíamos metido todos. El tocayo Ramírez desde León, Guanajuato, dice: lo que más voy a extrañar es ver a un México feliz. Ay, tocayo, cuánta razón. Porque efectivamente, ¿no?, lo que nos habían regalado, estas emociones, estos triunfos de la selección con la expresión de la felicidad del mexicano en las calles, incluso pues, con el fatalismo, ¿no?, con cuatro muertos, cinco, porque se nos olvida del hombre, el automovilista que atropelló allá en
1: Tijuana,
0: en Los Cabos.
1: En
0: Los Cabos, a 17 personas, y hay graves, pero el automovilista que recibió una golpiza terminó muerto, cinco muertos. A pesar de todo eso, los momentos fueron gratísimos, muy, muy gratos. Sí lo vamos a extrañar, sin duda alguna. Son cuarto para las nueve.
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4: Hola, ¿qué tal? Nuevamente continuamos con más información. Sal a tiempo. Encontrarás circulación lenta en Primero de Mayo, de Gustavo Vaz al Periférico. Hay tráfico en la autopista México-Querétaro. Esto es entre Avenida Chalma y Camino Tepalcapa. El avance lento en Río San Joaquín entre Periférico y Molière. Considera además que hay carga sobre Instituto Politécnico Nacional entre Montevideo y Poniente 112. Avenida Miguel Ángel de Quevedo con asentamientos al cruce de semáforos entre Insurgentes y División del Norte. Boulevard Picacho Jusco con ligera carga entre Periférico y hasta llegar a Concal. La temperatura 17 grados. Soy Mónica Villalobos. 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

0: 10 para las 9, panorama informativo 88.9, información que sirve. Yo soy Alejandro Villalbazo en X, en TikTok, arroba Villalbazo 13, en los mensajitos, en el WhatsApp 5580-255-889. ¿Cómo andan? ¿Cómo amanecieron? ¿Qué tal pinta el lunes después de la derrota del domingo? ¿Optimistas o pesimistas? Porque ya decía yo hace rato, si queremos ser pesimistas está bien fácil, ¿eh? Uy, no, pues es que jugamos como nunca, perdimos como siempre. Pero si queremos ser optimistas, pues en el optimismo, ojo, no conformistas, optimistas. En el optimismo habría que decir que es una derrota distinta. No me pregunten cómo es una derrota distinta.
1: Sí.
0: Pero es distinta. Es distinto lo que se vivió ayer. Pero no solo lo que se vivió ayer, lo que se construyó en estos 25 días de la participación de México en el campeonato. Ya hacíamos la reflexión hace 2 horas. Nadie daba un peso por la selección antes del partido inaugural contra Sudáfrica. Y estos 26 jugadores y su entrenador, bueno, y por supuesto todo el cuerpo técnico, pues cambiaron, ¿no? Cambiaron eso y convirtieron la relación en una relación bien bonita, bien cariñosa entre el equipo y la afición. Una afición que además se vuelve viral, en el mejor sentido de la palabra viral, ¿no? Hoy tan llevado y traído. Porque le demuestra al mundo lo alegre que es, lo bien que recibe al visitante, lo amables que podemos ser, los solidarios que somos, no solamente en el tema de la tragedia. Hoy nos demostramos solidarios en el tema de la victoria y de la alegría. Y a mí eso me encantó. La verdad, a mí eso me gustó mucho. Por eso digo, hoy se pierde diferente, ¿no? Totalmente diferente. Nos dice Leti López: agradezco el esfuerzo y el compromiso de la selección. Cayeron con la cabeza en alto, lucharon hasta el final. Están entre los 16 mejores equipos del mundo. Fíjate, Leti, ahí viene otro dato, ¿no? En esto de las aterradoras estadísticas. A pesar de todo lo bonito que vivimos 25 días, a pesar de que México termina invicto la fase de grupos, sin goles, a pesar del partidazo contra Ecuador y del partidazo de ayer contra Inglaterra, con todo y los errores que nos costaron los goles, a pesar de lo que nos hicieron soñar, es la peor actuación en estadística, ¿eh? Ojo. La peor actuación de México en un mundial como local.
1: Ah, bueno, porque no había perdido con ese equipo, ¿no? No. Entre otras cosas.
0: No, porque había llegado en el 70 y en el 86. Había llegado a cuartos de final. Entonces, si lo ves en cuanto a hasta dónde llegamos, se llegó en 70 y 86 hasta cuartos de final. Hoy nos quedamos en octavos. Aunque también habrá quien diga, bueno, pues es que, por ejemplo, en el 86 era la mitad de los equipos, eran 24, eran 24 y son 48, y eso hizo que estuviera una fase metida ahí de 16avos que no existía antes. Antes era directo a octavos y cuartos.
1: Se alargó el torneo.
0: Se alargó el torneo, entonces. Pero así, ¿no? Así es la estadística.
1: Pero además llegó para quedarse el cambio, ¿eh? Porque sí, el próximo evento de esta naturaleza será también entre sedes y serán más equipos y habrá más partidos.
0: España, Portugal y Marruecos.
1: Exacto.
0: Y la verdad creo que aquí es otra, ¿no? Falta todavía que termine el campeonato porque, pues evidentemente siguen los equipos en ahorita luchando en 16avos todavía y luego ya vendrá, perdón, en octavos, y luego ya vendrá la fase de cuartos, semis, sí, y la final. Ya después del 19 de julio, que es la final, ya llegarán los balances finales. Pero no sé ustedes, pero ahí viene otra también del optimismo. Porque muchos criticones, me incluyo, decíamos, ay, 48 selecciones. Son un montón, nada más van a venir unas ahí de relleno y van a venir a... Y la verdad, ha sido una fiesta con 48 selecciones.
1: Sí.
0: Ha sido una feria de goles. Vamos a voltear a ver a los goleadores del campeonato. Messi,
1: Ronaldo, todavía le falta.
0: No, todavía le falta, pero ahorita los que llevan más goles. Messi lleva 7 goles.
1: El vikingo.
0: Junto con Mbappé lleva 7 goles. Haaland. ¿Cuándo se había visto algo así? Nunca.
1: No, y la participación de equipos que no habían tenido un ápice de aparición antes, africanos, por ejemplo, hoy expertos de la UNAM nos dicen, no les extraña que en un futuro cercano algún equipo africano pudiera llegar hasta las finales, incluso ganar el Mundial.
0: Totalmente de acuerdo. Por ejemplo, en el caso de Senegal, pues se habla de que sería pues la nueva potencia incluso del fútbol, ¿no?
1: Porque
0: ya tuvo muy buenos muy buenas participaciones y pues ahí sigue.
1: Y además hay jugadores que están participando en algunos de los clubes más importantes del mundo, por ejemplo en Europa, cuántos personajes que vienen de distintos países de África no están participando en esos clubes importantes y hacen goles y son defensas y son mediocampistas y tienen una carrera que no los detiene, o sea, no sería extraño, ¿no? Ojalá y las bases que se están formando acá en México, a partir de lo que explicabas hace rato, se trabaja en un nuevo proyecto, se va el Vasco, queda Rafa, que fue un gran defensa en su tiempo, que ganó todo lo que se pueda ganar, que tenga esas bases, y por ejemplo con Morita, ¿no? Que podría ser parte de esas nuevas bases, y para lo que viene apenas está empezando su carrera, tiene 7 años.
0: Totalmente, ¿no? Totalmente. Perdón, Marruecos, Senegal. Me estaba yo confundiendo. Marruecos, que ahí sigue, que va contra Francia, ¿no? Y Marruecos, que ya ha tenido muy buenas participaciones en campeonatos y que está teniendo una muy buena participación. Entonces, y eso es otra llave, pues, que va a quedar fuera uno u otro, ¿no? Francia o Marruecos.
1: Imagínate nada más que pudiera salir Francia. Digo, sí, imagínate.
0: No creo, pero bueno. Pues, bueno.
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3: En Kiss FM son las 8:56.
4: 8:56.
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0: 9 en punto, panorama informativo 88.9, información que sirve. Yo soy Alejandro Villalbazo, en X, en TikTok, arroba Villalbazo 13. Los mensajitos en el WhatsApp 5582-5588-9. Es lunes 6 de julio. Esta mañana, Pepe Toño Morales, ¿cómo estás, Pepe Toño?
1: Bien, gracias, Alex, con el gusto de saludarte. Sube la temperatura, está empezando a salir el solecito, ya tenemos una temperatura más, mucho más cordial que hace rato cuando empezó la mañana fresca, por cierto.
0: Sí, seguirá un día nublado, se espera otra vez lluvia en la tardecita, como han estado en la tendencia estos días de verano, de calor lluvia, bueno, pues así seguirá, por lo menos para este lunes 6 de julio. Tráfico y clima cada 15 minutos. Mónica Villalobos.
2: Alejandro, gracias. Les comento que hay reducción de carriles en la autopista México-Querétaro, a la altura del kilómetro 116 hacia Querétaro, debido a un accidente. En unos minutos, más información.
1: Gracias, ya son las 9:00 a.m. con un minuto. Autoridades de Guerrero confirmaron el hallazgo sin vida del creador de contenido ambientalista y periodista independiente Manuel Alejandro Moreno Serna, conocido como Alex Serna, quien permanecía desaparecido desde el 20 de junio en Zihuatanejo. Su cuerpo fue localizado el 22 de junio en el municipio de Petatlán, y tras el proceso de identificación realizado por sus familiares, se confirmó su identidad. Por otra parte, elementos de la Secretaría de Marina detuvieron a 4 presuntos traficantes y aseguraron cerca de 3 toneladas de presunta cocaína durante un operativo en aguas del Océano Pacífico, frente a las costas de Oaxaca. La droga era transportada en 2 embarcaciones menores, donde también fueron asegurados 1,000 litros de combustible. Los detenidos y lo decomisado quedaron a disposición de la Fiscalía General de la República. Por otra parte, este lunes se publicó en el Diario Oficial de la Federación el decreto por el que se establece que a partir del 1 de abril de 2027, en la Ciudad de México, todos los procedimientos civiles y familiares, incluyendo sucesorios, se regirán por el Código Nacional de Procedimientos Civiles y Familiares, con aplicación supletoria en caso de extinción de dominio. Ya son las 9:02 a.m. Vamos con otros temas, porque la Comisión Nacional del Agua inició la reparación de una fuga en el canal de la compañía para evitar riesgos por las lluvias. Alemao Luna.
3: Tras el bloqueo realizado por vecinos de la colonia 20 de noviembre, en el kilómetro 30 de la autopista México-Puebla, la Comisión Nacional del Agua inició en la madrugada de este sábado los trabajos para reparar la fuga en el canal de la compañía, en el municipio de Ixtapaluca, Estado de México. Luego de una mesa de diálogo entre habitantes, autoridades municipales y personal de Conagua, se acordó atender de inmediato la fisura detectada con cuadrillas, para evitar que las fuertes lluvias de temporada provoquen más filtraciones en el canal y evitar riesgos de un posible desbordamiento que afecte su patrimonio. Los 3 niveles de gobierno mantendrán presencia en la zona para informar a los vecinos sobre el avance de los trabajos. 88.9 Noticias, Alemao Luna.
1: Muchísimas gracias a mi compañero Alemao Luna. Por cierto, recuerda que puedes consultar más acerca de este y otros temas en nuestra página www.889noticias.mx. Ya son las 9:04 a.m. Destacan la importancia de la rehabilitación para recuperar la autonomía de los pacientes. Mónica Barrera.
4: La rehabilitación permite que las personas recuperen movimiento, autonomía, capacidad de comunicación e independencia después de una enfermedad, lesión o discapacidad, por lo que constituye un componente esencial de la atención integral en salud. A través de un comunicado, la Secretaría de Salud informó que el Servicio de Terapia Física del Instituto Nacional de Rehabilitación dispone de 80 especialistas en comunicación humana y 85 terapeutas físicos y ocupacionales. Cada terapeuta atiende entre 10 y 12 pacientes al día. Durante 2025, el instituto brindó 990,679 terapias físicas y de lenguaje en 88.9 Noticias. Mónica Barrera.
1: Ya son las 9:04 a.m. El disco más reciente de Madonna fue bien calificado por quien, Lalo González.
5: El nuevo disco de Madonna ha recibido buenas críticas por parte de los especialistas. El 15º álbum de estudio de la reina del pop lleva por nombre Confessions 2, y las revistas Rolling Stone y Variety, además del periódico The Guardian, lo han calificado como su mejor material en las últimas 2 décadas. La cantante de 67 años volvió a ser mancuerna con el productor Stuart Price. En total se incluyeron 16 canciones y en ellas van colaboraciones con Martin Garrix, Sabrina Carpenter y Lola León, hija de Madonna. El material anterior de la estrella de la música fue Madame X. Salió en 2019 y no gustó a la crítica. Ahora se espera que Madonna anuncie una nueva gira de conciertos. Para 88.9 Noticias, Lalo González.
1: Gracias, Lalo. Ya son las 9:05 a.m. Recuerda que te acompañamos a través del 88.9 de tu frecuencia modulada, o también a través de iHeartRadio. 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
1: Ya son las 9:06 a.m, tiempo de Deportes Alex Cervantes.
7: La última y nos vamos. No sin antes, sí tristemente, recordarles a qué le tiras cuando sueñas mexicano. Y es que es un día triste para todos. México ha quedado eliminado de la justa futbolera tras caer 3-2 la noche de anoche en la cancha del Estadio Azteca frente a Inglaterra dentro de los octavos de final. Se acabó el sueño. Los goles del conjunto europeo, un par de Jude Bellingham, jugador del Real Madrid, y uno más de Harry Kane del Bayern Múnich. Mientras que por México marcaron Julián Quiñones y Raúl Alonso Jiménez. Al término del encuentro, el técnico, el vasco Javier Aguirre, ofreció sus conclusiones.
8: Es muy doloroso porque soñamos, nos ilusionamos y caer de esta manera duele mucho. Yo te diría que los 26 me hicieron muy feliz. Dos meses cumplidos mañana juntos, que deben de irse con la cabeza en alto. Si hay una mira, una crítica, tiene que ser al entrenador, porque ellos, como bien dices, dejaron la piel en el campo y pueden mirar de frente a todo mundo. Si hay algo que reprochar, pues es obviamente al entrenador, porque él decide quién y cómo, y hoy no pudo ser. Y la pena es que, efectivamente, dices bien, la ilusión que tenía la gente, no pudimos concretarlo, no pudimos darle una noche más de alegría.
7: Ahora Inglaterra se enfrentará a Noruega el próximo sábado en Miami, dentro de los cuartos de final. Iñaki, amigos, hasta aquí los deportes, que pasen un gran lunes.
1: Igualmente para ti, mi querido Alex Cervantes, gracias por esta información. 9:08 a.m, vamos también a lo más importante del tráfico y clima, como cada 15 minutos, contigo Mónica Villalobos.
2: Pepe Toño, gracias. Les comento que sigue cerrada la circulación en Chimalpopoca entre 5 de febrero y Calzada San Antonio Abad debido a obras. La alternativa es el Eje 2 Sur. En unos minutos más información.

0: 9:10, panorama informativo 88.9, información que sirve. Yo soy Alejandro Villalbazo en X, en TikTok, arroba Villalbazo 13. Los mensajitos en el WhatsApp 5580-255-889. ¿Se pesaron? ¿Se han pesado últimamente?
1: Sí, cómo no.
0: Ok. Es que el 75% de los adultos tenemos sobrepeso u obesidad en México. Mm. 75%. Pero como normalizamos el tema, uh-huh, pues difícilmente te subes a la báscula, llevas sus, ¿no? ¿Cuánto peso hoy y cuánto en un mes? Un registro para saber cómo vas, cuántos kilos vas ganando, para que cuando de pronto no voltees y digas, Dios mío, ¿no? Uh-huh. ¿Qué pasó? ¿Pero qué pasó?
1: ¿Qué te pasó?
0: ¿En qué momento? ¿En qué momento pasaste de talla 34 a talla 38, 40?
1: No,
0: ¿en qué momento?
1: No nos damos cuenta, pero pasa y tarda tiempo. O sea, es un proceso, ¿eh? No es de un día para otro.
0: No, pero
1: ahí está.
0: Yo creo que es mucho más rápido, ¿no? El ganar peso así lo puedes ganar. Para bajarlo, uf, uh-huh, te cuesta una bronca. Y eso, consecuencias, ya sabemos. Diabetes. Porque cuando nos vamos otra vez a los números, 18% de los adultos en México con diabetes, y ese sobrepeso es factor de riesgo. Mónica Barrera, Moni, buenos días.
2: ¿Qué tal, Alex? Te saludo y te platico. La genética de los mexicanos puede tener relación directa con la incidencia de diabetes, hipertensión y obesidad, pero también es muy importante tener una dieta equilibrada y evitar sobre todo el sedentarismo para mantener el control de los niveles de glucosa en sangre. Vamos a escuchar.
3: Que la glucosa te salga normal, pero sobrepeso, una obesidad importante, las mujeres tener ovario poliquístico, irregularidad menstrual relacionada a esta resistencia a la insulina, oscurecimiento de los pliegues de la piel, de la nuca, de los nudillos, de las rodillas, de las axilas. Ya nos habla de enfermedad. De empezar con diabetes normalizado a los 40 años.
2: Cuando en otros países empiezan a los 55 años de edad, de acuerdo con Rubén Silva, titular de la División Médica de la Unidad de Atención a la Salud en el IMSS Bienestar, dijo Alex que otros síntomas de resistencia a la insulina es el crecimiento de vello corporal, sobre todo las mujeres, que de repente nos sale ahí un bigotito, y acné. De ahí la importancia de una dieta con bajo valor calórico y alto valor nutricional. Vamos a escuchar.
3: De los alimentos procesados, estos aditivos vienen en muchos de los alimentos, está demostrado, cambian la forma en la que se transmiten ciertas señales en el cerebro, ciertos circuitos, ¿no?, relacionados a justamente la aparición del apetito, de saciedad, el hambre. Estos disruptores a nivel del sistema nervioso central nos empujan a estarlos consumiendo más frecuentemente.
2: Alex.
0: Oye, Moni, ¿por qué la advertencia de consumir altos contenidos de edulcorantes, sustancias que se utilizan como sustitutos de azúcar, si muchas veces nos dijeron que esa era la opción, Moni?
2: ¿Qué crees? Resulta que platicamos con la doctora Diana Castañares, ella es especialista en nutrición clínica. Vamos a escuchar.
4: Los edulcorantes también afectan a la microbiota, o sea, sí es cierto que evitan las calorías de ese alimento, pero no son realmente saludables, por no mencionar que también el origen químico de alguno de ellos es tóxico. Algunos que son parecidos al DDT y depositan en la grasa, están limitados para que se utilizaran 1 o 2 gramos al día, y la gente utiliza 13, 15, 20 gramos de ellos al día.
2: Y es que la especialista reiteró que el ejercicio y la alimentación son vitales para prevenir estas enfermedades crónicas, al igual que se debe cuidar el corazón, el cerebro, los músculos, también debemos cuidar todo lo demás. Vamos a escuchar.
4: Los edulcorantes no tienen calorías, sí generan una experiencia de haber probado el dulce. Lo que se ha demostrado es que a la larga, pues también genera alteraciones metabólicas, el estar todo el tiempo en exposición cerebral, que genera secreción de insulina y de otras hormonas que van a querer regular esa glucosa. ¿Qué ocurre? Que es mentira, ¿no? Al rato, pues se genera cambio metabólico, sobrepeso, obesidad.
0: Oye, Moni, otro factor, ya sabemos, sobrepeso, obesidad, y otro factor importante, ¿no? El tabaquismo, Moni.
2: Efectivamente, de acuerdo con el doctor Sergio Hernández, director del Centro de Atención Integral a Pacientes con Diabetes, las sustancias como el tabaco, pero también, pues sí, no vamos a despreciar o a desdeñar lo que son las bebidas azucaradas y las alcohólicas, todo esto interfiere en la efectividad de los tratamientos. Vamos a escuchar.
5: El mismo tabaquismo puede inducir el desarrollo de diabetes. Un estudio reciente del Instituto de Salud Pública, de 8 personas diagnosticadas de diabetes, en 2 pudo haber tenido influencia el tabaquismo. El tabaquismo puede limitar el efecto de los medicamentos. Si sigue fumando, no se tiene beneficio.
2: Y en esta compartir conversatorio entre especialistas, la doctora Rosaura Ruiz, titular de la Secretaría de Ciencia, Humanidades, Tecnología e Innovación, también dijo que es muy importante tanto la alimentación y el ejercicio porque inciden mucho en los elementos externos como el ambiente obesogénico, que nos facilita tener acceso a bebidas azucaradas y alimentos ultraprocesados, pero también es una responsabilidad individual estarlos consumiendo en grandes cantidades. El panorama, Alex.
0: Me voy a regresar prácticamente cuando empezaste tu comentario, Moni, porque decías diabetes, ¿no? Que casi siempre está asociada a obesidad e hipertensión y que esto ocurre alrededor de los 40 años y que en otras naciones empiezan entre 55 y 60 años o más. Pues es que al ser un tema que pudiéramos evitar, es para que no apareciera, ¿no? O sea, porque está en nuestras manos,
1: sí, claro.
0: Con los cuidados de alimentación, con el ejercicio, con... Ah, ya, si por ahí, bueno, pero está en nuestras manos evitarlo. 9:15.
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7: En Kiss FM son las 9 con 15 minutos.
8: 9:15.
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0: 9:20, panorama informativo 88.9, información que sirve. Yo soy Alejandro Villalbazo, en X, en TikTok, arroba Villalbazo 13, los mensajitos en el WhatsApp 5580-255-889, y métanse, ahí está mi canal de YouTube, Villalbazo 13, suscríbanse, y ahí también pasamos un rato agradable con las noticias. Yo, la verdad, ya me descoloqué en el tema.
1: ¿Por qué, oye?
0: Porque, pues, nos habían dicho que por asfixia, ¿no? Que por asfixia habían fallecido por lo menos 3 de las 4 personas que murieron el martes pasado, que fue el partido México...
1: Ecuador.
0: Y que entre la multitud, pues, fallecieron estas personas, ¿no? Y que era el tema asfixia.
1: Así es.
0: Yo ahí me quedé.
1: Por lo menos los peritajes así lo habían determinado.
0: Pero pues que no hay. ¿Cuáles?
1: Ah, caray.
0: Que siguen averiguando, que porque, pues no. ¿Qué nos cuenta Joana Flores?
2: Alejandro, buenos días. Pues el secretario de Seguridad Ciudadana, Pablo Vázquez, informó que la policía local colabora con la Fiscalía General de Justicia de la Ciudad de México en esta investigación que se sigue tras la muerte de 4 personas en inmediaciones de Reforma el martes pasado. Y aunque se siguen recabando testimonios y videos de cámaras de seguridad, pues se detectó que las 3 personas que murieron por asfixia, pues se encontraban, como ya sabemos, 2 en la calle Lancaster y otra en la calle Berna, y ambos casos ocurrieron en distintos momentos y parecen responder pues a distintas situaciones. Vamos a escuchar.
3: Lo que vemos es un movimiento, vamos a decir, abrupto de personas entre las 10 y las 11 en 2 frentes. Uno ocurre el lado del cruce de Florencia y Reforma, que está hacia el sur, y otro en el lado del cruce de Florencia y Reforma hacia el norte. Parece que son 2 movimientos que no necesariamente están conectados entre sí, pero podrían responder ambos a la actividad de grupos que estaban realizando distintos, vamos a llamarles, juegos. Uno de ellos, el tema este de nadaremos.
2: Y bueno, de acuerdo con estas primeras investigaciones, este juego de nadaremos pudo ocasionar la ruptura de vidrios en una cafetería, y esto a su vez provocó que la gente pues tratara de alejarse rápidamente de ese punto. Vamos a escuchar.
3: El juego de nadaremos, hubo un movimiento de un grupo de personas que generó que reventara el vidrio de un Starbucks en la lateral, y al reventar ese vidrio generó un efecto en el movimiento de la gente hacia la calle de Lancaster.
2: Y además, bueno, pues dice que las cosas pudieron complicarse porque en Lancaster había obstáculos para la gente. Escuchemos.
3: Lo que había en Lancaster era 2 obstáculos muy grandes posicionados en zigzag que tuvieron ahí generaron un problema en el flujo.
2: Y por esta misma razón, Alejandro, se decidió que para el operativo de ayer se iban a retirar de todas las calles aledañas al Ángel vehículos estacionados en la zona para mantener libre el paso de las personas. Y en cuanto a la cuarta víctima, el secretario informó que se está recabando también otro tipo de información para determinar qué provocó la muerte del joven procedente de Huixquilucan. Clínicamente se conoce que este joven murió por un paro cardiorrespiratorio, sangrado en el tubo digestivo y convulsiones, pero indagan exactamente qué es lo que estaría relacionado con esto. Vamos a escuchar.
3: La cuarta víctima no tiene nada que ver con esos fenómenos. Es un caso que se está investigando por cuenta propia y parecería que tiene que ver ese concretamente con las actividades que estaba desarrollando la persona, en este caso en las inmediaciones del Centro Comercial Reforma 222. Se está trabajando, no queremos tampoco dar a conocer ninguna información que pudiera revictimizar.
2: Alejandro, pues esta es la información que se ha dado con respecto a estas pues lamentables 4 muertes.
0: Oye, Joana, esto sería entonces, es que no sé, sea la palabra, ¿una estampida?
2: Probablemente, Alejandro, o la misma, el mismo movimiento abrupto del que él habla cuando se rompen estos vidrios de la cafetería, hace que la gente se mueva. No propiamente corrieron porque no había manera de correr, pero este movimiento abrupto ocasiona que algunas personas tropiecen y caigan, y las personas que vienen atrás pues empezaron a caminar sobre estas. Y justamente aquí estarían relacionados estos 3 fenómenos, aunque ocurren en distintos momentos y en distintos puntos, porque Berna y Lancaster pues están alejados, prácticamente los separa Florencia, pero estarían relacionados con este juego del el nadaremos cuando hay una multitud, pues ni siquiera es tanto como un juego. La gente, adoptando esta frase de esta famosa película, va caminando poco a poco y van cantando el famoso nadaremos, nadaremos. Esto pudo haber ejercido la presión en el vidrio. El vidrio se rompe, asusta a algunas personas que tratan de huir de la zona, pero no pueden, simplemente empujan, y esto habría ocasionado pues el fallecimiento pues de estas personas. Y se está investigando si propiamente realmente quedaron abajo de la multitud, o si murieron comprimidas entre la multitud, no en el piso, sino pues con el pecho aplastado, ¿no?, sin poder respirar. Eso es lo que están recabando con estos testimonios y videos.
0: Es que la dinámica consiste en el nadaremos, nadaremos, viene este grito que ya decías, basado en la película de Buscando a Nemo. Uh-huh. Y la gente se balancea de un lado al otro, simulando
1: el movimiento del agua.
0: El movimiento del agua, de una ola, el oleaje, y sí, nada más que cuando ya no tienes para dónde hacerte, porque está la cantidad de gente, pues entonces es cuando te empiezan a apachurrar, ¿no?
1: Y además había llovido.
0: Entonces, esa avalancha es lo que provoca, ¿no?, que la gente pueda quedar asfixiada, aplastada uno a otro, ¿no? Te dicen que si en un metro cuadrado, más o menos ahí le calculas, si en un metro cuadrado hay más de 5 personas, te alejes, porque esa zona ya es de riesgo. 9.25.
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5: En Kiss FM son las 9:26.
6: 9:26.
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0: 9:30, panorama informativo 88.9, información que sirve. Yo soy Alejandro Villalbazo en X, en TikTok, arroba Villalbazo 13, mensajitos en el WhatsApp 5580-255-889. ¿Cómo amanecieron? ¿Cómo andan de ánimo con el tema de la selección? Mensajitos al WhatsApp 5580-255-889. Bore dice, la verdad, yo no esperaba nada de esta selección. Y me hizo emocionarme, gritar goles y llorar de esa emoción. Antonio González, desde que arrancó el Mundial yo no le tuve fe, porque para empezar era un grupo fácil, no fue exigido ningún partido. Cuando le tocó una selección de verdad pasó lo de siempre, las fallas, y entonces pues eliminados. Bueno, está bien, Toño.
1: Cada quien, ¿no? Lo ve desde...
0: Yo creo que igual al revés, ¿no? O sea, no le teníamos fe, no sabíamos ni bien a bien quién la formaba, la selección, y de pronto nos sorprendió un equipo, no un hombre, nos sorprendió un equipo, ¿no? Y ese equipo logró cosas bien interesantes, creo. Jorge desde Cancún, he visto y vivido mundiales desde 1978. Es la primera vez que antes de empezar el mundial no daba un peso por la selección. Creía que la primera los echaban y la verdad me sorprendió mucho hasta dónde llegaron. Estoy satisfecho. Hay que exportar más jugadores, nos dice Jorge. Antonio Alcántara de Nesa. Se nos olvidó la frase de la selección de siempre. Jugó como nunca, perdió como siempre. Es que esa frase es la que yo decía, Toño. Esa es la del pesimismo, ¿no? Esa es la del pesimismo. La del optimismo es, bueno, pues hay que voltear a ver las cosas muy positivas que ocurrieron con esta selección, y ocurrieron cosas muy positivas,
1: diferentes a lo que había ocurrido en otras etapas de la selección, porque hoy, por ejemplo, a diferencia de otros mundiales que a mí me ha tocado ver, tenías un jugador con la playera verde y el short blanco con el que salieron ayer, y de donde podían los chavos disparaban. Y eso antes no ocurría tan frecuentemente, la daban una para acá y luego jugaban para atrás. Como hacía corajes mi padre cuando les decía, ¿por qué juegan hacia atrás, hombre? Vámonos para adelante. Y ayer tenían el balón y le tiraban. Y eso marcó la diferencia en otros partidos.
0: Pues sí, la verdad es que ahora, claro, pues la derrota siempre te va a doler.
1: Claro. ¿No?
0: Y por supuesto que estaríamos mejor con la victoria, claro.
1: Sin duda, pero...
0: pero hay que tratarle de buscar lo positivo a lo que ocurre con estos 25 días. Y creo que lo muy positivo que ocurre es el impacto social que tuvo la selección. Y ese impacto que nos demuestra cómo también en la alegría podemos ser tan solidarios como en la tragedia. Que se la hemos vivido en otras ocasiones y sabemos cómo actuar, solidarios, ayudando uno a otro, pues aquí también, ¿no? Riéndonos uno con otro y disfrutando y gozando uno con otro.
1: Con ese que no conocías, con ese que estaba a un lado tuyo, con esa persona, mujer u hombre, que estaban gritando atrás, delante de ti, que de repente abrazaban, ¿no? Decías, ¿dónde? Y también, estuvo padre, la verdad estuvo padre.
0: Sí, yo también coincido, comparto, ¿no? Laura, felicitación. Ah, no, se me fueron, pero ¿no? Esa era de cumpleaños, ya la había pasado. Se subió el teléfono, los mensajitos. Tocaya, Alejandra, dice, para mí la selección jugó con mucha hambre, nos regaló grandes momentos y finalmente este partido es la radiografía de lo que necesitan trabajar, pero fue un gran rival, nos regaló unidad, empatía, fraternidad, mucho respeto ante el mundo entero, saludos desde Toluca. Bien, Tocaya, porque efectivamente sí, también lo creo, se ganaron el respeto y el reconocimiento de otros equipos, de otros grandes equipos, incluido el inglés, que ayer salieron a reconocer primero que tenían miedito y después que se enfrentaron a un gran equipo. Son las 9:34, tráfico y clima cada 15 minutos. Mónica Villalobos.
2: Alejandro, gracias. Les comento que hay avance lento en el viaducto Miguel Alemán debido a un choque a la altura de Monterrey con dirección a Tlalpan. En unos minutos más información.
1: Gracias, ya son las 9:34. ¿Cómo inicia la actividad en la Bolsa Mexicana de Valores? Esa información y mucho más contigo, Mónica Barrera. ¿Cómo estás, Moni? Buenos días.
3: ¿Qué tal, Pepe Toño? Te saludo con mucho gusto. Y es que este lunes la Bolsa Mexicana de Valores opera con una ganancia de 0.88%. Esto representa 500.

0: 391.19 puntos más respecto a su nivel previo, al ubicarse el índice de precios y cotizaciones en 67.651.68 unidades. En bancos, el dólar se cotiza a la compra en 16 pesos con 91 centavos y a la venta en 17 pesos con 91 centavos. El euro en bancos se cotiza a la compra en 19 pesos con 68 centavos y a la venta en 20 pesos con 26 centavos. Finalmente, ¿qué ocurre con el precio de los combustibles a nivel nacional? Por ejemplo, el litro de gasolina regular o magna se vende en 23 pesos con 70 centavos, el litro de gasolina premium se vende en 28 pesos con 47 centavos y el litro de diésel se vende en 27 pesos con 12 centavos. Los números esta mañana, Pepe Toño.
1: Gracias, Moni, un poquito más adelante. De hecho, en la segunda emisión de Panorama Informativo platicamos de nueva cuenta contigo para saber cómo concluye la actividad ahí mismo en la Bolsa Mexicana de Valores. 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Ya son las 9:36. Ya en otros temas, desde la oposición, llaman a trasladar la unidad mostrada en el fútbol a la solución de problemas del país. Isaac Castañeda.
2: La dirigencia nacional del PAN llamó a que la unión de la población mexicana no sea exclusiva del fútbol, sino que se traslade a la recuperación de la seguridad, el fortalecimiento de la economía, la mejora de la salud, la defensa de las libertades y la reconstrucción de la confianza en las instituciones. El dirigente del blanquiazul, Jorge Romero, indicó que esa misma fuerza en torno al fútbol puede servir para recordar que también se puede utilizar para solucionar los problemas del país. En este sentido, el líder de Acción Nacional indicó que México necesita menos división y más comunidad para construir soluciones desde la ciudadanía, los gobiernos, los partidos y la sociedad civil. Puntualizó la necesidad de construir un país con mayor seguridad, oportunidades y libertad en favor de las familias mexicanas. 88.9 Noticias, Isaac Castañeda.
1: Gracias. 9:37. Y en el panorama internacional, al menos 14 personas murieron y 46 más resultaron heridas, entre ellas 5 niños, tras un ataque ruso con misiles y drones contra infraestructura civil en Kiev, en Ucrania. Esto lo informó el alcalde Vitali Klitschko, quien bombardeó, bueno, quien dijo que hubo un bombardeo y que este provocó daños e incendios en varios edificios de viviendas y ocurrió horas antes de la nueva cumbre de la Organización del Tratado del Atlántico Norte. Por otra parte, como parte de las negociaciones con Estados Unidos, Hamas anunció oficialmente la disolución del órgano que ha gobernado Gaza durante casi 2 décadas, lo que abre el camino para que un comité tecnocrático, palestino por cierto, instruya al gobierno civil y se encargue de los trabajos a partir de ese momento, aunque señaló que no se derramará, no se desarmará hasta que Israel salga de totalmente de la franja de Gaza. Por su parte, Tel Aviv desconfía y asegura que solo es una maniobra de Hamas para ganar tiempo. Por otra parte, misiles estuvieron presentes, miles de personas estuvieron presentes y participaron este lunes en Teherán, Irán, en la procesión fúnebre del líder supremo Ali Khamenei, fallecido durante los bombardeos que dieron inicio al conflicto bélico entre los Estados Unidos, Israel e Irán. El cortejo recorrió las calles de la capital bajo un fuerte operativo de seguridad, mientras las autoridades mantienen varios días de duelo nacional y prevén una asistencia multitudinaria en los actos funerarios. Ya son las 9:38. Lionel Richie reapareció en los escenarios tras ser hospitalizado de emergencia. ¿Qué le pasó a Lalo González?
3: Hace un par de semanas, Lionel Richie preocupó al público porque tuvo que bajar del escenario en pleno concierto ya que se sintió mareado. Eso fue el 24 de junio en Minnesota y esa noche fue llevado al hospital para ser atendido. Ahora, el cantante de 77 años tranquilizó a sus seguidores al confirmar que ya recuperó su salud. El intérprete de All Night Long compartió un mensaje en Instagram. Allí dice estar bien, además de que agradece las muestras de apoyo y cariño. También posteó algunas fotografías de sus recientes presentaciones en Pittsburgh y Detroit. Lionel Richie continuará con su gira de conciertos. Para 88.9 Noticias, Lalo González.
1: Gracias, Lalo. 9:39. 88.9 Noticias te invita a disfrutar del showcase con Alex Lora el próximo martes 7 de julio, mañana a las 4 de la tarde, en vivo desde el foro iHeart, aquí en las instalaciones de Grupo Asir. ¿Qué es lo que tienes que hacer para asistir al evento? 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A las 9 de la mañana con 40 minutos, vamos al comentario deportivo con Toño de Valdés.
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6: ¿Qué tal, amigos de Panorama? Un placer saludarles. Continúa la actividad con dos partidos muy atractivos. Hoy a la 1 de la tarde, Portugal en contra de España. ¿Qué clase de partido? ¿Será la despedida de Cristiano Ronaldo o darán la sorpresa y eliminarán a uno de los grandes favoritos a la selección de España, que va de menos a más y empieza a mostrar ya ese juego colectivo que pues impresiona y que por supuesto llama tanto la atención? En el estadio de Dallas será este duelo a partir de la 1 de la tarde. Y después, a las 6 de la tarde, los anfitriones estadounidenses estarán enfrentando a la selección de Bélgica. Queda solamente un anfitrión, ya quedó en el camino Canadá, ya quedó en el camino México, ahora solamente queda el tercer anfitrión, Estados Unidos, ante unos Diablos Rojos que sabemos de su talento, de su capacidad, con muy buenos futbolistas, sufrieron muchísimo en contra de Senegal. Vamos a ver si pueden ante el equipo de las Barras y las Estrellas. En el estadio de Seattle será este partido a partir de las 6 de la tarde. Un saludo para todos ustedes, amigos de Panorama.
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1: Gracias a Toño de Valdés y su comentario deportivo. Recuerda, seguimos contigo. Somos Alejandro Villalbazo, Alejandro Cervantes y Pepe Toño Morales por 889noticias.mx. Vamos también a lo más importante del tráfico y clima como cada 15 minutos. Gracias por todo, Mónica Villalobos.
7: Pepe Toño, gracias. Hasta mañana. Les recuerdo que los vehículos con engomado amarillo y terminación de placa 5 y 6 tienen hasta el 30 de agosto para verificar. En unos minutos, más información.
8: Para las 10, panorama informativo 88.9, información que sirve. Yo soy Alejandro Villalbazo, en X, en TikTok, arroba Villalbazo 13, los mensajitos en el WhatsApp 5580-255-889. No sé si se los hayan aplicado en este año, pero es que en este año, en lo que va de enero a marzo, además, en el primer trimestre del año, nos dice la Condusef que los reclamos por fraudes bancarios son el primer motivo de queja de los usuarios del sistema financiero. 1,515,000 casos entre enero y marzo. Si se compara con 2025, un aumento del 31.5% de posibles fraudes bancarios contra el patrimonio. Dice la Condusef que también con el tema del campeonato crecieron los fraudes, engaños, aprovechándose de hasta de la, ¿no? Que si un boleto por aquí, uno por allá, y de pronto fraude, ¿no? Y por eso también sería uno de los temas que hicieron crecer. Ahora, nos dice Condusef que los delincuentes que andan ahí metidos, ¿no?, para el fraude bancario, siempre van a intentar confundirnos. Porque aunque sabemos que lo que nos están diciendo es una mentira, quién sabe cómo le hacen para que caigamos y creamos que es verdad. Y eso es lo que ha estado provocando, pues, que por lo menos en este año haya más fraudes bancarios.
1: Fíjate que, por ejemplo, tendríamos que tener mucha precaución Te voy a dar un ejemplo rapidito. Uh-huh. Un mensaje que llega, y de los que me llegan constantemente, uh-huh. dice, tus 21.980 puntos vencerán en 3 días, canjéalos ahora en... Y te dan ahí el nombre, claro. ¿no? El remitente es de una telefónica, entonces nada más les tengo una noticia, yo no estoy con esa telefónica, entonces sí. te das cuenta de que son... Pero hay quien sí le pica, Alex, entonces cuidado con eso, porque la curiosidad mató al gato, ¿no? Entonces,
8: sí, de acuerdo.
1: Ahí caemos en los fraudes y hay que estar muy abusados con esto. Están en todo, sí, los delincuentes, sí, sí, sí, sí. y se van actualizando, y son hackers, y son... No. Si fueran cosas para bien, uy... estaríamos en otro nivel.
8: A mí también en estos días me llegaron varios. Ayer, por ejemplo, vinos y licores online, 2865. Si no realizaste, tú llama a y el número. Hasta ya nada más por esa redacción, pues te das cuenta.
1: Sí, ya, claro.
8: Te la quieren aplicar, ¿no? Y así varios de esos. Con 9:45.
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7: Hola, continuamos con más información. Sigue cerrada la circulación en Chimalpopoca entre 5 de febrero y Calzada San Antonio Abad debido a obras. La alternativa es el eje 2 Sur. Además, recuerda, se implementan cortes a la circulación en Paseo de la Reforma, desde Avenida Hidalgo a la Estela de Luz. Por retiro de logística, la alternativa es Avenida Chapultepec y Circuito Interior. Considera que hay avance lento en el eje 2 Norte de Guerrero a Circuito Interior. Hay tráfico intenso en la autopista México-Pachuca, entre San Pedro Jalostoc y Periférico Río de los Remedios. Muy lento el avance en Avenida 608, desde Metro Bosque de Aragón a Río Consulado. La temperatura al momento es de 17 grados. Soy Mónica Villalobos. 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

0: 10 para las 10, recta final, panorama informativo 88.9, información que sirve. Yo soy Alejandro Villalbazo, en X, en TikTok, arroba Villalbazo 13, mensajitos en el WhatsApp 5580-255-889. ¿Cómo amanecieron este lunes? Lunes 6 de julio, el día después. ¿Optimistas o pesimistas? Y yo voy a cerrar prácticamente como empecé, yo me quedo con el lado optimista, porque hay que reconocerles estos 26 cuates y su entrenador, que nos ilusionaron, que nos hicieron soñar, que tuvieron actitud, que hace 25 días no pasaba ni por la cabeza de nadie que íbamos a estar viviendo lo que vivimos a lo largo de la presencia de México en el campeonato. Que el campeonato sigue, ¿no?
1: Claro, sigue. Hay más partidos.
0: Sí, los
1: partidos. Y se ven buenos los que vienen, ¿eh?
0: México se despide, pero ahí sigue, ¿no? Ahí sigue el campeonato. Entonces, por eso, pues, para todos ellos, ¿no? Un gracias para los jugadores, para el Vasco, para pues, todos los que forman parte de la selección mexicana, ¿no? En el lado optimista, que yo sí quiero seguir con el lado optimista. Noé, sin justificaciones, Villalbazo. Los ingleses fueron mejores y punto. No lo creo, ¿no?
1: Yo sí difiero, con todo respeto, ¿eh? Porque yo vi un equipo verde que estuvo encima, que buscó un porterazo que sacó por lo menos dos goles, y vi un jugador que no tenía la marca que debería haber tenido, porque no se sabía, no se esperaba, por ejemplo, que por ese extremo izquierdo llegara, y así, en dos minutos me diera dos goles, que finalmente fue lo que llevó a nuestra selección a quedarse en el camino.
0: Sí, sí, sí.
1: Por lo menos yo veo eso.
0: Sí, de acuerdo. Eso fue lo que la verdad es que la verdad es que creo que México fue mejor.
1: Coincido.
0: Y en esta ocasión tuvieron tres y metieron tres. Nosotros tuvimos, no sé, siete y metimos dos, ¿no? Javier Aguirre, ayer en la conferencia, ¿no? Da el mensaje de despedida. Y Javier Aguirre lo deja claro, ¿no? Cómo está el grupo, lo que se tiene que analizar y el adiós, ¿no? El adiós que con el que se despide del Estadio Azteca o del Estadio Ciudad de México y de la selección mexicana.
2: Le di un gran abrazo a Rafa Márquez, que continúa con esto, que le vienen 4 años muy buenos. Hay una base sólida. De verdad te diría que no hay un solo jugador que destaque por encima de nadie, ¿no? La familia está muy junta, estamos ahora sufriendo para ver el diagnóstico de Santi, que se fue al hospital. Es muy doloroso porque soñamos, nos ilusionamos y caer de esta manera duele mucho. Yo te diría que los 26 me hicieron muy feliz, 2 meses cumplidos mañana juntos, que deben de irse con la cabeza en alto. Si hay una mira, una crítica, tiene que ser al entrenador, porque ellos, como bien dices, se dejaron la piel en el campo y pueden mirar de frente a todo mundo. Si hay algo que reprochar, pues es obviamente al entrenador, porque él decide quién y cómo, y hoy no pudo ser, y la pena es que efectivamente, dices bien, la ilusión que tenía la gente, no pudimos concretarlo, no pudimos darle una noche más de alegría, pero de entrada, y aprovecho este espacio para agradecerle a todo el público mexicano, los que vinieron, los que no pudieron, los que los fanfest en todo el país, estos 5 partidos fueron inolvidables. Yo me despido de la selección, me despido del Estadio Azteca, fue mi último partido aquí. Y me voy también con mucho orgullo después de tantos y tantos y tantos años, con mucho orgullo y mucho sentimiento, porque aquí viví pues, gran parte de mi vida futbolística.
0: Bueno, pues ahí están las palabras de el Vasco Javier Aguirre, agradeciendo a la afición y anunciando pues, lo que ya se sabía, que viene un cambio generacional, y que ahora será cargo de la selección mexicana Rafa Márquez. Pati, me siento satisfecha. La verdad ganamos, dice Pati. Me di cuenta que sí podemos caminar juntos, que sí podemos compartir un propósito, que sí podemos dejar a un lado lo que nos divide, y eso no tiene precio. La selección dio lo mejor, creo que todos somos un equipo todos los días. Y fíjate que siguiendo con lo que planteas, Pati, sí, también creo que es momento de ahora voltear y gritar como sociedad, y si sí encontramos a los desaparecidos.
1: Se vale, por supuesto, ya de ahí están los temas.
0: Y si sí actuamos en contra de los narcopolíticos, y si sí surtimos medicinas e insumos a hospitales, y si sí mejoramos el sistema educativo e invertimos en la infraestructura de las escuelas, y si sí nos garantizan el poder salir de casa y regresar a tu casa sano y salvo, sin que nadie te meta un balazo, un cuchillazo, sin que nadie te quite tus cosas. Y si sí hacemos de carreteras y autopistas caminos seguros. Porque también es, ¿no? Creo que eso nos puede dejar lo que se vivió en lo deportivo, como sociedad, nos puede dejar en este camino, así como nos unimos para gritar, para divertirnos, para festejar, para apapacharnos, para abrazarnos con los triunfos y con los goles, o incluso con la derrota, pues a lo mejor también nos deberíamos de dar cuenta que nos podríamos unir para exigirles que, y si sí, podemos hacer que las cosas cambien. La verdad creo que es interesante como concepto social, porque han sido 25 días donde los políticos estuvieron alejados. No se les vio por ningún lado.
1: Y qué bueno.
0: Calladitos incluso. Y todo fue, México fue su sociedad. Entonces, ¿por qué no como sociedad aprovechamos esta inercia? Y entonces también tratamos de buscarle, ahora, ¿cómo le damos la vuelta a esto que demostramos que sabemos hacer? Y entonces exigimos para los otros grandes temas que eso sí nos cambiaría en la vida. Eso sí haría que nuestra vida fuera distinta. Todos los temas pendientes que están ahí en lo que llaman la agenda nacional, ¿no? Todo eso que nos hace lamentarnos todos los días. Y mientras, pues esperar a que lleguen y que pasen otros 4 años y que se juegue el próximo mundial. 9:55, nos vamos, Pepe Toño.
1: Los espero a 1:00 p.m. y seguimos adelante. La vida sigue.
0: En un ratito, en punto de las 2, nos vemos en Hechos Meridiano. Yo soy Alejandro Villalbazo. Pásenla bien, muy bien, donde quiera que estén.
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0: Son las 10 con un minuto.
1: 10:01.
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0: gracias.
1: De la mañana con 8 minutos, damas y caballeros, bienvenidos todos a Show Kiss con Héctor Chequé en este día maravilloso. Estamos en pleno lunes, principio de semana, 6 de julio de 2026. ¡Qué triste la noche triste fue ayer para todo México! Al rato te lo cuento, al rato te lo cuento. Si usted se pregunta, oye, mi Héctor Chequé, seguramente, no, yo traigo mi playera verde de la Selección Nacional el día de hoy, porque a pesar de que perdieron o que perdimos, me incluyo, pues obviamente pues hay que sentirnos orgullosos de haber llegado al quinto partido, hicieron un buen papel. Algunos pesimistas dirán, oye, pues que fallaron un montón. Pues sí, pero hicieron su máximo esfuerzo. Llegaron lejos donde no había llegado antes el equipo mexicano y pues obviamente se van, pierden, pero con decoro, ante uno de los grandes, por supuesto. Y además no fue un 3-0, fue un 3-2, estuvo reñido, la verdad que la selección hizo un gran papel, por supuesto, pero pues ni manera el juego no nos favoreció, ni manera el arbitraje pues también estuvo complicado en contra de México, pero bueno. Como quiera que haya ocurrido, lo importante es que continúa la vida en el país. Eso, pues, ni qué. Saludos a todos el día de hoy, lunes 6 de julio de 2026. Y por cierto, saludos especiales a Camila Ambrosio Rivero, que el día de hoy cumple 3 años y 6 meses, 3 años y medio, de parte de su abuelita, su bisabuelita, la señora Elizabeth Hernández, que quiere decirle...
2: ¡Felicidad!

muchas felicidades a la pequeña Camila Ambrosio Rivero de parte de su bisabuelita, la señora Elizabeth Hernández, su abuelito, don Román también, y desde luego sus papás, que son Belén Rivero y don Héctor Ambrosio. Saludos especiales para toda la familia y desde luego vámonos con música para la festejada el día de hoy. Camila Ambrosio Rivero, Jesse Joy, Chocolate. Yo soy Héctor Chequé y todo el mundo escucha Show Kiss.

0: 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En Kiss FM son las 10 con 15 minutos. 10:15.
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10 de la mañana con 29 minutos, después de haber escuchado magníficos temas, Belanova, No me voy a morir, Shakira, sí te vas, y Paulina Rubio con Baila Casanova. Los mejores temas están aquí en Show Kiss con Héctor Cheque. Estoy triste porque ya no voy a poder ir a Conocido Park ahí en la Riviera Maya. Ya había registrado a toda mi familia, dije, nos vamos ahí gratis. Nada, papá, se cancela. Participé para ganarme un pastel, unos charritos, una charola de sushi, hamburguesas. No, hombre, ya tenía yo la comida de toda la semana y perdimos. ¿Cómo crees? Ay, Diosito, ¿y ahora qué voy a hacer? Me gasté toda la quincena. Yo dije, ahorita voy a pegar, voy a ser el ganador de toda esta quiniela. Híjole, ¿y ahora? ¿Y ahora? Ni manera.

Lines, Jazmín, Benjamín, Natanael, Jeremías, Pigua, Santi, Edward, Jonathan, Memo, Chino Dalai, Israel, Esmeralda, Don Enrique y Doña Mashi, y también Chicle, Porky, Boots, Germán, Canción de las Guerreras K-Pop. No tengo esa canción, mi estimado Papo, pero ahorita vemos qué hacemos para que la puedas escuchar en breve. Buen día, felicidades a los cumpleañeros de hoy. Ánimo, siempre agradeciendo por todo lo que se tiene. Que tengan un excelente y bendecido inicio de semana. Gracias, gracias a ti, Anelí, que siempre estás pendiente y por tus buenos deseos para todo el auditorio. Qué gran mensaje. También para Rubí, que ya nos escucha. Saludos, Rubí, muchas gracias por estar en sintonía de la Estación del Beso. Tiempo de una pausa y regresamos. Todo el mundo escucha Show Kiss en Beso FM.

0: 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En Kiss FM son las 10 con 32 minutos.
1: 10:32.
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0: 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En Kiss FM son las 10 con 44 minutos.
1: 10:44.
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Estamos de regreso para todos ustedes, los tres minutos del Mundial. ¿Y qué fue lo que pasó ayer? Definitivamente ayer fue un día estrepitoso. Dos grandes cayeron. Noruega eliminó a Brasil y hace historia en la Copa Mundial. Noruega, señores, hizo historia este domingo en la Copa Mundial de la FIFA al eliminar a Brasil, un equipo que era el favorito, con una excelente actuación de Erling Haaland, definitivamente para clasificarse por primera vez para los cuartos de final de este torneo. El equipo escandinavo alimentó su extraordinario balance contra la pentacampeona con 3 victorias y 2 empates en 5 duelos y sigue siendo el único equipo que no ha perdido nunca con Brasil. Noruega saltó al césped del estadio Nueva York, Nueva Jersey, con mucha ambición y a los 3 minutos Patrick Berg marcó a pase a Alexander Sørloth, pero el gol no subió al marcador por fuera de juego. La canariña fue mejorando y antes del cuarto de hora de juego, Christopher Ager cometió penalti al derivar a Matheus Cunha dentro del área. Bruno Guimarães disparó a su derecha desde los 11 metros, pero Orlag Nygland adivinó la dirección del remate para mantener el empate. Los dos equipos jugaban de tú a tú. Noruega dominaba la posesión, pero le costaba encontrar espacios entre la defensa visitante y Brasil amenazaba con castigar cualquier error gracias a la velocidad de sus delanteros. En el tramo final de la primera parte, Vinicius Junior recuperó el balón en el área rival y buscó el gol, pero se topó con la intervención salvadora de Nyland. Finalmente, señores, el marcador, pues ahí nos puso. Noruega avisó con un centro al que Haaland no llegó por centímetros y con un disuaro de Schilderup finalmente consiguió el gol de la victoria en el minuto 79. Brasil buscó empatar, pero Nyland respondió con la enésima parada providencial y en el minuto 90, Haaland sentenció con un potente disparo desde la frontal para sellar una victoria inolvidable y alcanzar a Kylian Mbappé y Leo Messi en la clasificación de la bota de oro de este encuentro veraniego. Definitivamente, en el minuto 90 más 10, Neymar Jr. recortó distancias al transformar un penalti de Leo Østigard sobre Casemiro, pero Brasil ya no tuvo tiempo de evitar un triunfo histórico para Noruega. Así fue, señores, así pasó. El domingo en los octavos de final, Brasil perdió 2-1 contra Noruega y desafortunadamente México también perdió en un terrible 3-2, Inglaterra un hombre menos. Ese resumen viene la siguiente hora, así que ustedes tranquilos. En los octavos de final también Francia se impuso a Paraguay 1-0 con gol de, ya saben, su mero mero papá Kylian Mbappé. También Canadá fue eliminado. De verdad fue un partido en el que Marruecos le anotó 3-0 a Canadá. Definitivamente impresionante. Vámonos una pausa y regresamos. El Mundial está en Beso FM. 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Ya lo sabes, vámonos con música. Momento de escuchar a Laura Pausini. Escucha atento.

0: 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En Kiss FM son las 11 con un minuto.
1: 11:01. 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
3: 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Y claro que le vamos a México, porque 87.7% de las personas siente mucho orgullo de ser mexicano. 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

0: 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En Kiss FM son las 11 con 17 minutos.
1: 11:17.
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0: 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En Kiss FM son las 11 con 29 minutos.
1: 11:29. 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

0: 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En Kiss FM son las 11 con 40 minutos.
1: 11:40.
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Continuamos con más desde Show Kiss para todos ustedes. 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Ya lo sabes, vámonos a Walmart o pide por app y recibe más rápido. 11 de la mañana con 49 minutos. 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

Tres minutos del Mundial 2026, fin de semana de locura en los octavos de final, donde México desafortunadamente fue vencido. 3-2 el marcador el día de ayer. Inglaterra se impuso 3-2 de la escuadra nacional. ¿Y cómo estuvo en los octavos de final? Primero un partido que se retrasó una hora por esa tormenta avasallante que cayó en la Ciudad de México y también aquí en Campeche. Llovió con ganas, tormenta eléctrica. Empieza el partido y desafortunadamente los ingleses pusieron un pie a México. Jude Bellingham con un doblete al minuto 36, seguido al minuto 38 de un segundo gol. ¿Qué está pasando? Julián Andrés Quiñones al minuto 42 sacó la casta adelante. Posteriormente al minuto 60, por un penal, ese grave error del Tala, no hombre, nos costó, señores, un penal cobrado por Harry Kane, que anotó su tercer gol al minuto 60. Raúl Jiménez al 69, también de penal, mete el segundo gol y ya de ahí nos fuimos por la puerta grande. 3-2, Inglaterra vence a la escuadra nacional. Jarrell Kwanza al minuto 54 con una tarjeta roja y dos amarillas también para México. ¿Pero qué fue lo que pasó? El Tri comenzó mejor y tuvo la más clara a los 15 minutos con un gran cabezazo de Raúl Jiménez, que fue atajado de forma descomunal por parte de Jordan Pickford. Situación que se repetiría más adelante. México perdió 2-3 ante Inglaterra en el partido de octavos de final del Mundial 2026, que fue anoche. ¡Qué noche la de anoche! Bellingham nos lastimó con un doblete. Inglaterra intentó por momentos, pero poco a poco el tema físico pareció irles afectando. Sin embargo, un par de descolgadas culminadas por Jude Bellingham, primero con un cabezazo y luego con un disparo en el corazón del área, le otorgaron la ventaja de 0-2 a los europeos. Sobre el final de tiempo, Julián Quiñones nos regaló la esperanza con un rebote en el área que aprovechó para mandar al fondo de las redes, alimentando la esperanza de una remontada azteca y llegando a 4 en esta Copa del Mundo con la selección nacional. En el complemento llegó una buena noticia para el Tri. Tras la reanudación con la expulsión de Jarrell Kwanza, que dejó a los británicos con 10 hombres en la cancha, pero unos minutos más tarde llegó un penal por una falta del tal Rangel, que ejecutó de forma perfecta a Harry Kane, colocando el marcador 3-1 a favor de los británicos. Al minuto 69, Raúl Jiménez descontó también por la vía de la pena máxima tras una falta de Kane a Brian Gutiérrez en el área, pero al final ni los cambios de Aguirre ni la inferioridad numérica fueron suficientes para consumar la remontada del Tri, que quedó ya fuera del Mundial 2026. Lo hicimos bien, jugamos como nunca y desafortunadamente se nos escapó la copa. 3 del Mundial. 11:55, Nicky Clan, no me digas que no.

11:58 PM, mensajes nos siguen llegando. Don Manuel Alí nos pide dos canciones, Juan Gabriel, el Noa Noa, y Ricardo Montaner, Vamos pa' la conga. Pues les iba yo a poner la de Se me olvidó otra vez, de Juan Gabriel y Marco Antonio Solís. ¿Qué les parece si las cambiamos? Pero antes, hoy es 6 de julio. ¿Qué les parece, señores? Día Mundial de la Zoonosis. ¿Y esto qué es, una gripa o qué? ¡No, papá! ¡Cultívate! La zoonosis es obviamente una fecha importante, es con los animales. Esta fecha fue designada por la Organización Mundial de la Salud, 6 de julio, para hacer conciencia a la población sobre las enfermedades infecciosas que se pueden transmitir de animales a humanos, su prevención y el impacto que tiene en la política global. El Día Mundial de la Zoonosis. La zoonosis... son enfermedades que se transmiten de un animal a un humano. Por ejemplo, la rabia, esa. La brucelosis, esa también es importante. La brucelosis, la rabia. ¿Qué otra podría ser? Bueno, pues yo creo que son todas, ¿no? No conozco más. Bueno, fíjense. Hay enfermedades que pueden ser provocadas por virus, bacterias, parásitos e incluso hongos. La rabia y la brucelosis... son los más comunes en cuanto a los animales. Así que hay que tenerlo en cuenta. Hay que tenerlo. Igual, ¿saben cuál? La rickettsiosis. ¿Y esa cuál es? La rickettsia. Cuando te pica una garrapata y te infecta y te puede llevar incluso a la muerte. La rickettsiosis es esa. ¿A qué se debe y por qué 6 de julio? Rindo homenaje a un hito histórico en la ciencia. El logro de Louis Pasteur. Fue un 6 de julio de 1855 cuando el científico francés inoculó con éxito, es decir, vacunó con éxito, o provocó la primera vacuna contra la rabia en humanos. Con esto salvó la vida de un niño, Joseph Meister, de 9 años, quien había sido severamente mordido por un perro infectado por este virus mortal. Fíjense, cerca del 61% de las enfermedades humanas conocidas son de origen zoonótico, es decir, los animales nos las pueden contagiar o nos han contagiado. El 75% de las enfermedades infecciosas emergentes provienen de animales. Ahí está el COVID, papá, todo por comerse un murciélago que no estaba bien sancochado. Y por supuesto, esto genera al menos 2.400 millones de casos clínicos y más de 2 millones de muertes humanas en todo el año. Hay que tener cuidado cuando juguemos con nuestras mascotitas o con animales que nos encontremos. Contacto directo por la exposición a fluidos corporales como la saliva, sangre u orina de los animales, la ingesta de productos de origen animal mal cocidos o la leche sin pasteurizar, y por supuesto también aquí incluye las picaduras por mosquitos, garrapatas o pulgas intermediarias como son el dengue, la malaria, el zika, chikungunya, entre otros. Y desde luego el agua o suelos contaminados con desechos biológicos que también pueden producir enfermedades. Hoy Día Mundial de la Zoonosis. Vamos una pausa y regresamos. 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
1: Son las 12. Es la hora del Ángelus. El ángel del Señor anunció a María y concibió por obra del Espíritu Santo.

0: 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En Kiss FM son las 12 con 3 minutos. 12:03.
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12 del día con 10 minutos y amigos en cabina. 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Y por supuesto, recordando ayer el medio tiempo del partido México contra Inglaterra, el último en el Estadio Ciudad de México, pues ¿qué creen? Salió Maná al medio tiempo, presentado por Jaime Camil, con una super canción que se llama El Rey. 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Maná, El Rey.

0: 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En Kiss FM son las 12:16.
1: 12:16.
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Continuamos con más de la buena música. Excelente tema. Vamos pa' la conga. 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Momento de escuchar a Moenia. Jamás.

¿Y por qué estamos escuchando a los Beatles? ¿Porque ganó Inglaterra o qué? No, no es cierto. Hoy es el Día Mundial de los Beatles. Hey, Jude. Sí, señores. No existe una sola fecha oficial, pero los seguidores celebran el Día de los Beatles en 3 veces al año. El 25 de junio ya pasó. El 6 de julio, que es hoy, cuando John Lennon conoció a Paul McCartney.

El conjunto de Liverpool celebra su día hoy, 6 de julio, porque es catalogado como el primer encuentro. Fue un 6 de julio de 1957, cuando el joven John Lennon tocó con su banda, The Quarrymen, en la fiesta de la iglesia parroquial de St. Peter en Woolton, Liverpool. Después del concierto, le presentaron un amigo de 15 años que se llamaba Paul McCartney. Ese día comenzaron a tocar juntos, marcando así la semilla del grupo que sería un parteaguas en la industria musical, marcando una era, marcando una historia en la música. Los Beatles, el cuarteto de Liverpool, celebra hoy este encuentro, 6 de julio, por eso es el Día Mundial de los Beatles.

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En Kiss FM son las 12 con 31.

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12 del día con 41 minutos. Escuchamos Golden con Huntrix, Las Guerreras K-Pop y también a Napoleón con Carlos Rivera. Vive para la señora Patricia, que ya nos pidió esa canción. Ya la escuchamos. Igualmente, dice por aquí también, me gustas tal como eres, de José José. No, esa no está disponible. ¿Qué onda, amigo? Bendecido inicio de semana. Espero que estés bien, gracias. Por lo de ayer, qué partidazo. No, hombre, ya mero me da mi infarto. Pero bueno, le dieron la batalla, es lo importante. Definitivamente estoy de acuerdo, porque estaban grandotes. 2-3, eso es bueno, no los dejaron en cero. Es lo que les decía. Pudo haber sido peor, ¿verdad? Pudo haber sido un 3-1, un 3-0, ¿no? Pero no fue así. 3-2, dio el equipo mexicano una gran batalla. Podemos decir que nos divertimos viendo a la selección mexicana luchar. Por eso les tocó un equipo duro, la verdad, pero se hizo lo que se pudo. ¡Viva México! Saludos y feliz lunes. Pongo una canción de Chayanne, Madre Tierra o Fiesta en América. Si la tienes a la mano, por favor, y gracias. Claro que sí, se la pongo de inmediato. Pero antes, mis estimados amigos en cabina, no se les olvide que como siempre tenemos las mejores recomendaciones. 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Me voy una pausa y ya regresamos de inmediato con los 3 minutos del Mundial. ¿Quién juega hoy? ¿Qué sigue? ¿Cómo va a quedar? Te lo cuento en breve. Mientras tanto, vamos a una pausa y regresamos. 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

0: 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En Kiss FM son las 12 con 44 minutos.
1: 12:44.
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0: 12:50, ya llegamos al final de Show Kiss y bueno, los últimos 3 minutos del Mundial de hoy, lunes 6 de julio, señores, y qué triste, ¿verdad? Pues bueno, Brasil, que era uno de los favoritos, fue eliminado, también fue eliminado México, ni manera. ¿Y qué va a pasar el día de hoy? Continúan los octavos de final. Continúan los octavos de final y hoy, señores, se enfrenta a Portugal contra España, uno de los grandes partidos de los octavos de final de la Copa Mundial de la FIFA, un duelo que sacará chispas desde Dallas. Grandes figuras como Cristiano Ronaldo por los portugueses y Lamine Yamal por los españoles podrán demostrar su gran talento en la cancha de los vaqueros. El juego inicia a la 1:00 p.m. en el estadio, señores. Hoy es hoy. ¿Y quiénes juegan? Para que ustedes se enteren, Portugal con Cristiano Ronaldo en la delantera, por supuesto, Joao Félix, Bruno Fernández, Pedro Neto, Joao Neves, Vítor Ferreira, Nuno Mendes, Renato Veiga, también Rubén Díaz, Cancelo y Diogo Costa están presentes en Portugal. Por España, el delantero Oyarzábal, Alex Baena, Dani Olmo, Lamine Yamal, Rodrigo, Pedri, Curcurella, Laporte, Cubarsí, Pedro Porro y Unai Simón en la portería. Es la escuadra de cada uno de los partidos que a la una de los equipos que a la 1:00 p.m. estarán presentándose. El ambiente en el estadio, buenísimo. Ya se ven las pancartas con un santo que tiene la cara de Cristiano Ronaldo. Otros más que ponen ahí la leyenda Cristiano contra la nueva era. Estamos hablando de Lamine Yamal. Ahí está el duelo, la afición, la gente feliz y contenta, porque en breves minutos dará inicio esta contienda, Portugal contra España, que yo creo que es uno de los más esperados el día de hoy, pero pues por supuesto no son los únicos partidos, definitivamente el de hoy es uno de los más esperados, el Portugal contra España, por supuesto, pero también hoy a las 6:00 p.m. juega Estados Unidos contra Bélgica. Definitivamente, pues no es un duelo así tan esperado, pero sí estará Estados Unidos, seguramente estará dando cara, plantando cara ahí en su tierra, en el estadio de Seattle, en Seattle. Y Bélgica, pues obviamente va con buenas ganas, va definitivamente listo para enfrentarse a la escuadra de las Barras y las Estrellas, definitivamente. Ahí van a estar uno de los anfitriones. Esperemos que no sea eliminado uno de los anfitriones el día de hoy, como fue ayer el caso de nuestro país. Como tú sabes,
1: Pelé, Maradona, Maldini, Romario.
0: ¿Y cómo va la bota de oro? Pues déjeme decirle las estadísticas. La bota de oro en estos momentos, ni más ni menos que este señor que está haciendo de las suyas. La lucha por ser el máximo goleador de la Copa del Mundo está protagonizada por un empate a 7 goles entre Kylian Mbappé de Francia, Lionel Messi de Argentina y Erling Haaland, que ayer con la victoria se colocó con 7 goles en este torneo representando a Noruega, seguidos muy cerca de Harry Kane de Inglaterra, que tiene 6 goles ya. Así que vamos a verlo para decidir al ganador en caso de empate, como es en estos momentos, que tienen 7 goles Haaland, Messi y Mbappé. Pues hay que tomar en cuenta el mayor número de asistencias menos los minutos jugados durante el torneo. Así que ahí está, señores. Vámonos ya, me despido. Soy Héctor Chequé y mañana tenemos una cita. No, mañana es martes. El miércoles tenemos una cita aquí en Show Kiss en el 101.9 de tu radio, la estación del beso. Cerramos con la quinta estación. 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
4: Entrega la gobernadora escrituras y títulos de propiedad. Arrancan los cursos de verano en bibliotecas. DIF Municipal realiza jornadas de detección de TDAH. Hola, hola, ¿qué tal? Muy buenas tardes. 1:00 p.m. ¿Qué tal? ¿Cómo están? Les saluda Sara López en este bonito lunes, inicio de semana. ¿Qué tal? ¿Cómo se sienten? Yo sé que algunos un poquito tristes, yo lo sé. Algunos, pues normal, ¿verdad? Y otros, excelente. Pero espero que sí, que todos estemos muy tranquilos el día de hoy. Pues bueno, ya nos encontramos completamente en vivo a través de la estación Kiss FM 101.9. Recuerda que usted nos puede sintonizar a través de CIPSE Play, el sitio de internet de radio y televisión de Grupo CIPSE. Pues bueno, en este momento, pues como bien ya les comenté, nos encontramos completamente en vivo. Y por cierto, saludos hasta la comadre Carmen 95.5 y por supuesto a usted también, que siempre nos está escuchando desde el transporte público, ya sea el coche o también el taxi. Por cierto, saludo a todos los taxistas que nos están escuchando. Y por cierto, si alguien está cumpliendo años o está celebrando algo en especial el día de hoy, recuerde que ya desde este momento usted puede comenzar a enviarnos sus mensajes, sus saludos, felicitaciones, lo que usted quiera enviarnos desde este momento. Pues bueno, les estaremos leyendo en estos momentos, más adelante, porque recuerde que tenemos 2 horas de muy buena información, de información del fin de semana, de lo que aconteció el día de hoy. Bueno, mucha información, como siempre, como todos los días, ya lo sabe usted. Este es el medio de información en el que usted se puede informar de, y le vamos a dar todos los detalles. Y por cierto, también recuerde que este medio de comunicación pues le ofrece a usted el Campeche Habla Claro, para que usted envíe su reporte ciudadano, su denuncia, y esto lo puede hacer también desde este momento. Recuerde que solamente mensaje, porque más adelante, pues ya, si quiere llamar, pues muy bien, pero mensajitos puede dejar a este número del WhatsApp, 981-139-0974, y también a este número, si quiere dejar algún saludo, alguna felicitación, pues también lo puede hacer usted el día de hoy, en esta bonita tarde. Pero bueno, ahora sí, ya. ¿Qué tal? ¿Cómo se sienten ustedes hoy en este bonito lunes? Primero que nada, para desearles éxito en este inicio de semana. Pero también, ¿qué tal? ¿Cómo vieron el partido el día de ayer? Si usted quiere comentar también, pues, cómo vio el partido, que por cierto estuvo buenísimo, buenísimo. La verdad que las risas y las lágrimas no faltaron. No faltaron, pero bueno, esto que se vivió fue único. Ya en un momento más lo estaremos platicando, Carlos Soberanis y yo. De hecho, Carlos ya en un momento más debe de pues estar con nosotros, porque usted se preguntará, pues, ¿dónde está Carlos? No escucho la voz de Carlos. Bueno, no se preocupe, porque él andaba en un evento que ya pues terminó, pero él está en camino. Así que bueno, ya en un momento más él estará con nosotros y nos estará platicando también acerca de este evento, pero más adelante. Él nos estará dando todos los detalles. Pero sí, por favor, pues díganos qué tal vieron el partido de anoche. ¿Cómo se sienten? ¿Tristes? ¿Contentos? Es que la verdad todo esto causa una ilusión enorme. Y por supuesto que si no eres fanático del fútbol, pues el simple hecho de estar participando, de estar viendo estos, pues de estar viendo todos los partidos, la verdad que sí llega un punto en donde te causa pues una gran ilusión. Y después, obviamente, de todo esto, de que ayer México pues sí perdió, ahora sí que te causa esta desilusión, de este bajón, pero bueno, no pasa nada, lo hicieron increíble nuestra selección y pues para adelante. Oigan, y ahora sí que vámonos a un corte y en un momento más regresamos con toda la información.
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0: En Kiss FM, es la una con 5 minutos.
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2: Una de la tarde con 7 minutos, estamos de regreso y ahora sí, comenzando con toda la información de este bonito lunes, pues vamos con todo. Aquí les tenemos, pues como siempre les comento, la información del momento para que usted se quede 2 horas con nosotros de 1 a 3 de la tarde, ya usted lo sabe. Y le recuerdo rápidamente la línea de WhatsApp para que usted nos envíe sus saludos, sus mensajes, lo que usted nos quiera enviar. Pues bueno, la línea es 981-139-0974. Y ahora sí, comenzando con toda la información, fíjese que es la Secretaria del Bienestar Federal, Leticia Ramírez Anaya, informó que este día inicia la dispersión de los pagos correspondientes al bimestre julio-agosto de las diferentes pensiones y programas para el bienestar a nivel nacional. Recordó que los montos y también invitó a las y los beneficiarios a revisar las redes sociales de la Secretaría para conocer el calendario completo.
3: Bimestre julio-agosto, bimestre julio-agosto 2026, iniciamos 6 de julio, terminamos 29 de julio. Ya todos saben ustedes, los que nos están escuchando, que se inicia con la letra del primer apellido. Y ahí están todos los. Pueden utilizar el recurso en el momento que esté el depósito en sus tarjetas. Quisiéramos recordarles, aunque todos lo saben, cuánto es. 6.400 pesos para adultos mayores. Es julio-agosto, solo julio-agosto. Mujeres Bienestar, 3.100. Personas con discapacidad, 3.300. Madres Trabajadoras, 1.650. Sembrando Vida, acuérdense que este es mensual, 6.450. 13.788.274 adultos mayores de 65 años en adelante son los que reciben este apoyo durante estos días. 2.783.248 mujeres de 60 a 64 años. Acuérdense, este es el programa de Mujeres Bienestar. Esto nos da un total solo de estos dos programas. Aquí quiero ser muy clara, solo de estos dos apoyos, de 16.521.722 personas que reciben este apoyo. Esto significa una inversión en estos dos de 378.817 millones de pesos.
4: Esto que comenta la Secretaria del Bienestar Federal es muy importante porque, de hecho, ¿te acuerdas, Sara, que desde la semana pasada nos estaban preguntando cuándo van a comenzar los pagos de estos diferentes programas? Hacemos énfasis, pensión adultos mayores, pensión mujeres bienestar, personas con discapacidad, madres trabajadoras y sembrando vida. El día de hoy ya le tocó la dispersión a quienes comiencen su primer apellido con la letra A, y el día de mañana será la letra B, y el miércoles la C, el jueves la C también, y el viernes D, E, F. Y ahí le vamos a llegar a parar, pues para que usted pueda tomar nota precisamente de este tema. Será desde el día de hoy hasta el próximo 29 de julio. Si usted quiere consultar el calendario completo, visite nuestras redes sociales ahí en CIPSE Noticias Campeche. Ya lo subimos desde muy tempranito, pero sí sepa que quienes tienen el apellido con la letra A ya comenzaron el día de hoy. Y bueno, muchas gracias, Sara, por arrancar el programa y uno acá llegando, ¿verdad?, con el calor de Campeche. Yo le recomiendo de verdad que se mantenga hidratado. Y es que estuvimos hace unos minutitos en un evento presidido por la gobernadora del estado, Laida Sansores, donde se realizó la entrega de escrituras y títulos de propiedad de solares urbanos y ejidales. A su vez, estuvo presente también la titular de la CODESBI, Elvira de la Peña, quien destacó que en total son 278 escrituras que se entregaron en esta jornada en colaboración con autoridades federales, beneficiando habitantes de zonas como 20 de noviembre, siglo XXI, ex Hacienda Calá, Minas, Cumbre, Solidaridad Urbana y comunidades como Lerma.
5: Es responsabilidad de los ciudadanos, es muy complejo, muy bien Elvirita, y vean, es un equipo el que trabajó para lograr que ustedes pudieran tener hoy su escritura y que vivieran este momento, pues que realmente es muy significativo, porque es el legado lo que ustedes van a dejar. Si no, ¿qué van a heredar? Problemas. Van a ver a los hijos destrozándose porque la casa a mí me toca, porque ustedes sabrán cómo lo heredan, cómo lo manejan, y les puede servir para un préstamo. Yo ya soy propietario de esta casa, de este hogar. No entiendo yo cómo las personas pueden pasar 40 años y no tengan un papel que les dé la certidumbre. Creo creo que es de las acciones que más nos satisfacen a todos como equipo.
2: Y por otra parte, un total de 615 votos se registraron en el municipio de Campeche durante la consulta de presupuesto participativo realizada el domingo 5 de julio por el Instituto Electoral del Estado de Campeche, donde la ciudadanía eligió diversos proyectos para sus colonias, entre ellos la reparación de la calle Villacabra con 78 votos, la rehabilitación de andador y espacio público con 69 votos, también la pavimentación de la calle Ría con 52 y la rehabilitación de la cancha en la colonia Esperanza con 34 votos. Y bueno, entre otras propuestas, así lo informó la presidenta consejera del IEC, Clara Castro.
6: Proyecto 01, construcción de cuneta, estacionamiento Ramón Espínola Blanco, 23 votos. Proyecto 02, construcción de cunetas, fraccionamiento Calá, 21 votos. Distrito Local 03. Proyecto 01, pavimentación integral de la calle Ría, 52 votos. Proyecto 02, rehabilitación de cancha en la colonia Esperanza, 34 votos. Distrito Local 04. Proyecto 01, rehabilitación de andador y espacio público, 69 votos. Distrito Local 05. Proyecto 01, construcción de barda perimetral en el campo de béisbol, 26 votos. Proyecto 02, rehabilitación de andador en la colonia San Rafael, 19 votos. Proyecto 03, rehabilitación de red de agua entubada, 174 votos. Distrito Local 06. Proyecto 01, construcción de andador peatonal, 28 votos. Distrito Local 07. Proyecto 01, construcción de cancha de voleibol, 57 votos. Votación total del municipio de Campeche, 615 votos.
4: Pues ahí lo tiene. De hecho, en estos momentos se está realizando otra sesión permanente del Instituto Electoral del Estado de Campeche. Si usted quiere conocer a más a detalle los votos, los proyectos que resultaron ganadores, cheque las redes sociales, se lo repito, Instituto Electoral del Estado de Campeche, que están transmitiendo en estos momentos esta emisión en vivo, ¿no?, de esta consulta. Y pues bueno, vamos a saber los resultados en unos minutitos más. Ya Sara nos adelantó algunos aquí en el municipio de Campeche, pero la recopilación de los diferentes municipios, que fueron 8 en total los que participaron, lo tendremos en un rato más. Y pues bueno, muchas felicidades a quienes resulten los proyectos ganadores, sobre todo porque son en beneficio de la comunidad campechana, y que esto nos sirva de ejercicio también para en próximas ediciones, porque esperemos que así sea en próximas ediciones, pues hay una mayor afluencia. De hecho, la gobernadora del estado estuvo por allá el día de ayer, la gobernadora Laida Sansores, tratando de incentivar a la sociedad campechana a que pueda ser partícipe de este tipo de ejercicios. 1:00 p.m. ya con 15 minutos. Vamos a ir a una pausa y a regresar vamos a estar platicando con nuestros amigos del DIF municipal, porque están en plena jornada de detección de TDAH. Así que quédese con nosotros, que ya volvemos.
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7: En Kiss FM es la 1 con 15 minutos.
8: 1:15.
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4: Una de la tarde con 17 minutos. Vamos a avanzar con la información. Agradecemos a quienes se van uniendo esta tarde con nosotros en el 101.9, allá en Ciudad del Carmen, en La Comadre 95.5. Y pues bueno, vamos a arrancar con más información porque, lo decíamos antes de irnos a la pausa, ya comenzaron una serie de jornadas de detección de TDAH, lo cual se nos hace muy oportuno. Pero para platicar de ese tema se encuentra con nosotros la presidenta del patronato DIF municipal, Tiara Hernández. Presidenta, ¿qué tal? Muy buenas tardes, bienvenida.
12: ¿Qué tal? Buenas tardes, muchísimas gracias. Como siempre, un gusto estar aquí con ustedes.
4: Me dio mucho gusto porque inclusive nosotros fuimos hoy en la mañana para conocer un poquito más de cerca este proceso. Presidenta, a grandes rasgos, ¿cómo es que ustedes hacen alianza con esta asociación y cómo es que surge la idea de la detección de TDAH?
12: Bueno, tuve un acercamiento el centro de TDAH con nosotros por el tema que estamos a nada de tener el Día Internacional del DDH, y van a tener ellos una caminata y se acercan a hacernos esta invitación. Y bueno, platicando acerca de cómo vamos en Campeche con estos temas, ¿no? Que cada vez van a la alza y aún todavía no es un tema muy sonado, apenas estamos en el tema de conociendo el tema de autismo, ¿no? Y pues viendo estas necesidades, porque ella me dice tiene mucho acercamiento con lo que es pues de psiquiatría ahí en Coven, y ellos, los especialistas, comentan, ¿no?, que es un tema que está ya desbordando un poquito al Estado en sí. Entonces creímos que era algo importante ya de empezar a tocar, de visibilizar, y sobre todo en el marco de este Día Internacional del TDAH.
4: Es importante que se haga la detección, desde muy temprano, desde la niñez. Sin embargo, hay adultos que también tienen este trastorno.
12: Sí, debido al desconocimiento que había de esos trastornos, pues no se tomaba como algo que debía de estudiarse, ¿no?, o de diagnosticarse, sino que aprendimos a vivir con lo que teníamos, con las capacidades que tenemos, con el entorno que tenemos. Entonces, ahora que se da la oportunidad de hacer estos diagnósticos, pues pueden ir, obviamente, desde niños hasta adultos, ¿no?, que quieran, que sientan que a lo mejor hay algo que no es común, ¿no? Entonces
4: sí, claro,
12: pueden ya diagnosticarse.
4: Ahora bien, el trabajo que ustedes propiamente están haciendo son jornadas. Comenzaron el día de hoy desde las 10 de la mañana, pero van a estar toda la semana. Hay que hacer mucho énfasis en que es con previa cita, y me imagino que ya tienen ocupados varios espacios. Pero a grandes rasgos, ¿en qué consiste esta campaña que ustedes están realizando?
12: Así es, esta campaña es a partir del día de hoy y hasta el 10 de julio, de 10 de la mañana a 1 de la tarde. Esta campaña es el primer acercamiento, que es el primer diagnóstico, ¿no? Que esto luego puede, que va a generar que, sin caso que sí haya como que los primeros indicios de que sí, esta asociación nos va a ayudar a dar este acompañamiento, ¿no? Ellos les van a guiar, les van a dar qué sigue. Claramente, al ser algo que apenas está empezando a despertar, pues no hay como que muchos especialistas en el entorno público. Entonces, a través de ellos pueden acercarse especialistas que ya tienen vínculos con esta asociación, que bueno, pueden darles precios bastante accesibles. Ellos me hablaban que incluso ya los estudios especializados, ya esas evaluaciones tienen a veces costos hasta de 15,000 pesos, y bueno, a través de ellos se logra dar estas evaluaciones hasta en compañía con DIF hasta en 2,500. Entonces, digo, en unos, ¿no?
4: Sí.
12: Entonces es la verdad que bastante viable tener un acercamiento con este centro de TDAH.
4: Es decir, ¿estos diagnósticos que ustedes están realizando tienen un costo?
12: En este primer acercamiento no, o sea, todo esto es gratis. Este primer acercamiento es gratis, ya que tienes la sospecha. Te acercas a DIF en esta jornada que vamos a tener, y de ahí tenemos ya el punto de partida con el que la asociación les irá dando por dónde, por qué camino, ¿no? Según también el estudio socioeconómico que tengan.
4: Y ahí ya dependerá, obviamente, como bien menciona, ¿no?, del estudio, la condición, el grado, nivel, etcétera. Ahora bien, para la gente que nos esté escuchando y que esté interesada en participar en estas jornadas, hay que hacer una cita con ustedes. ¿Cómo se puede poner en contacto la gente?
12: Yo lo que ahora les comento, bueno, desde que sacamos esta jornada, la verdad es que fue muy solicitada y los cupos se nos llenaron. Prácticamente nos quedan nada más como unos 4 o 3 cupos. Uh-huh. Pero Bueno, lo que sí les pedimos es que si quieren tener este acercamiento, lo tengan, porque si tenemos mayor demanda, podemos hacer una segunda semana de jornada.
4: Ok, ahora bien, para estos 3-4 cupos o en general para que la gente solicite este servicio, ¿qué requieren? O sea, algún comprobante de domicilio, a lo mejor es para algún menor, es decir, si yo soy tutor o tutora de este menor de edad, ¿qué necesito para poder acudir con ustedes?
12: Nosotros como institución, lo único que pedimos, que es para también nuestros temas que manejamos de archivo, ¿no? Normal, para comprobar la asistencia que le damos a la gente, lo que pedimos es copia del INE, copia de comprobante de domicilio, y si es menor, pues la copia de su CURP, ¿no? Únicamente. Pero el primer acercamiento puede ser a través de un mensajito o acercarse a las instalaciones del DIF municipal.
4: Ahora bien, este no es el único servicio que están realizando. Obviamente, en otras ocasiones, hemos platicado sobre los servicios que normalmente ustedes brindan a través de las farmacias, a través de los consultorios. Vamos a dejar a un lado ahorita el diagnóstico de TDAH. Lo vamos a estar manejando durante toda la semana para las personas que tengan alguna duda, pues se puedan acercar con ustedes. En dado caso de que amplíen los horarios o la jornada, obviamente aquí lo estaremos dando a conocer también, pero entre otros servicios que ustedes también manejan, el día de mañana tienen una jornada, pero de densitometría. ¿Qué es esto? ¿En qué consiste? ¿Quiénes pueden acudir?
12: Bueno, esta jornada de densitometría va a ser un solo día, va a ser el día de mañana de 9 de la mañana a 2 de la tarde, ahí en las instalaciones del DIF municipal. Este no necesitan cita, digo, es un estudio que es muy rápido, es de 10 a 15 minutos, pero estos técnicos lo que van a hacer es darles un estudio, pero que ahí mismo lo van a poder interpretar para saber, les guían para saber si hay un tema de osteoporosis, un tema con los huesos, desgaste, ahí les van a dar un estudio y ellos ahí mismo se les va a interpretar con un médico.
4: ¿Es para población adulta mayor o desde algún, número de edad la gente ya comienza a asistir a este tipo de consultas?
12: Preferentemente es para adultos mayores de 35 años. Sin embargo, me comentaba el técnico que incluso pueden acercarse personas de hasta 20 años, siempre y cuando, digo esto, en damas hayan tenido ya hasta un hijo. Ya pudieran hacer desvíos si hay sospechas de algo, ¿no? Si no, preferentemente es en adultos de 35 años en adelante.
4: Ya para ir cerrando, Presidenta, pues todos estos servicios que hemos comentado, la detección de TDAH, la densitometría, las consultas dentales y demás, en su mayoría o todos o casi todos son gratuitos, ¿no es así?
12: Estas dos campañas que te estoy mencionando son gratuitas. En tema, por ejemplo, de dentales, tiene un costo de 50 pesos, ya. Es una cuota de recuperación. Pero en general siempre son gratuitos, ¿no? Las VRs también tienen un costo de recuperación de 50 pesos. Y pues en los comunitarios los talleres son gratuitos, la mayoría, y los que no tienen cuota de recuperación de hasta 20 pesos.
4: Excelente, Presidenta. ¿Algo más que le gustaría agregar?
12: Pues les esperamos en el DIF municipal, para eso estamos, para apoyarles en la encomienda de la alcaldesa, y con mucho gusto les esperamos en la calle 51.
4: Perfecto, Presidenta. Pues que tenga una excelente tarde, mucho éxito en estas jornadas y pues estaremos al pendiente de los resultados también.
12: Muchísimas gracias.
4: Nosotros vamos a ir con más información justamente de la Alcaldía de Campeche. La Presidenta Municipal, Vivi Ravelo, informó que el programa Colonia Imparable continúa avanzando en el municipio, donde las cerca de 300 colonias han sido atendidas con trabajos de bacheo y limpieza, inclusive en más de 2 o 3 ocasiones en lo que va de este año, destacando que este esfuerzo integral moviliza al personal de diferentes áreas del ayuntamiento para realizar acciones de descacharrización, alumbrado público y limpieza de rejillas.
13: Mira, son casi 300 colonias, llevamos pues muchas colonias, todas las 300 están atendidas con bacheo y con limpieza, todas, inclusive más de 2 o 3 vueltas ya en lo que va de este año. Lo que sí es que Colonia Imparable es un esfuerzo donde vamos con todo el personal, digo, inclusive de diferentes distritos, el día que nos toca, para atender de manera integral, para que se palpe realmente el cambio de todo el mantenimiento que hacemos como ayuntamiento. Ayer estuvimos en Samulá, más de 300 personas. Digo, hoy, por ejemplo, pues ya se queda la brigada solamente del quinto distrito y es durante la semana hasta terminar el bacheo, la limpieza, descacharización, alumbrado público, limpieza de rejillas, poda de árboles, fugas de agua. Digo, todo lo que al final representa como ayuntamiento, pues vamos muy bien. Es un programa que obviamente a la gente le gusta mucho. Este programa, pues, ha tenido varios nombres, ¿no? Antes era Bienvenido Vecino, luego Alcalde en tu Colonia, y ahora es como es Colonia Imparable, ¿no? Donde vamos todos a trabajar de manera integral y pues vamos muy bien, pero no solamente hacemos eso, obviamente tenemos brigadas en todos los puntos, todos los días, en todos los distritos, trabajando para atender esas demandas.
4: Una de la tarde con 26 minutos. Y recuerde, si por algún motivo su colonia todavía no ha sido arreglada, mándenos ese mensajito, ese reporte ciudadano, y con mucho gusto nosotros lo canalizamos a las áreas correspondientes. Vamos a avanzar con la información. Es momento de conocer el pronóstico del tiempo, porque ya nos enlazamos directamente con Francisco Pérez, meteorólogo de la CEPROSI. Francisco, ¿qué tal? Vaya lluvia la que nos cayó el día de ayer. ¿Y qué nos espera para la jornada de este lunes?
14: Hola, ¿qué tal? Buenas tardes, un saludo a todos. Y pues bueno, sí, estuvo bastante buena la lluvia, con una línea de turbonada que se estuvo desarrollando sobre la ciudad de Campeche y exactamente sobre nosotros fue donde se desarrolló esta celda convectiva. Y para el día de hoy, pues bueno, esperamos que estas precipitaciones se mantengan todavía en el suroeste del estado, es decir, lo que sería Carmen Palizada. En estos momentos, de hecho, ya se observan algunos desarrollos de nubes importantes sobre lo que sería Calakmul, y estamos esperando hacia más tarde, más sobre todo hacia la tarde-noche, algunas precipitaciones sobre lo que es la parte norte del estado, norte-centro. Por lo tanto, el día de hoy esperamos que continúen las lluvias. Esto va a ser ocasionado por la constante afluencia de humedad entre el mar Caribe, las altas temperaturas en superficie, y además que tenemos una circulación ciclónica en niveles altos de la atmósfera. Esto está favoreciendo que tengamos los ingredientes para el desarrollo de tormentas durante la tarde de hoy. Para mañana esperamos que incremente significativamente el potencial de lluvias, esto ya por el paso de la onda tropical número 16, que va a ocasionar ese incremento bastante el potencial de lluvias que vamos a estar esperando de fuertes a muy fuertes, inclusive alguna ocasionalmente intensa, pero pues bueno, eso sería para el día de mañana. Por lo tanto, hay que estar atentos a los avisos y sobre todo los cambios que pudieran presentarse en el estado del tiempo.
4: Francisco, entonces el día de hoy o la tarde de hoy, más o menos, yo sé que esto es un pronóstico, ¿a qué hora estaría comenzando la lluvia, por ejemplo, aquí en la capital del estado?
14: Aquí en la capital estamos estimando que las lluvias se den alrededor de a partir de las 6 de la tarde, pero pues bueno, como ya bien mencionaste, esto es un pronóstico. Sin embargo, pues bueno, estamos esperando que se den a 5, 6, 7, donde se estarían registrando estas precipitaciones. Sin embargo, pues bueno, pues esto va a estar condicionado a la formación de las nubes y cómo se vayan desarrollando en estos momentos. Por ejemplo, actualmente las precipitaciones están registrando ya algunas en Calakmul, y pues bueno, estamos viendo que en esos momentos todavía en la parte norte del estado, es decir, Calquimí, Fibaché, Michoacán, Tenago, aquí mismo en Campeche, Fibaltaya y Chambotón, todavía está bastante tranquilo. Sin embargo, conforme vaya avanzando la tarde y tengamos el desarrollo de estas nubes, pues bueno, iremos estimando, o estamos estimando, que se vayan a presentar estas tormentas a partir de las 5 de la tarde aproximadamente. Sin embargo, pues bueno, esto es un pronóstico.
4: Gracias, Francisco, te agradecemos justo ello por el pronóstico y nos estamos enlazando el día de mañana.
14: Claro que sí, hasta mañana. Buenas tardes.
4: Muy buenas tardes. Se tiene el pronóstico para la tarde de hoy. Ya lo sabes, 5 a 6 de la tarde comienza a llover aquí en la capital del estado. Vamos a ir a una pausa y a regresar todos los detalles, porque ya se encuentra con nosotros nuestros amigos del INE, del Instituto Nacional Electoral, que estarán platicando sobre estos nuevos rasgos y, por supuesto, protocolos de atención para personas de alguna comunidad vulnerable, de la comunidad LGBT, privadas de su libertad y mucho más. No se pierda esa plática al regresar de la pausa aquí en CIPSE Noticias, segunda emisión.
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7: En KISS FM, es la 1 con 30 minutos.
15: 1:30.
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2: Una de la tarde con 31 minutos. Estamos de regreso con más información. Y oigan, pues como hace un momento comentaba Carlos Soberanis, pues bueno, ya se encuentran con nosotros nuestros amigos del INE. Quiero presentarlos primeramente a

0: y poder platicar con toda su audiencia sobre todas las actividades que lleva a cabo el Instituto Nacional Electoral en materia registral. Como sabemos, la credencial para votar con fotografía es un elemento de identificación primordial para las y los ciudadanos que les permite no solamente ejercer un derecho político electoral como es el votar en los procesos electorales y en los ejercicios de participación ciudadana, sino también garantiza el derecho de las y los ciudadanos a la identidad. Y con base en ello es que el Instituto ha generado protocolos para la atención de grupos históricamente vulnerados que no tenían manera de poder acceder a este registro y contar con la credencial para votar con fotografía, lo que ha generado pues una ampliación en los derechos de las y los ciudadanos. Además de que comentarte, parte de esta ampliación de derechos y de ir tomando en cuenta las necesidades de estos grupos vulnerables ha ido acompañado precisamente por ellas y por ellos a través de diversas consultas que ha ido realizando el Instituto, de manera que se han ido generando modificaciones a las credenciales para votar con fotografía. Hemos visto una transición desde las primeras que tuvimos desde 1991 hasta la que estamos presentando a partir del mes de junio de este año, que es el nuevo modelo de la credencial para votar con fotografía y que tiene algunos cambios fundamentales, ya lo hemos estado presentando, y es la credencial que ya van a recibir las y los ciudadanos que estén acudiendo a nuestros módulos de atención ciudadana. Comentarte, dentro de los principales elementos que van a observar y que fue parte de una consulta es el elemento táctil que tenemos aquí, que es una pequeña muesca en la credencial para votar que le va a permitir a las personas que tienen discapacidad visual o debilidad visual poder identificar con el tacto a través de esta muesca, de entre todas las tarjetas que ellos tengan, la que corresponde a la credencial para votar con fotografía. Además, tiene un holograma con un nuevo diseño. Tenemos también como parte de las consultas la autoidentificación indígena o afromexicana que va a aparecer en una de las esquinas de esta credencial, y las personas que se autoidentifiquen como pertenecientes a comunidades indígenas o afromexicanas va a aparecer en esta credencial ya. Asimismo, la identidad de género autopercibida. Vamos a tener, por ejemplo, hombre o mujer, o en el caso de que se identifique como no binario, vamos a tener la letra NB, que antes teníamos una X. Y entonces esto también lo vamos a poder observar en la credencial para votar con fotografía. Una fotografía fantasma con datos variables. Vamos a tener microtexto variado en esta parte de la credencial, microlíneas personalizadas, un elemento táctil también de bajo relieve, es decir, ya no solamente es la credencial ELISA que conocíamos antes, sino también todos estos mecanismos garantizan cada vez más que esta credencial sea infalsificable, lo que va a dar certeza jurídica de que esta credencial es auténtica, y por lo mismo la seguridad a las y los ciudadanos ante aquellos trámites que ellos estén realizando. Por el lado reverso de esta credencial también vamos a tener algunas modificaciones. Podemos encontrar, por ejemplo, en esta parte que vamos a tener microtexto, tenemos también los escudos de las 32 entidades federativas, tenemos también una fotografía con tinta reactiva con luz UV. Tenemos tinta termocromática, es decir, que esta tinta cambia con la temperatura, fotografía a color, un código QR de servicios institucionales. Vamos a tener también impresión con efecto arcoíris, tenemos códigos bidimensionales tipo QR. Y entonces todos estos elementos que estamos comentando, más los elementos del frente, generan una credencial para votar con amplia seguridad y que va a ser muy difícil que pueda ser falsificada.
1: Algo muy importante que mencionaba vocal Itzel es esta parte de que no necesariamente tienen que ir ya a hacer este cambio directamente pues la ciudadanía, ¿no? Sino que obviamente tiene su lapso de 10 años, continúa siendo este mismo lapso.
0: Sí, claro, quienes tenemos todavía el modelo anterior de credencial, recordemos que una vez que hacemos el trámite, esa credencial tiene vigencia de 10 años. No quiere decir entonces que este nuevo modelo deja obsoleta la anterior, mantiene su vigencia, pero aquellas personas que acudan a hacer hacer su trámite, van a recibir el nuevo modelo de credencial. Y los demás que tenemos los modelos anteriores, podemos perfectamente esperar a que termine su vigencia.

0: instancia y hacemos el trámite para nuestra credencial para votar y obtendremos el modelo vigente.
1: Muy bien, vocal, pues igual para que nos platiquen acerca de los protocolos en esta primera parte, porque bueno, también nos van a acompañar en una segunda parte más adelante, pero también estaremos platicando pues de la otra parte, ¿no? De los protocolos, si les gustaría comenzar con esta primera parte.
0: Sí, claro, mira, tenemos muchos protocolos, ahorita vamos a abordar algunos, me gustaría que la compañera Berenice León Mavara, que encargada de despacho de la Vocalía de Capacitación Electoral, nos comente sobre el protocolo para la diversidad.
2: Muy buenas tardes. En efecto, bueno, pues por parte del instituto estamos presentando este nuevo modelo de credencial y es importante destacar que este esfuerzo que está realizando el INE no solamente se va a limitar al diseño de un documento, sino que va a formar parte de una política institucional de inclusión. Y es por ello que el INE va a contar con protocolos que van a orientar la atención a las personas de la diversidad sexual, garantizando un trato digno, respetuoso y libre de discriminación desde su llegada a los módulos de atención ciudadana. Estos protocolos, en particular el protocolo para la atención a personas de la diversidad sexual, van a establecer que el personal del módulo va a brindar una atención basada en el respeto y la escucha activa. Asimismo, va a preguntar a la persona cómo desea ser llamada. ¿Esto qué quiere decir? Bueno, que va a acercarse con respeto y sobre todo para atender este protocolo, la forma de ser llamados una vez que lleguen las personas al módulo de atención ciudadana va a ser que las personas que atienden el módulo van a llamarlos por su apellido. Y esto va a favorecer una atención centrada en la dignidad y el reconocimiento de su identidad. De igual manera, como les mencionaba, pues van a utilizar los apellidos y no el nombre de la persona que pudiera aparecer en este caso en sus documentos, y esto va a ser con el propósito de proteger la privacidad de la persona que va a realizar el trámite, evitando situaciones que puedan resultar incómodas o discriminatorias. Además, el personal del INE no va a realizar comentarios sobre la apariencia, la personalidad, la expresión de género o la forma de vestir de las personas usuarias. Tampoco va a solicitar retirar el maquillaje para la toma de la fotografía, privilegiando siempre un trato respetuoso durante todo el proceso. En cuanto a la nueva credencial para votar, como ya se mencionó, las personas van a poder elegir la forma en que desean que se presente el dato correspondiente al sexo. Será posible que las personas soliciten que este dato no aparezca visible en la credencial, o bien puedan optar porque se registre como hombre, mujer o NB, como que significaría no binario, de acuerdo a la preferencia de la persona. Vuelvo, como ya mencionaba la maestra Itzel, no significa que antes no se implementaran estos protocolos, simplemente ahora es más específico y más visible en la credencial la asignación del sexo. Es importante precisar que cuando se solicite también modificar el nombre o el sexo registrados en la credencial para votar, va a ser necesario que la ciudadanía presente el acta de nacimiento por reconocimiento de identidad de género, ya que el instituto va a incorporar esta información conforme a los documentos oficiales que la ciudadanía presenta, y en caso de que una persona aún no haya realizado dicho trámite, podrá actualizar la fotografía de su credencial para que refleje la expresión de género, siempre que cumplan los requisitos generales establecidos para la emisión de la imagen. Y bueno, reiterando lo que la maestra Itzel menciona, pues con estas acciones el Instituto Nacional Electoral reafirma su compromiso con el respeto de los derechos humanos, la igualdad y la no discriminación, promoviendo que todas las personas puedan ejercer su derecho a la identidad y a la participación ciudadana en un ambiente de inclusión y respeto. Cedo el uso de la voz de la maestra.
0: Asimismo, bueno, esto es en los módulos de atención ciudadana. Ya todos estamos muy familiarizados con que en los módulos también tenemos protocolos específicos para la atención de personas con discapacidad. Tenemos sillas de ruedas, el personal está debidamente capacitado. Pero en el caso de las personas que tienen incapacidad física para acudir al módulo, también tenemos un protocolo en un particular que está amparado en el artículo 141 de la LEGIPE, que establece que las personas que por enfermedad o por alguna incapacidad física no puedan acudir a los módulos de atención ciudadana, pueden solicitar que dicho servicio se le brinde en su domicilio o en el lugar donde se encuentre, de conformidad a los siguientes requisitos. Tiene que presentar una solicitud del trámite por escrito con firma de la o el ciudadano, o, en su caso, del representante que fungirá como enlace ante las oficinas del Registro Federal de Electores de la Junta Local o Distrital que corresponda, y este enlace deberá acreditar su identidad anexando copia de su credencial, un certificado médico original que acredite la incapacidad física del o el ciudadano para acudir al módulo, y si el domicilio señalado en la solicitud de trámite corresponde a una institución pública o privada, por ejemplo, un hospital o una casa hogar, la persona que funge como enlace será la responsable de gestionar el acceso para el personal del instituto. De esta manera, también las personas que por incapacidad física que no pueden acudir, podemos realizar este trámite directamente en el lugar donde se encuentren. De esta manera podrán contar con su credencial para votar con fotografía, que posteriormente estas mismas personas, durante proceso electoral, se les invita para participar en el voto anticipado. Es decir, si ya tenemos este registro, entonces ratifican su deseo de participar de manera anticipada, ya que por esta misma incapacidad física se les complica poder acudir a las casillas el día de la jornada. Entonces tenemos ese protocolo, y hay otro que tenemos para las personas en situación de calle. Las personas en situación de calle también pueden obtener su credencial para votar. Entonces, si gustas, lo comentamos de manera más amplia al regreso del corte.
1: Claro que sí, vocal. Pues en un momento más regresamos con más información, así que quédese al pendiente. Vamos a un corte.
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5: En Kiss FM, es la una con 44 minutos.
6: 1:44.
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3: Estamos de regreso con más información, 1:45 p.m. Y bueno, pues aquí continuamos con nuestros amigos del INEC. Quiero recordarles que se encuentra con nosotros Itzel Aguilar Ambrosio, vocal ejecutiva, Juan Carlos Ara Sarmiento, vocal secretario, Berenice León Mabarak, vocal de capacitación electoral y educación cívica. Y bueno, ahora sí, vocal, si le gustaría comenzar con esta parte de que nos estaba platicando anteriormente, usted, vocal Itzel, para que nos termine de mencionar esta última parte.
4: Sí, te comentaba que tenemos también un protocolo para poder proporcionar el trámite de credencialización a las personas en situación de calle, y este protocolo se conoce muy poco, pero como te decíamos, es garantizar el derecho a la identidad y el ejercicio de sus derechos político-electorales. De esta manera, las personas que no cuentan con un domicilio y se encuentran en situación de calle pueden hacer su trámite, únicamente deben indicarlo directamente al personal del módulo de atención ciudadana, y este personal, que es personal del INE, en coordinación con la persona en situación de calle, realizarán un acto de aviso de verificación de inexistencia del domicilio. Se le va a solicitar corroborar su firma y mencionar al menos el nombre y ubicación de dos ciudadanas o ciudadanos que puedan atestiguar sobre los datos de la calle y la ubicación física donde la persona pernocta. Posteriormente, el personal del módulo de atención ciudadana realiza la visita para verificar la existencia del domicilio que haya mencionado y al mismo tiempo asignar los datos de manzana y sección que corresponden al lugar donde pernocta la persona en situación de calle. Se verifica que los datos de la persona solicitante también no se encuentren registrados en otro domicilio del padrón electoral, y una vez realizado esto, se procede con el trámite de credencialización para las personas que están en situación de calle. Y otro de los protocolos que tenemos también ahora es la reincorporación de ciudadanos suspendidos de sus derechos electorales. Estos ciudadanos son ciudadanos que concluyeron ya una sentencia y entonces son notificados de su rehabilitación de los derechos político-electorales por las autoridades del Poder Judicial, y entonces estas personas ya pueden hacer el trámite de credencialización, o bien directamente las personas que ya cumplieron una sentencia pueden acudir al módulo de atención ciudadana a solicitar su reincorporación al padrón electoral con el documento probatorio que acredite su rehabilitación de derechos. Esto cuando ya concluyeron una sentencia. Y tenemos un convenio en puerta que ahorita nos platicará el licenciado Juan Carlos Ara Sarmiento, como que tenemos para garantizar el derecho a la identidad de las personas que están suspendidas en sus derechos político-electorales. Ahorita nos comentará de qué se trata esto.
3: Usted nos comente esta parte y por supuesto la parte de los protocolos para las personas que están privadas de su libertad, como bien ya comentaba Itzel.
5: Buenas tardes, muchas gracias por la invitación. Efectivamente, al interior de los penales hay, digamos que, dos clasificaciones de personas, las que están sentenciadas y las que no están sentenciadas. Las personas que no están sentenciadas no están suspendidas de sus derechos político-electorales. Entonces, el Instituto Nacional Electoral les expide su credencial con la que también podrán votar en las próximas elecciones. Sin embargo, las personas que ya tienen una sentencia, estas están suspendidas en sus derechos político-electorales y no pueden votar. Sin embargo, para garantizar su derecho a la identidad, el Instituto Nacional Electoral les está expidiendo sus credenciales de elector. Obviamente, para poderles expedir credenciales a las personas que están en los reclusorios, hay que acudir a los reclusorios. Para ello, firmamos un convenio con las autoridades penitenciarias para que se den las facilidades para que el personal del instituto acuda, obviamente salvaguardando todas las medidas de seguridad necesarias, y le podamos tomar la foto y expedir su credencial a las personas que están sentenciadas. Como te comento, esta credencial no les va a servir para votar, sin embargo, sí les sirve para identificarse, porque a pesar de que están recluidos en una cárcel purgando una sentencia, requieren hacer trámites y sus familiares, con esa credencial de elector, pueden hacer en su representación trámites y ellos mismos pueden recibir diversos servicios que requieren contar con una identificación. Y pues como todos sabemos, el documento que a los mexicanos nos identifica ante cualquier autoridad con mayor certeza y seguridad es nuestra credencial para votar.
3: ¿Cuántas personas, digo, si tiene el dato, tendré el dato de más o menos aproximadamente, cuántas personas ya pues tienen su credencial, en este caso personas privadas de su libertad?
5: De las personas a la que este programa se dirige, que son las personas sentenciadas, que están suspendidas de sus derechos políticos electorales, ya una persona acudió con auxilio de las autoridades penitenciarias, por supuesto, fue trasladada al módulo de atención ciudadana para hacer su trámite de su credencial, dada la urgencia de contar con ese documento. Próximamente, el instituto ya acudirá al penal, a los penales de la entidad, al que está aquí en San Francisco Cobén y el de Ciudad del Carmen, para hacer el trámite. Ahorita tenemos una lista de 5 personas para que acudamos nosotros ya a poderle tramitar su credencial. Y seguramente se irán sumando. Lo que pasa es que sí se requieren unos documentos, o sea, sí hay requisitos. Y los familiares de estas personas le proporcionan los documentos a las autoridades penitenciarias, quienes nos los hacen llegar. Nosotros hacemos una verificación de estos datos y entonces estamos en posibilidad de hacer el trámite de estas personas.
3: Pero más que nada sus familiares tienen que estar de acuerdo, ¿no? Y también al pendiente de todo este trámite.
5: Sí, claro, los familiares son interesados también porque definitivamente requieren que las personas sentenciadas cuenten con este documento, los que les permite, como le comentaba, hacer diversos trámites y recibir algunos beneficios, ¿no? Atención médica y algunas situaciones que requieren, porque muchas personas no tienen ningún documento con que identificarse. Entonces, por eso es que el Tribunal Electoral, al resolver unos medios de impugnación, determinó que el Instituto Nacional Electoral debe de acudir a los centros penitenciarios a entregarle su credencial a esas personas como un medio de identidad.
3: ¿Anteriormente todo ese proceso se había visto, se había tocado o sería la primera vez?
5: Tiene ya 2 procesos electorales que se ha iniciado con la credencialización de las personas en prisión preventiva, es decir, aquellas que no tienen sentencia. Desde el proceso electoral del 2021 se hizo una prueba piloto en algunos centros penitenciarios. En el 2024 ya fue en casi la totalidad de los centros penitenciarios del país, donde todas las personas que no han sido sentenciadas, que por lo tanto no están suspendidas de sus derechos políticos electorales, se les expidió su credencial y se acudió para recibir su votación de manera anticipada a la jornada electoral. Entonces, en esta ocasión lo que es nuevo es la expedición de la credencial para las personas que sí están sentenciadas y suspendidas de sus derechos políticos electorales. Insisto, será un medio de identificación para salvaguardar su derecho a la identidad.
4: Comentarles, de hecho, al interior de los centros penitenciarios, con independencia de la firma del convenio de colaboración, ya se puede realizar este trámite, se van a realizar campañas de difusión y lo único que se requiere es que la persona privada de la libertad solicite su inscripción o actualización en el padrón y deberán presentar en original los siguientes documentos: el comprobante de nacionalidad mexicana, que es el acta de nacimiento o en su caso la carta de naturalización, el comprobante de domicilio, identificación con fotografía, la CURP, solo en caso de que se trate de un trámite de inscripción o reincorporación, y el formato de solicitud de expedición de credencial y manifestación de enlace o escrito libre en el que conste su manifestación libre para obtener la credencial y el nombre de la persona enlace. ¿Por qué? Porque obviamente ellos están al interior de los centros y entonces esta persona enlace será quien lleve a cabo el seguimiento del trámite. Con estos requisitos, las personas que están privadas de su libertad podrán acceder a este trámite de credencialización.
3: Yo les agradezco muchísimo el tiempo que hayan venido con nosotros a este espacio de CIPSE Noticias Campeche para poder hablarnos acerca de estos procesos que son tan importantes, porque como bien lo mencionaba Vocal, pues es nuestra, es esta parte de nuestra identidad, ¿no? Nos identifica la INE, todos la tenemos, entonces es importante saber y conocer nuestros derechos y también, por supuesto, de las personas con discapacidad, en situación de calle y también para las personas privadas de su libertad. Muchísimas gracias que estuvieron con nosotros esta tarde.
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6: A final, ya 1:56 PM, consulte las redes sociales de Línea Campeche y se va a enterar de todos los protocolos que les acabamos de platicar. Pero bueno, antes de finalizar esta primera hora, obviamente vamos a hablar de las reacciones del partido que generó ayer la selección mexicana contra Inglaterra. Qué cerca estuvimos, ¿verdad? Yo lo sentí, usted lo sintió, Héctor lo sintió, Sara lo sintió, todo México lo sintió. Pero bueno, en un ratito más, ya en la segunda hora, estaremos hablando un poquito más a detalle de las impresiones nuestras, cómo vimos el partido, la invitación, usted también comuníquese con nosotros y díganos, pues, ¿qué le pareció el desempeño de la selección mexicana? En lo personal, a mí me gustó. Yo he leído mucho en redes sociales, jugamos como nunca, perdimos como siempre. En un ratito les explico, les platico por qué no comparto del todo este punto de vista, pero bueno, cada quien tiene su opinión y es muy válida. Y quien también tiene su opinión es justamente la presidenta de la República, Claudia Sheinbaum, porque en la mañanera del día de hoy, ahí en Palacio Nacional, obviamente le preguntaron sobre sus reacciones después de ver el partido ahí en Nezahualcóyotl, y vamos a escuchar parte de lo que respondió ella el día de hoy. Pero sí, dijo, hay que sentirse muy orgullosos de los 26 seleccionados.
7: En algún momento vamos a comunicarnos con la federación. Yo creo que todos tenemos que estar muy orgullosos del papel de la selección, la verdad. Yo ya tengo mis añitos, no es que sea experta en fútbol, pero la verdad creo que ha sido la mejor participación de cualquier selección en los mundiales. Y además, cada vez más demandantes los mundiales, porque la demanda de la condición física y la técnica pues cada vez es mayor. Y ayer también jugaron muy, muy bien. Y además, pues el momento que vivió México de mucho orgullo, esperanza, unidad, que fue pues algo muy especial. Y pues, como puse ayer en mis redes sociales, la anfitrionía de México pues fue algo especial, reconocido por todo el mundo.
6: Pues ahí están las opiniones también de la presidenta de la República, Claudia Sheinbaum. Obviamente, al día de ayer, ni siquiera le dieron chance a Javier Aguirre, 10 minutitos después de haber finalizado el encuentro, donde vimos a la selección mexicana dar la vuelta por todo el estadio, un estadio repleto de afición mexicana. Pues tuvo una rueda de prensa para pues dar la cara, ¿no? Después de esta derrota, 3-2 contra la selección inglesa. Vamos a escuchar parte de sus declaraciones.
8: Le di un gran abrazo a Rafa Márquez, que continúa con esto, que le vienen 4 años muy buenos. Hay una base sólida. De verdad, te diría que no hay un solo jugador que destaque por encima de nadie, ¿no? La familia está muy junta. Estamos ahora sufriendo para ver el diagnóstico de Santi, que se fue al hospital. Es muy doloroso porque soñamos, nos ilusionamos y caer de esta manera duele mucho. Yo te diría que los 26 me hicieron muy feliz. 2 meses cumplidos mañana juntos, que deben de irse con la cabeza en alto. Si hay una mira, una crítica, tiene que ser al entrenador, porque ellos, como bien dices, se dejaron la piel en el campo y pueden mirar de frente a todo mundo. Si hay algo que reprochar, pues es obviamente al entrenador, porque él decide quién y cómo, y hoy no pudo ser. Y la pena es que, efectivamente, dices bien, la ilusión que tenía la gente, no pudimos concretar, no pudimos darle una noche más de alegría. Pero de entrada, y aprovecho este espacio para agradecerle a todo el público mexicano, los que vinieron, los que no pudieron, los que en los fanfests en todo el país, estos 5 partidos fueron inolvidables. Yo me despido de la selección, me despido del Estadio Azteca, fue mi último partido aquí, y me voy también con mucho orgullo después de tantos y tantos y tantos años, con mucho orgullo y mucho sentimiento, porque aquí viví bueno, gran parte de mi vida futbolística.
6: Ahí las reacciones del técnico mexicano, que bueno, ya le cede la batuta a Rafa Márquez, quien estará al frente de este proceso mundialista rumbo al 2030, que suena muy lejano, pero va a ver qué rápido se nos van a ir estos 4 años. En la siguiente hora estaremos platicando un poquito más a detalle de este resultado y, por supuesto, de cómo va el partido en estos momentos entre España contra la selección de Portugal. Y bueno, de esa llave también de la que fue eliminado México, Inglaterra se estará enfrentando a Noruega el próximo sábado en Miami. 2:01 PM, nosotros vamos a ir a una pausa, nos despedimos desde Ciudad del Carmen, ahí en La Comadre 95.5, y a regresar más información y una segunda hora también llena de invitados para que usted tenga la información más oportuna aquí en Kiss FM 101.9. Síganos en Zipse Play, ahí también nos puede sintonizar si nos escucha en Ciudad del Carmen. Pausa y ya volvemos.
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2: 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En Kiss FM son las 2 con un minuto.
9: 2:01. 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
6: Dos de la tarde con 4 minutos, vamos a avanzar con la información. Sea usted bienvenida, bienvenido a esta segunda hora donde le vamos a platicar de más temas. Saben, también ya comenzaron las vacaciones para un sector importante de la sociedad campechana, estudiantes de educación básica. Platíquenos cómo se la están pasando el pasado fin de semana. Pues yo sé que, ¿verdad?, viendo el partido de la selección mexicana, pero bueno, ya hay que darle vuelta a la página. Le repetimos, en un ratito más estaremos platicando de las reacciones de este encuentro. Pero pues platíquenos en un momentito más a través de WhatsApp, pues cómo se le está pasando en estas vacaciones. Si todavía no le tocan, pues no pasa nada. Aquí le vamos a estar acompañando. Recuerde, pues de lunes a viernes, de 1:00 p.m. to 3:00 p.m. Y antes de darle la bienvenida a nuestra siguiente invitada, vamos a actualizar la temperatura en estos momentos aquí en la ciudad de San Francisco de Campeche. Vaya calorón, 34 grados, sensación térmica de 36. Y pues bueno, obviamente el exhorto es a que se mantenga hidratado. Yo sé que hay rayos del sol bastante fuertes. Si tiene de repente ahí un paraguas, ¿no?, manga larga también que lo pueda cubrir de los rayos del sol, muy, muy importante. Pero ojo, esto es en estos momentos porque se esperan lluvias, ya lo decían nuestros amigos de Ceprosi, se esperan lluvias a partir de las 5 y 6 de la tarde, muy puntuales, muy fuertes, tormentas eléctricas aquí en la capital del estado. Le repito, entre 5 y 9 de la noche. Esto es un pronóstico, puede variar dependiendo de la zona de la ciudad donde usted nos esté sintonizando, pero sí, si tiene que hacer alguna diligencia o algún trámite, hágalo en esta tarde antes de que comience la lluvia. 2:05 p.m. Ahora sí, vamos a avanzar con la información. Y es que, bueno, ya lo decíamos, comenzaron las vacaciones para muchos, para otros todavía nos faltan algunos días, pero sí, ya para varios, sobre todo los niños, niñas y adolescentes, ya se encuentran de vacaciones. Y obviamente las bibliotecas es un punto de encuentro importantísimo en estas vacaciones de verano. Se encuentra con nosotros Guadalupe Avelina Chan López. Ella es directora de la Biblioteca de Campeche, bueno, la Biblioteca Campeche, ubicada aquí en el primer cuadro de la capital. Bienvenida, directora.
12: ¿Qué tal? Muy buenas tardes a todas y a todos los radioescuchas. Pues esta es una tarde muy importante para nosotros porque este es un programa nacional, Mis Vacaciones en la Biblioteca 2026, y que trae dos temas importantísimos que estamos seguros que nuestras niñas, niños se van a divertir muchísimo en las bibliotecas de toda la red estatal que las estarán realizando de los 13 municipios del estado.
6: La Biblioteca Campeche, para que la gente se ubique, es la que está aquí en el primer cuadro de la ciudad.
12: Sí, efectivamente. Sí.
6: ¿Y ustedes cuándo están comenzando o estarán comenzando o comenzaron? ¿Por qué hago la pregunta? Porque hace ratito presentábamos la información de que, por ejemplo, la Francisco Sosa comenzó el día de hoy. ¿Ustedes tienen un calendario aparte?
12: Sí, sí, así es.
6: ¿Cuál es esta fecha?
12: La fecha de la Biblioteca Campeche en particular es del 13 al 24 de julio. Tenemos dos horarios, de 10 de la mañana a 12 y de 17 horas a 18:30 horas, para que todos los papás estén informados y puedan acudir con sus niños. Estamos localizados enfrente del parque principal y se realizarán dos talleres muy importantes. Uno es fútbol, el juego que todos juegan, y el otro es ¿quién teme al lobo feroz?
6: Esos son los dos temas que se estarán manejando. Ahora bien, para la gente que nos esté escuchando, ¿este curso tiene algún costo?
12: No, es completamente gratuito.
6: ¿Y las inscripciones en estos momentos están abiertas?
12: Sí, por supuesto que sí. Y todavía tenemos cupo, un poco menos para el matutino, pero mucho para el vespertino.
6: Ahora bien, ¿cuáles son los requisitos? Voy a hacer varias preguntas. Primero que nada, recordarle la edad al auditorio. Es decir, si yo soy padre de familia, abuelito, abuelita, tía, tío, vecino, y quiero meter a mi hijo, mi sobrino y demás, ¿cuáles son las edades exactas y cuáles son los requisitos? Yo como tutor o padre, ¿qué necesito llevar y a dónde para poderlo inscribir?
12: Perfecto. El requisito más importante es la edad del niño, que tenga de 6 a 12 años, pero también que nos llenen una cédula donde van todos los datos del pequeño o la pequeña, y también una carta compromiso que nosotros siempre manejamos, tanto en la Biblioteca Central Estatal como en la Biblioteca Campeche, para que todo esté muy bien, ¿verdad? Porque pues tomamos evidencias fotográficas, pero por supuesto cuidamos mucho a nuestras niñas y niños campechanos.
6: Ahora bien, ¿hasta cuándo tienen? Me imagino que es cupo, es cupo limitado, pero más o menos, ¿hasta cuándo tendrían? Porque ya estamos sobre tiempo hasta cierto punto. ¿Hasta cuándo tendrían para inscribirlos?
12: Claro que sí, pues tendrían hasta el lunes 13, que uh-huh, es cuando iniciamos. Mas, sin embargo, hay algo muy encantador de este programa nacional. Y siempre lo comento, porque cada actividad de los dos talleres es completamente distinta. Por eso es un trabajo bastante arduo el que hace el personal bibliotecario de la Biblioteca Campeche y de toda la red estatal que represento, porque ellos tienen que preparar por cada actividad algo completamente distinto. Entonces, no solamente es la lectura, los videos, los juegos, las dinámicas, sino también la actividad creativa que hacen los niños al final, ¿no? Entonces, estamos hablando de que también si alguna nena no, o niño no puede asistir todos los días, no se preocupen, papás. Con algunos días que puedan ir tres veces a la semana, pues les aseguro que los niños estarán muy encantados.
6: En otros años, directora, ¿cómo ha sido la respuesta de la gente? Es decir, ¿responde positivamente? Y sobre todo, ¿qué le cuentan los niños y los padres de familia una vez que finalicen estos cursos?
12: Bueno, realmente este programa es un programa nacional. Ahora inició en todo el país y termina hasta finales de agosto, antes de que los niños entren de nuevo a clases, debe de concluir. Pues es un programa muy genuino porque realmente incentiva el hábito lector de los pequeños, ¿no? No solamente en las cuestiones estadísticas, sino porque vemos después que los niños piden a los padres regresar a estos centros tan hermosos como son las bibliotecas públicas. Entonces, creo que ese es el valor más intrínseco que tiene este programa nacional y que, por supuesto, nuestro estado, con todo el esfuerzo que hace el Instituto de Cultura y Artes a través de nuestra directora, que es la licenciada Mónica Sosa, pues se ha logrado que este programa se mantenga y se siga manteniendo todos estos años, ¿no?
6: Un par de preguntitas ya para ir cerrando la entrevista, directora. ¿Qué necesitan los niños llevar una vez que ya estén inscritos? Es decir, ¿qué es lo que los papás tienen que meterlo ahora sí que a la mochila para que vayan a este curso?
12: Bueno, pues lo más importante realmente es que lleven un pequeño refrigerio. Les exhortamos mucho, mucho que sea algo de frutita, ¿verdad? O algo de líquidos. Menos golosinas, menos cuestiones dulces, ¿verdad? Porque estamos igual nosotros apoyando esto de que nuestros niños estén muy bien. Y básicamente igual si quieren llevar sus colores, hay niños que les gusta trabajar con sus propias cosas, ¿no? Entonces pueden llevar sus colores, pueden llevar sus crayolas, lo que ellos gusten. Sin embargo, también se les da estos materiales. En cada una de las bibliotecas se le proporciona al niño estos materiales para que pueda crear.
6: Pues ya para finalizar, directora, una vez más, los horarios de inscripción para que la gente que nos escuche vayan desde ya y aparten este lugar.
12: Perfecto. Y la biblioteca de Campeche en particular tiene un horario de 8 de la mañana a 8 de la noche. Lo ideal es que 7:30 estén ellos ahí, ¿verdad? Para que los podamos atender como ustedes se merecen. Y de lunes a viernes y los sábados de 9 de la mañana a 3 de la tarde. 2:30 es excelente que lleguen, entonces los esperamos. La verdad, no dejen que sus niños se queden sin esta experiencia que es mis vacaciones en la biblioteca pública.
6: Excelente, pues estuvimos platicando esta tarde con Guadalupe Avelina Chan López, ella es directora de la Biblioteca Campeche. Muchas gracias, mucho éxito y ahí nos vemos el próximo lunes.
12: Hasta luego, que tengan buena tarde.
6: Muy buenas tardes, nosotros continuamos con más información.
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13: Gracias, Carlos. Continuamos con más información. Es el DIF estatal quien abrió un centro de acopio en apoyo a las familias afectadas por el doble sismo registrado en la República Bolivariana de Venezuela, que dejó miles de víctimas y damnificados, por lo que invitó a la ciudadanía a donar alimentos no perecederos, agua e insumos básicos en la mansión Carvajal de lunes a viernes de 8 de la mañana a 3 de la tarde.
14: Necesidades continúan siendo enormes. Miles de familias requieren apoyo de nosotros. Apoyos como de insumos perecederos, aguas embotelladas, artículos de higiene personal, insumos para bebés, entre otros básicos. Los desastres naturales no conocen fronteras y en estos momentos la solidaridad de todos puede marcar la diferencia para aquellas personas que lo han perdido todo. Como siempre, nosotros los campechanos nos hemos distinguido por nuestro compromiso y la generosidad para quienes más lo necesitan. Por ello, nosotros como DIF estatal hemos aperturado el centro de acopio. Este centro de acopio hace una invitación a toda la ciudadanía, instituciones públicas y privadas, sector empresarial, organizaciones e instituciones educativas a sumarse a esta noble causa a través de sus donativos. Cada aportación, por pequeña que parezca, representa esperanza para las personas que hoy enfrentan estos momentos tan difíciles. El centro de acopio está ubicado en calle 10, número 230, edificio Mansión Carvajal, específicamente en el área del estacionamiento.
13: Vamos a un corte y ya regresamos.
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16: En Kiss FM, son las 2 con 15 minutos.
17: 2:15.
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1: En este momento, Campeche habla claro. Déjanos tu denuncia ahora.
13: Estamos de regreso, 2:16 p.m. Continuamos con más información, pero ahora nos encontramos en este primer bloque de Campeche Habla Claro. Desde este momento las líneas ya están abiertas para que usted comience a hacer su reporte ciudadano o su denuncia, si es que así lo desea usted. La línea directa a cabina es 981-81-65455 y la línea de WhatsApp 981-139-0974. Puede usted hacer una llamada o también puede dejarnos pues sus mensajitos, pero desde ya. Recuerde que este es el primer bloque de Campeche Habla Claro. Más adelante tendremos un segundo bloque, así que bueno, tiene esta oportunidad de poder mandar su reporte ciudadano ya desde ahora. Así que bueno, comuníquese con nosotros para escuchar.

0: hasta esa edad se está detectando que están dentro de este trastorno, ¿no?, del TDAH. Así que acuda si tiene la oportunidad, y si no tiene la oportunidad por la agenda, mándeles un mensajito a la asociación, pero también al DIF municipal, pues para que sepan cuáles otras alternativas existen. Y hablando del gobierno municipal, el fin de semana, aunque nos llovió, ¿verdad?, pero sí se estrenó uno de los atractivos, o de los nuevos atractivos, que si bien no es de la alcaldía, sí lo está promoviendo el Ayuntamiento de Campeche, y se trata del recorrido nocturno El Primer Vigía. Cuando cae la noche, la historia despierta. Se estrenó en el Baluarte de San Carlos el pasado fin de semana como una experiencia que transporta a los asistentes, escuche bien, a 350 años de historia de Campeche, y es Pati Pintado, jefe de la Oficina de Relaciones Empresariales de la Alcaldía, quien informó que las funciones se realizan los miércoles y jueves a las 7 de la noche y los viernes y domingos, o viernes a domingos más bien, de 7 y 8.30 de la noche. Son dos funciones. Ojo, esto no es gratuito, sí tiene un costo, una cuota de recuperación, una tarifa especial de hecho para la gente campechana, así que si usted está interesado o interesado en poder adquirir sus boletos, vaya directamente al Baluarte de San Carlos en los horarios que les acabamos de mencionar, o mándeles un mensajito a través de redes sociales.
1: De venirles a invitar a este nuevo producto que viene pues a abonar un poco al turismo de Campeche, a la economía también. Esta iniciativa pues hay que darle crédito a la empresa Dramatur, que fueron ellos quienes se acercaron a nosotros, plantearon esta propuesta acerca de este recorrido nocturno que nos va a llevar a 350 años de historia que hay en el Baluarte, más de 350 años, ¿verdad? Y a través de este recorrido nocturno pues nos van a contar un poco de lo que contiene el Baluarte de San Carlos. También pues nos van a llevar a vivir la experiencia de cómo era para el campechano la amenaza de un barco pirata. Por eso se llama El Primer Vigía, porque El Primer Vigía era la persona que, el militar que estaba pendiente desde el Baluarte y que se daba cuenta de que había la amenaza de haber algún barco, lo que parecía un barco pirata, ponía pues en sobreaviso a todos los demás. Era una figura muy importante porque era quien ponía alerta a la ciudad para que tomaran precauciones, pues de alguna manera pudiéramos defendernos.
2: Y por otra parte, la gobernadora Laida Sansores San Román asistió a la gran final del Mundialito Social, donde convivió con familias campechanas en una jornada deportiva y recreativa que promueve la inclusión, el bienestar y el desarrollo integral de la población. Durante el evento, el equipo Los Amigos de Esteban se coronó campeón del torneo, y la mandataria realizó la rifa de 3 boletos para el partido entre la selección mexicana e Inglaterra, resultando ganadores Stephanie Pérez Hernández, Suria Alejandra Gamboa González y Ricardo Vera Tuz. Además, la mandataria destacó que el deporte fortalece los valores, también la convivencia y el tejido social. Y también, bueno, por otra parte, este lunes comenzaron oficialmente los cursos de verano con fomento a la lectura en la Biblioteca Central de Campeche. De acuerdo con Norma Yadó, directora del recinto, el objetivo es incentivar la imaginación, el desarrollo infantil y juvenil y dotar de dinamismo estos espacios en el estado. Y dijo que el curso se realizará durante estas 2 semanas en horario matutino y vespertino, orientado a las infancias y completamente gratis.
3: Nosotros tenemos los talleres de verano, y dentro de esos talleres de verano están mis vacaciones en la biblioteca, que inician justamente del 6, lunes 6 al viernes 10 y del lunes 13 al viernes 17 de julio. Son 2 semanas que estamos ofertando estos talleres, que es programa de la Dirección General de Bibliotecas a nivel nacional. Este año nos proponen temas sumamente interesantes. Mis vacaciones en la biblioteca son actividades lúdicas, que el objetivo principal es fomentar el placer de leer a través del juego. Este año nos propone fútbol, el juego que todos juegan. ¿Qué tienes? Otro es ¿quién tiene al lobo feroz? Otro tema, ¿me lees lo mismo que un libro? Y preguntas al estante. Estos 4 temas son diversos talleres que pueden usar materiales y a través de juegos poder trabajar con los niños, estas niñas, niños y adolescentes, estas 2 semanas.
2: Vamos a un corte y ya regresamos.
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6: En Kiss FM, son las 2:30.
7: 2:30.

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0: Y ya estamos de regreso, 2:30, 2:30 de la tarde. ¿Qué tal? Cuéntenos qué anda haciendo usted en este horario. Porque, oigan, yo nada más le comento que ya se encuentra con nosotros el doctor Adrián Mellado González. Él es integrante del Colegio de Médicos, porque, bueno, estaremos platicando, ¿verdad?, acerca de un tema muy interesante ese tema, porque, fíjese nada más, son estas dificultades para estudiar una especialidad en el área de la salud. En Campeche, el doctor pues nos estará platicando más que nada su opinión. ¿Qué opinión tendría usted, doctor, ante pues este tema, este panorama en Campeche? Primero que nada, gracias por estar con nosotros esta tarde.
1: Es un gusto estar con ustedes. Muy buenas tardes a todos. Bien, el problema de los especialistas y en general de los médicos no es un problema exclusivo de Campeche, obviamente es un problema a nivel nacional. Y este problema es complejo, no es tan simple como decir faltan especialistas, hay que contratar especialistas. Porque esto hay que desglosarlo en otras partes. Por ejemplo, ¿dónde faltan los especialistas? ¿En el sector público o en el sector privado? Y si es en el sector público, ¿en qué dependencia? En el IMSS, en el ISSSTE, en el IMSS Bienestar. Entonces, habría que analizar muy a fondo cada una de estas partes para poder determinar realmente cuál es la necesidad de especialistas. ¿Cuál es el principal problema? Especialistas hay, no suficientes. Definitivamente faltan, tanto médicos generales como especialistas, sí faltan. Sin embargo, muchos de los que están no se contratan. Se abrieron contrataciones desde hace 2 años, tanto en el IMSS ordinario como en el IMSS Bienestar, y sin embargo no se pudieron cubrir todas las plazas. ¿Por qué? Porque muchas de esas plazas están en zonas alejadas de las ciudades. El especialista de alguna manera necesita un equipo para trabajar. No es nada más contratar a un cirujano y que se vaya a una comunidad. Ese cirujano necesita ir acompañado de una enfermera o de un grupo de enfermeras especialistas en ello, de anestesiólogo. Debe de haber un quirófano, debe haber todo el equipo necesario para brindar la atención, porque solo el cirujano no hace nada. Ahí es donde viene la situación complicada.
0: Doctor, si bien ahora sí que comenzando, ¿no?, con esta parte de que estudiar esta carrera de la salud, cualquier área de la salud es complicado, ¿no?, porque obviamente vas a tratar con humanos, con personas. Entonces, ahora sí que, por ejemplo, para los jóvenes hoy en día, poder estudiar, poder entrar a una carrera en médico cirujano o cualquier otro tipo de área de la salud, es complicado hoy en día, pero también es complicado estudiar una especialidad aquí, en específico en Campeche.
1: Bien. La carrera por sí misma es complicada. Ingresar a las escuelas de medicina se requiere tener un muy buen promedio y pasar un examen psicométrico. No cualquier persona está capacitada para ser médico. Es una carrera muy demandante físicamente y económicamente, si lo es, y eso limita para que muchos jóvenes no se animen a estudiar ahí. Sobre todo pensando que es una carrera donde se va a estudiar para siempre. Aquí no es terminé mi carrera y ahí terminó. Acá el tiempo de estudio es permanente y eso desanima a muchos. El pensar que una vez que termine de estudiar no voy a tener un trabajo seguro es también una situación difícil. ¿Hay capacidad en México, en Campeche, para especialistas? Sí lo hay. De hecho, salen especialistas de aquí del Estado. Sin embargo, no lo determina el Estado. Ellos tienen que presentar un examen nacional para ser candidatos a llevar la especialidad. ¿Que es un examen difícil? Sí, es un examen difícil y así debe de ser. Y estudiar la especialidad es difícil, muy demandante, mucho más que la carrera, sí, lo es. Pero bien, así debe de ser. Las personas que estudian medicina van a tratar con seres humanos. En un momento dado, la vida de otras personas va a estar en sus manos. No puede ser cualquiera. No se le puede dejar simplemente pasar y titularse sin tener realmente la capacidad demostrada de que lo puede hacer. Los médicos en México, en general, en nuestro país, son médicos, todos ellos, muy capacitados. Y así debe de seguir siendo. Que son pocos, bueno, abramos la posibilidad para que hayan más, pero también hay que asegurarles un lugar de trabajo digno.
0: En el sector público, doctor, qué bueno que lo desglosó hace un momento así, ¿no? Sector público, sector privado, pero yéndonos al sector público, ¿qué tipo de especialistas harían falta en Campeche?
1: Bien, a nivel general, a nivel del país, igual en Campeche, como decíamos, existe establecido qué tipo de especialidades se requieren. Básicamente ginecología, ortopedia, medicina interna, pero esto va cambiando. ¿Por qué? Porque la población va cambiando y entonces cada vez tenemos una población más anciana. Necesitamos geriatras, necesitamos psiquiatras. La edad nos lleva también más a la posibilidad de padecer cáncer, entonces necesitamos personas que sean capacitadas para ello. Pero como decía, lo más importante, no nada más es tener a la persona capacitada, contratarla y contratarla bien. En el centro oncológico, por ejemplo, no sé actualmente, pero lo que a mí me consta es que durante mucho tiempo hubieron oncólogos contratados como enfermeros, con el sueldo de enfermero, o como promotores, todavía ni siquiera dentro del área médica directamente, sino paramédica. Entonces, esos médicos terminan yéndose a otro lado donde les ofrezcan un mejor sueldo. O se quedan en la consulta privada, donde pueden ganar más que estando ahí. Esa es la dificultad. Otra dificultad con los médicos especialistas es que no nada más es que haya el médico. Vamos a suponer. Ficticio. Candelaria necesita un cirujano. Ok, se contrata el cirujano. Pero no necesita un cirujano para un rato. Lo necesita. Necesita cirujano para 24 horas. Porque en cualquier momento se va a requerir una urgencia. Va a haber una urgencia donde hay que operar rápidamente porque si no está en riesgo la vida de la persona. Entonces no necesita un cirujano, necesita varios. Porque cuando alguno de ellos salga de vacaciones, cuando alguno de ellos se incapacite, ¿quién los va a atender? Y si alguno de ellos renuncia, ¿qué va a pasar? Entonces la situación se vuelve realmente compleja.
0: Es decir, hace falta mayor personal.
1: Sí, definitivamente hace falta personal y hace falta presupuesto. Hay que recordar que dentro de los países de la OCDE, México da de su ingreso bruto solamente el 50% de lo que dan los demás países. ¿Sí? Es muy poco el presupuesto para salud. Y entonces, ¿qué es lo que se pide, por ejemplo, un médico especialista que se vaya a Candelaria, a Palizada? Primero, una seguridad. No se puede ir por contrato, donde dentro de 6 meses le van a decir, gracias por participar, y lo van a dejar en la calle. Tiene que ir con la seguridad de un sueldo base y un sueldo adecuado a todo el esfuerzo que realizó para llegar a ser un especialista. Pero no nada más eso. Al estar en esos lugares tan alejados, su capacidad de dar atención privada, que es con lo que se complementa realmente, todos nos complementamos, no nada más trabajamos en el sector público, tenemos que trabajar en el sector privado, ya va a estar muy limitada, porque la población es muy pequeña, porque no hay los recursos, porque si necesita una tomografía, no hay, porque si necesita hacer un procedimiento más especializado, no hay el equipo. Entonces, todo eso tiene que ser compensado.
0: Entonces, doctor, ¿qué se tendría que hacer para que Campeche pudiera contar con más personal desde su punto de vista de usted?
1: Bien, aquí lo que se necesita es motivación. Especialistas, muchos de ellos hay que no tomaron las plazas, que sí se abrieron, definitivamente, pero se abrieron en lugares alejados, en donde no hay un incentivo para quedarse, donde si se le dijera al médico, bueno, este es tu sueldo base, pero por quedarte en esta área tan lejana vas a tener un sueldo mayor, o tu pareja, hombre o mujer, va a tener también un trabajo para que se quede contigo. Y entonces hacer que se arraiguen a la comunidad. Esto ya se ha hecho en otros momentos, hace muchos años, y funcionó. Así se le llamaba, arraigo. Actualmente no. Muchos de esos médicos se van sin siquiera una base. Se van con contratos, donde no saben qué es lo que va a suceder, y van a llegar y quedarse encerrados. El médico especialista necesita estarse constantemente actualizando. Y los cursos de actualización, las actividades, porque no todo es nada más teórico, tiene que ser práctico. Él necesita realizar las actividades propias de su especialidad, y en esos lugares alejados no hay. Entonces necesita tener la oportunidad de poderlo hacer. Y no se les está dando esa oportunidad, ni se les está pagando lo suficiente. Ahí está mucho del problema.
0: Doctor, ya para irnos despidiendo, ¿qué último mensaje le podría dar a la comunidad campechana y, por supuesto, a los jóvenes campechanos que están interesados en poder especializarse o, si bien, estudiar la carrera de doctor o algún área de la salud?
1: Claro, la medicina es como cada quien, ¿no? Habla de lo que siente. Es una gran carrera, es una carrera muy humanista donde podemos ayudar a mucha gente, donde tenemos la posibilidad real, inmediata, de brindar bienestar a mucha gente, mejorando su salud o por lo menos, si no lograr sanarlos, por lo menos mejorarlos y que vivan mejor. Vale la pena estudiar medicina. Ojalá y se hubieran más oportunidades, sobre todo económicas. Hay mucha gente que por la situación económica no puede más. Y además las escuelas, por ejemplo, la de aquí de Campeche, tiene un límite de estudiantes que no puede sobrepasar, que no hay más maestros para poderlo. Habría que ampliar la oferta para que pudieran haber más. Y los especialistas, muy bonito ser especialista, es también muy importante, se requiere, pero hay que motivarlos, sin embargo, adelante, ojalá muchos jóvenes más se interesen por esta carrera.
0: Pues le agradezco muchísimo, doctor, que haya estado con nosotros en este espacio de CIPSE Noticias Campeche.
1: Un gusto, muy buenas tardes.
0: Gracias, vamos a una pausa y ya regresamos.
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4: En Kiss FM son las 2 con 45 minutos.
5: 2:45. 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
2: Estas son las finanzas.
14: El precio del dólar estadounidense al cierre de los mercados el 6 de julio quedó en 16.30 la compra y 17.80 la venta. Mientras que el euro alcanzó los 19.45 a la compra y 20.60 a la venta. La onza Libertad Plata llegó a 918.85 a la compra y 1728.90 a la venta. El centenario oro estuvo en 73.218 a la compra y 99.315 a la venta.
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15: 2:47, ya recta final de esta emisión informativa aquí en CIPSE Noticias a través de Kiss FM 101.9. Y bueno, lo que hemos comentado a lo largo de, bueno, los minutos que hemos tenido chance de comentar el resultado del partido del día de ayer, ¿cómo lo vio? ¿Qué opina? ¿Cuál es su opinión de este encuentro, de este resultado? 3-2 el día de ayer la selección mexicana, ya pensándolo un poquito más con la cabeza fría, porque ayer éramos, yo me imagino, un mar de lágrimas, ¿verdad? Con este resultado, yo me imagino que pues muchas personas quedaron decepcionadas, pero otras más, y a mí sí me gustaría destacarlo, creo que hay que reconocer la labor, como bien lo decía la presidenta de la República, Claudia Sheinbaum, la labor de esta selección mexicana, estas 26 personas que nos hicieron ilusionarnos durante tres semanas nos duró la fiesta deportiva, pero creo que fue muy justa, fue muy necesaria también para la comunidad mexicana. ¿Cuántas veces se ha destacado que México es un país que se une en las buenas y en las malas? No nos vayamos tan lejos. Ahorita que hubo estos sismos en Venezuela, hemos visto cómo la sociedad mexicana se ha unido para ayudar a quienes más los necesitan. Bueno, también cuando se trata de festejar, también cuando se trata de vivir alegrías, ahí la afición mexicana creo que sí fue ejemplo de lo que se vivió en los últimos días, en las últimas semanas, salvo sus contadas excepciones, hay que decirlo, hay que mencionarlo con todas sus letras. Creo que eventos como, por ejemplo, lo que sucedió en Los Cabos, donde lamentablemente pues atropellaron a varias personas, donde una persona resultó fallecida, la persona que hizo este acto, pero que después la afición cometió este grave crimen, porque fue un crimen. También mencionar el hecho de estas personas que lamentablemente perdieron la vida en los festejos de la selección mexicana allí en la capital del país, en Ciudad de México. También las muy contadas muestras de, no quiero decir xenofobia, pero sí, pues hay que respetar a las aficiones de otros países. Muchos países llegaron a México para ver los partidos de sus propias selecciones, para disfrutar los partidos también aquí, porque México tiene una riqueza gastronómica y cultural impresionante, salvo esas contadas excepciones que sí hay que mencionarlas porque formaron parte de estas tres semanas de historia en nuestro país. Creo que México demostró que es un país cálido, humano, que se une, le repito, en las buenas, en las malas, que olvidamos nuestras diferencias, ¿verdad? Por tres semanas, a lo mejor tú no compartes el estilo de vida o el punto de vista de tu vecino, pero ahí estaban los dos, ahí en la concha acústica, en el monumento, de repente la gente que se reunía en otros lugares para ver estos partidos, y para la gente que decía, se jugó como nunca, se perdió como siempre, bueno, es que tal vez el resultado es así, se volvió a perder, se volvió a llegar a octavos de final. Pero sí creo que hay una diferencia abismal entre perder como se ha perdido en otras ocasiones y el partido que se vio el día de ayer, que ni usted ni yo somos técnicos deportivos, a lo mejor habrá algún técnico que sí nos esté escuchando, ¿verdad? Pero no estamos diciendo que haya sido un partido perfecto, hay errores en el planteamiento, ¿no?, del partido del día de ayer. Pero sí creo que hay que destacar que se hizo historia. ¿Por qué? Porque por tercera ocasión se recibió una justa deportiva de esta magnitud. A la gente, a lo mejor de nuestra generación, es la copa más cercana que hemos tenido, que tuvimos la oportunidad de presenciar y de vivir en carne propia. Yo creo que eso no se lo quita absolutamente nadie. El Estadio Ciudad de México, estadio ya histórico, ¿no? También mencionar que las marcas que se rompieron, ese 9 puntos en 3 partidos, no se había logrado nunca. También el arco a ceros antes de este partido de eliminación. También después de 40 años lograr ganar un partido de eliminación directa. Vaya, hay muchos logros que hay que destacarse y no me va a dejar mentir que talentos como Eric Lira, como también Álvaro Fidalgo, como también Gilberto Mora, Julián Quiñones, que si ayer todos nos queríamos ir en contra de Javier Aguirre por haberlo sacado, ¿no? Son talentos que hay que seguir y que creo que es lo que nos dejó esta fiesta futbolera en 3 semanas. Y pues bueno, ni modos a pasar la página, lo que sigue, al final de cuentas, si ellos demostraron que pueden, usted desde el ámbito en el que se dedique, también se puede. Y es que no hay que irnos tan lejos y hay que reconocerlo, porque también aquí lo dijimos antes de que empezara esta competencia, era una selección mexicana que no tuvo esa presión de la clasificación y que nos generó muchas, me incluyo, dudas en los partidos de preparación, porque no ganaban ni una. Y aquí lo decíamos, ¿qué papel vamos a hacer en la Copa Deportiva si no ganan ni siquiera los partidos de selección, de preparación? Pues bueno, hicieron un papel muy destacado, hay que sentirnos muy orgullosos, y pues bueno, quizás no tengamos el Mundial en 4 años aquí en casa, pero seguramente habrá mucha afición que se irá a España, será Marruecos, será Portugal, siempre y cuando México logre avanzar, y eso ya va a depender de los trabajos que se hagan en cada escuelita de fútbol de cada una de las entidades y por supuesto de Rafa Márquez, que se quedó a cargo de esta dirección. Así que bueno, usted díganos cómo vio el partido de ayer y cuál es el análisis que le deja en estos momentos. Ya para cerrar la información deportiva, España y Portugal también se enfrentan 0-0. ¿Será que nos vamos? No es cierto, le acabo... Mira, esta es información de última hora. Ahora mismo, 90 minutos de tiempo regular, el primer minuto de los 6 que acaba de agregar el árbitro, y en estos momentos es nada más y nada menos que España los que anotaron el gol y le están eliminando a Portugal. Así es, están eliminando a Portugal de Cristiano Ronaldo en estos momentos, 1-0. España acaba de meter gol en el tiempo complementario, y bueno, pues Cristiano Ronaldo y compañía no se la pueden creer. Pero sí, así es. Y hoy a las 6:00 p.m, Bélgica contra Estados Unidos, el único anfitrión que queda con vida en esta justa deportiva, a ver si por ahí hacen justicia también contra los belgas, que no han tenido precisamente el mejor torneo, pero que bueno, ahí están en estas instancias. Noruega contra Inglaterra, este sábado en punto, todavía no sabemos, pero será este sábado. Ya mañana estaremos platicando, ¿verdad?, de los partidos que nos quedan todavía por vivir. Son muy poquitos comparado con los que ya tuvimos, pero sí, Ciudad de México se despide en nuestro país. Ahí se despide como anfitrión y también dentro de la competencia. 2:54, vamos con información del mundo del entretenimiento.
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0: Gracias, Carlos. Pues sí, ya estamos de regreso y por supuesto, el entretenimiento. Ya estamos tristes por la selección, pero es tiempo de hablar de qué otros eventos hubieron el fin de semana. Déjame decirte que el reporte de taquillas del viernes 3 al domingo 5 de julio varía dependiendo de los eventos que estuvieron, pero si hablamos de cine, déjame decirte que fue una semana productiva para las películas infantiles y no tan infantiles. A nivel global, el fin de semana fue dominado por el gran estreno que ocurrió desde el 1 de julio, desde el miércoles, de Minions y Monstruos, recaudando en total 36.400 millones de dólares. 36.4 millones de dólares tan solo en Norteamérica y 159 millones de dólares a nivel mundial. Pero, pues obviamente la gran ganadora de taquillas, Minions y Monstruos, porque se acaba de estrenar. Pero Toy Story 5 ya lleva 15 días en taquilla y se mantiene fuerte en el segundo lugar con una recaudación de 31 millones de dólares. Supergirl sigue siendo la gran perdedora. La nueva película del universo DC tuvo un arranque tibio, reportando críticas mixtas y recaudando apenas 50 millones de dólares desde su lanzamiento. Definitivamente el público buscaba entretenimiento ahí en los Estados Unidos y en todo el mundo. Las caricaturas van al primer y segundo lugar. Esto ocasionó que Supergirl quedara con poco menos de 10 millones de dólares en taquilla en los Estados Unidos, una fuerte caída del 74% respecto a su decepcionante fin de semana de estreno. También ya lleva como 15 días en taquilla y definitivamente 51 millones de dólares es bastante pobre. ¿Pero a qué se debe, Carlos, Sara? ¿Por qué la gente no está acudiendo a las salas? Pues déjame decirte que a pesar de que si lo comparamos con el año pasado, pues hay una caída del 24%, serán las entradas, está caro, están caras las palomitas, los nachos, Pero déjame decirte que aumentó 12% en este verano con respecto a 2025. Pero si son pocas películas, me vas a decir, sí. Pero aunque usted no lo crea, las películas de bajo presupuesto han cautivado a la generación Z. Estamos hablando de Obsesión, de Backrooms, que fue un exitazo en taquilla, que ocuparon sexto y séptimo lugar respectivamente, detrás de Disclosure Day de Steven Spielberg, que todavía sigue en taquilla. El Día de la Revelación está en cuarto lugar y mira, va con todo. Ahora bien, si tú me preguntas, ¿y cuál película entonces le fue bien el fin de semana? Pues a las dos de caricaturas y en los Estados Unidos, no debemos olvidar que fue el fin de semana de patriotismo, porque 4 de julio es la independencia de los Estados Unidos. Pues bueno, celebrando el 250 aniversario de la Unión Americana, pues lanzaron una película que se llama El Joven Washington, que se estrenó y mira, se llevó 21 millones de dólares. Así que si lo pones en escalada en los Estados Unidos, primer lugar, Minions y Monsters. Segundo lugar, Toy Story 5. Tercer lugar, El Joven Washington. Y cuarto lugar, pues ya sabes, Supergirl, que la verdad, pues no ha tenido una gran aceptación. Y tal vez sea la maldición de Supergirl, porque mira, desde el 84, cuando se lanzó su primera película, ha ido en debacle. No le gusta a la gente un superhéroe como ella, que bueno, más bien es como un complemento de Superman, pero al parecer darle una titularidad en película no ha sido suficiente. Debemos recordar que ya van varios. Todavía la anterior, donde participa en Flash, otra Supergirl, pues no le fue bien. Quizá su antecesora, que fue una serie de televisión, pues ha sido la única que le ha ido bien. Supergirl.
15: Ay, pues es que no está buena.
0: ¿Cómo va a ser?
15: Pero el gusto se rompe en géneros. Y tú vas a ver hoy Minions y ya el miércoles nos platicas qué tal.
0: Efectivamente, vamos a ver cómo está. Seguramente muy buena porque pues los estudios Illumination pues han dado a conocer por manejar mucho. Es una película de niños, sí, pero contiene muchas bromas y referencias para adultos.
15: Fíjate que tiene un 91% en este sitio famoso de críticas, Rotten Tomatoes. A mí me sorprendió porque este tipo de películas, como tú bien mencionas, tienen como un humor muy de pastelazo, que de repente como que los niños se la están pasando bomba y los adultos, bueno. Claro. Pero hay que verla, le fue muy bien, ¿eh? Y ya es una película y una franquicia que lleva muchísimas, entonces me imagino que sí. Está bastante buena.
0: Está bateando con todo, así que ya saben, hay que romper el cochinito, hay que ir al cine y las palomitas y todo lo demás que conlleva, por supuesto.
15: Muy caro. Muchas gracias, Héctor.
1: A ustedes. Y justamente que lo mencionó.
15: Sí, sí, sí.
1: ¿Por qué la gente está dejando de ir? Quizá no.
15: Porque ya está pagando el streaming, las plataformas, y luego las películas no tardan realmente tanto en llegar a internet de forma legal. Ojo, eso es muy importante. No,
1: sí, pero hay que, como dice Héctor, hay que romper el cochinito, aunque sea un fin de semana.
15: Sí.
1: E ir al cine.
15: Pues ya nos vamos nosotros, ¿no? Al cine, a nuestras casas. Pero aquí le esperamos en punto de la 1:00 p.m, Sara. Pues ni modos, a seguir, la vida sigue. Esta justa deportiva sigue.
1: ¿Qué?
15: Pues sí, ¿verdad? Escoja a su equipo favorito. ¿A quién vas a apoyar ahora?
1: Ay, pues ahora voy a apoyar a Haaland.
15: O sea, a Noruega.
1: Exactamente, voy a apoyar a Noruega. Se está volviendo muy, muy viral, ¿eh?
15: Sí.
1: En redes sociales, en TikTok.
15: Pero mire, a diferencia de otras aficiones, y aquí no vamos a entrar en polémica porque ya nos tenemos que ir, pues sí nos duele, sí nos lastima, sí quema, ¿verdad? Pero no pasa nada. Nosotros reconocemos, exacto, reconocemos la superioridad del rival. También reconocemos la labor que hizo la selección mexicana. Y pues, aunque critiquemos y aunque nos quejemos en 4 años, si Dios quiere, y la selección también, porque tiene que haber un proceso, no va a ser como ahorita que ya estaban por default clasificados por ser anfitriones. Si en 4 años lo logran, ahí vamos a estar seguramente.
1: Ay, pero ya no me quiero ilusionar.
15: No, ni yo igual lo dije al principio, dije, no me ilusionen, por favor, y ahora sí, ya me ilusionaron y ni modos, dolió mucho más de lo que pensé, pero ya nos vamos, Sara.
1: Pues sí, ya vámonos, Carlos, les recuerdo que soy Sara López.
15: Y un servidor, Carlos Soberán, y les esperamos el día de mañana aquí en...
1: Esto que fue CIPSE Noticias Campeche, segunda emisión.
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6: En Kiss FM son las 3:01.
17: 3:01.
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29: Adivina, adivinador. Las encuentras en cada esquina. Te acompañan en las fiestas y es casi imposible resistirse a ellas. ¿Ya sabes qué son?
28: Exacto, las papitas y las frituras. ¿Pero sabes todo lo que contienen? No te dejes llevar solo por el antojo. Acompáñanos a descubrir el estudio de calidad.
30: Revista del Consumidor.
28: Las papas y las frituras forman parte habitual de la dieta de muchas personas mexicanas. Pero, ¿sabías que las frituras que consumes son resultado de la transformación de un alimento originario de América? La papa y otros ingredientes como el maíz y el trigo son transformados en botanas mediante procesos como el corte, la fritura y el sazonado. De acuerdo con datos de Statista, en 2025, el consumo de botanas saladas en México alcanzó un promedio de 10.9 kilos por persona, lo que refleja su amplia disponibilidad y arraigo en los hábitos de consumo actuales.
29: Y ante la gran variedad de papas y frituras de maíz y trigo, el laboratorio se dio a la tarea de analizarlas para que sepas exactamente qué estás consumiendo. Se analizaron 67 productos en total, 33 papas, 4 productos a base de papa, 24 botanas de maíz y 6 botanas de trigo. Al examinarlos, se verificaron distintos aspectos. Se comprobó que la información en las etiquetas de los productos cumpliera con la norma oficial mexicana.
28: Además, para analizar el contenido dentro del empaque, se comprobó que todos los productos cumplieran con las cantidades declaradas de contenido neto, sodio y contenido energético.
29: También se analizó el aporte nutrimental, es decir, la cantidad de proteínas, grasas y carbohidratos, los principales componentes que aportan energía a nuestro cuerpo. Sin embargo, no hay que olvidar que es importantísimo mantener el equilibrio en su consumo.
28: ¿Cuáles fueron los resultados? Todos los productos cumplieron con el contenido neto declarado. Sin embargo, existen 7 productos que contienen más sodio del que declaran. 5 de la marca Great Value, los Sabritones Rodaca sabor sal y limón y los Totis Donitas chile y limón. Otro producto producto que no cumple con lo que declara es Bocados Bocachitos, ya que en su empaque indica que contiene queso, pero no es así.
29: Y hablando de veracidad, estos productos contienen más grasa de la que declaran. Las papas Great Value Jalapeño Crujientes, Sol Tubi Papa Adobadas, Totis Pops, Valley Foods Potato Chips Limón Crujiente, Totis Pops Corte Casero y las Valley Foods Potato Chips Rich Crujiente. También las frituras de trigo que excedieron la cantidad de grasas declaradas fueron Chicharrones de Fuego y Chicharrones Sabor Chile Limón, ambos de la marca Great Value. Y en cuanto a las frituras de maíz que no cumplen son Bocados Bocachitos, Churritos Natural Sol, Doritos Nacho y los Takis Chile Limón.
28: Las siguientes papas fritas que contienen menos proteína de la que declaran, dos de la marca Great Value en sus sabores queso jalapeño y adobadas, Sol Tubi Papa Rifaditas y Totis Paps Corte Casero. En el caso de las frituras de maíz, fritos sabor chile y limón, quesabritas, rancheritos original y tostitos. Y por último, las frituras de trigo, sabritones rodajas, sabor sal y limón, y totis, donitas limón y sal.
29: Lo mejor para consumir estos productos es seguir las siguientes recomendaciones. Aunque las botanas tienen una vida en anaquel bastante amplia, no te confíes. Verifica siempre que el empaque esté íntegro y que la fecha de caducidad esté vigente. Conserva el producto en su empaque original bien cerrado, a temperatura ambiente y lejos del calor o la luz solar directa.
28: La Organización Mundial de la Salud recomienda no exceder los 2,000 miligramos de sodio al día, lo que equivale a menos de 5 gramos de sal. Una sola bolsa de estas botanas puede cubrir más de la mitad de ese límite. ¿Te imaginas? Recuerda que el consumo frecuente de estos productos procesados contribuye al sobrepeso y la obesidad.
29: ¡Ojo! Si vives con hipertensión arterial, diabetes, sobrepeso u obesidad, lo mejor es evitar o limitar su consumo debido a su alto contenido de sodio y grasas saturadas. Disfrútalas de vez en cuando y compensa siempre con una dieta rica en vegetales y actividad física. Tu cuerpo agradece los buenos hábitos.
28: Mantener una alimentación moderada, adecuada y equilibrada es la clave para prevenir enfermedades como diabetes o las cardiopatías. 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

0: 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En Kiss FM son las 3 con 17 minutos.
1: 3:17.
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Exactamente a las 3 de la tarde con 21 minutos. ¿Cómo estamos, familia campechana? Muy buenas tardes. Bienvenidos a una transmisión más de buena música a través del 101.9. Iniciando la semana con todo, como debe de ser, con la buena música en el 101.9, donde la música te mueve. Y deseándole a usted que tenga una excelentísima tarde. Y obviamente ojalá nos pueda acompañar en esta transmisión. Detrás del micrófono se encuentra con ustedes David Quijano, el Boris, donde obviamente hoy también tenemos música bonita, música chévere para estar en el transcurso de la semana con todo lo que tiene que haber, existir y estar. Mira qué bonito. Esto es Remember Kiss de Música Electrónica, 981-160-1343, 981-160-1343, deseándote como siempre lo mejor del mundo para ti y para los tuyos. Súbete a la música que nos encanta escuchar los lunes. Lo electrónico se hace presente a través de esta frecuencia y, por supuesto, le dejamos rápidamente la línea de WhatsApp 981-160-1343. Y estamos también en tu lugar seguro, sipseplay.com, en cualquier parte del mundo, sipseplay.com. Ahí estamos para servirte no solamente nosotros, sino todas las estaciones que conforman Grupo Sipse. ¿Cómo andamos? Y espero que estén muy chéveres. Mi querida Rubí, ¿cómo estamos? Muchas gracias. Dice besos al abuelo. Gracias. Te mandamos un apapache enorme, Rubí. Y, por supuesto, les invitamos a quedarse con la transmisión de La Señal del Beso. Muy buenas tardes, bienvenidos. Súbela a tu radio. En el 101.9, la música te mueve.

0: 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En Kiss FM son las 3 con 30 minutos. 3:30.
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1: Exactamente a las 3 de la tarde con 38 minutos y vamos a recordar uno de los grandes temas que se hizo hace ya muchísimos años en un antro conocido como La Boom, esto en Cancún, y luego se hizo o se implementó directamente también en la Ciudad de México. Uno de los grandes antros que ha dado obviamente muchos artistas y que también ha tenido presentaciones de los mismos ahí en ese lugar. Una disco que en su momento presentaba diferentes shows y uno de ellos se quedó directamente en la memoria de muchas personas con este tema que te voy a presentar y espero que también traiga recuerdos a tu mente. 981-160-1343 lo dice por acá. Buenas tardes, Boris. Nos piden el tema de David Guetta, Shut Me Down, y Q Lazarus dice Goodbye Horses. No es electrónica, pero es pop eléctrico. Se puede hacer de esas dos. Gracias, dice. Saludos, mi estimado. Mi estimadísimo, ¿dónde anda su nombre? José Blanquet. Ahí estamos. Saludos, colegas, para mi buen José Blanquet, que nos están escuchando. Muchas gracias. En un momento más les ponemos esos temas y mientras tanto llega para ti esta canción. Mira, ni la voy a mencionar, mano. Yo sé que a ti te va a traer gratos recuerdos y esa siempre va a ser la finalidad de este programa.
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0: 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En Kiss FM son las 3 con 44 minutos.
1: 3:44.
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5: Ya son exactamente a las 3 de la tarde con 49 minutos y estos saludos van especiales dedicados a un gran amigo,
12: de hace bastante tiempo, que el sábado pasado tuvimos la oportunidad de saludar, de ver que está en esta onda todavía de la música como desde un principio prácticamente, esos ayeres. Y que hasta el día de hoy sigue conservando, un gran amigo que tiene oído, fidelidad, carisma, su manera de interpretar las cosas es a través de la música. Y obviamente me refiero a mi gran amigo DJ Rolly, que en este momento está escuchando. Te mando un saludo cordial, mi estimado DJ Rolly, que gracias a él igual yo aprendí muchos tips y muchas muy buenas cosas al momento de dedicarme a esta boda también de la mezcla. Y por supuesto el sábado pasado estuvimos pasándola pero súper genial al lado de mi estimado DJ Rolly, por supuesto también de DJ Pepe Casanova, que le mandamos un saludo cordial también, y también a mi estimado Carlitos Guzmán, que le mandamos un saludo en esta fiesta que estuvo genial. Estuvimos echando el brinco y el salto como si el tiempo no hubiera pasado. Aquellos temas, aquellas canciones, aquellos recuerdos, aquellos momentos, prácticamente toda la reunión de aquella extinta disco que se encontraba aquí cerca prácticamente de nosotros, llamada Atlantis, llegó precisamente para quedarse con una gran generación de personas, personajes y muchísimas canciones que estuvimos bailando el sábado pasado. Saludos a mi estimado DJ Rolly, que nos da gusto que siempre nos escuche cuando tiene chancecito, y por supuesto le vamos a desear siempre lo mejor del mundo. Master, muchas gracias por existir. Saludos para ti, para tu familia, y por supuesto que siga sonando la música. Y es el único que me atrevo a decir, tanto él como Hilario, como Charlie Hernández, que han tocado hasta el día de hoy, siguen haciéndolo con cortornamesas. Y de verdad, qué gustazo y qué agasajo que todavía nos sigas animando con tu música, mi amigo. Te mandamos un saludo cordial y un abrazo enorme, mi DJ, DJ Rolly, cómo no. Muchísimas gracias por estar escuchando. 981-160-1343. Vamos a escuchar rápidamente el tema de David Guetta que nos pidieron, y de ahí nos vamos directamente con un tema de Venga Boys. Ahí para que mi estimado DJ Rolly también se siga disfrutando de la programación del 101.9. Les recuerdo, línea de WhatsApp 981-160-1343. Quédate con nosotros, súbele a tu radio. Esto es Remember Kiss, música electrónica.

0: Nos dice rápidamente por acá, saludos para Rolly de parte de Félix, que estuvo buena la sacudida de polilla, Olis. El que faltó para sacudirse fue el abuelo.
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0: 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En Kiss FM son las 3 con 58 minutos.
1: 3:58. 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

Vámonos con más música y te presento rápidamente el tema de Bellissima. DJ Quicksilver, y con este tema le mandamos saludos cordiales a nuestro amigo Juan Castellanos. La música electrónica presenta a través del 101.9, donde la música te mueve.

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1: Exactamente a las 4 de la tarde con 7 minutos. Y dice por acá, saludos a mi hijo Juan Mateo, que es su cumple número 13. Saludos a Juan Mateo. Que te consienta mi chavo, que te apapachen. Y obviamente tienes la mejor bendición, que es tener a tus padres y a tu familia juntos. Y por supuesto, te deseamos lo mejor del mundo para ti y para los tuyos. Saludos generales al hijo de mi estimado Juan Castellanos, a Juan Mateo, que hoy es el cumpleaños número 13 de su hijo. Saludos cordiales y muchas felicidades, cómo no.

0: hasta la mañana.
1: Saludos cordiales también a toda la gente que está de manteles largos hoy en este lunes, lunes ya 6 de julio, mano. Ya se fue otra vez el séptimo mes, man. No hicimos absolutamente nada. El abuelo se quedó empeñado allá en el cerrito, o sea, ¿qué pasó así? May, qué negocio así con eso. Bueno, vámonos con más música. Llega para ustedes Alexandra Stan y el tema de Saxo Beat, y por supuesto más temas y más canciones hoy en este inicio de semana. Recordando que tenemos una línea de WhatsApp en la cual, pues obviamente, invitamos a toda la familia que si gusta nos escriba a través de ella y pues nos envíe sus mensajes si quiere un saludo especial y demás. 981-160-1343, 981-160-1343. Está sintonizado Remember Kiss, hoy de música electrónica, similares y conexos de la República Mexicana. Cómo no, súbela a tu radio.
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0: 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En Kiss FM son las 4 con 12 minutos. 4:12.
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1: Exactamente a las 4 de la tarde con 25 minutos y parte de la música electrónica también tiene sus ayeres con la música techno industrial que hasta el día de hoy se sigue escuchando en diferentes lugares en Europa. Muy pocos lugares en nuestro país, me atrevo a decir, que escuchan el llamado techno industrial, tanto el de antes como el actual, pero se ha desenvuelto en una cuestión de música electrónica, música house y sus derivados, ¿no? Que la verdad vale mucho la pena que usted conozca ese mundo y siga a los artistas que realizan estos temas. Sin embargo, llegó exactamente en 1994 un temazo titulado Who is Elvis, a cargo de Fenomanía. Un temazo que hasta el día de hoy, por lo menos para mí, sigue siendo de los clásicos, de la música muy buena, de la onda techno-industrial. Así que en un momento más se lo vamos a poner directamente para ustedes. Y les invitamos también a seguirnos en redes sociales como Kiss FM 101.9 Campeche, en Instagram Kiss Campeche, y por supuesto escucharnos a través de cualquier

0: 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En Kiss FM son las 4 con 29 minutos.
1: 4:29. 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

0: 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En Kiss FM son las 4 con 43 minutos.
1: 4:43.
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por detalles que tuvimos aquí en cabina, estuvimos arreglando, pero ya estamos por acá. Ya estamos por acá. 981-160-1343. Bienvenidos, bienvenidos a una transmisión más de buena música. Esto es para ustedes, obviamente, el Kiss Live con lo mejor de la música y, por supuesto, también algún que otro tema retro que nos encanta estar poniendo aquí a través del 101.9 de tu radio. 981-160-1343. Línea de WhatsApp 981-160-1343. Y, por supuesto, también los invitamos a escucharnos a través de sipseplay.com. Nos dice por acá rápidamente: buenas tardes, buenos saludos, excelente hora de música electrónica. Amigo, pásame el link de las rolas para que las agregue en mi playlist. Hombre, muchas gracias. Ahorita te las ponemos, ¿cómo no? Ahorita te las escribimos poniendo acá en esta transmisión. 981-160-1343. Esta es una transmisión más que hacemos aquí desde Grupo Sipse para ustedes. Este es el Kiss Live, las 5 de la tarde con 12 minutos. Y nos encanta ponerle a usted buenos temas, buenas rolas y desearle, como siempre, todo lo mejor del mundo para usted y los suyos. Bienvenidos al Kiss Live. Esto es la música que nos encanta escuchar aquí a través del 101.9, dice por acá. Saludos, puedes poner It's a Fine Day con Miss Jane. Soy Luis Herrera, saludos a la flaquita. Saludos, ahorita lo checamos de volada, mi estimado Luis Herrera. En un momento más checamos tu canción y, por supuesto, la invitación para quedarse con nosotros a escuchar buena música en esto que es Kiss Live.

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Ya son exactamente las 5 de la tarde con 21 minutos, 5 con 21. Y esta historia que le voy a platicar nos pone a pensar mucho a qué tipo de gente se le hace famosa. Porque hay personas las que no deben ser famosas. Según el entendimiento que tú le puedas dar a ciertas actitudes de las personas, puedes saber si vale la pena o no llevarlas a la fama. Hay gente que yo tengo la fortuna de conocer, uno de ellos es mi buen amigo Beto Pereira, quien tuve la oportunidad de verlo el sábado pasado. Y que obviamente hay gente que hace contenido chido, contenido real, bonito. Un ejemplo, también nosotros, ¿no? En la página de RetroBeat subimos tanto cuestión de gente de los patrocinadores, como también la gente que nos está ya apoyando, eventos y demás, que por cierto viene un eventazo también próximamente de un mano a mano muy chévere. Y vale la pena, ¿no? Compartir ese tipo de contenido y demás. El sitio de su servidor también, que me localice usted si gusta, ¿verdad? Y seguirme como Boris DJ5, señor, ve a través de Facebook. En el TikTok estamos como el Boris. Y bueno, ya hay gente que la neta, voy a sonar tal vez muy mal o tal vez voy a sonar, a alguien no le va a agradar mi comentario por esta situación. Créame que no lo hago con la mala intención, lo hago con una intención de que dices, ¿qué les está pasando a este tipo de personajes, pseudo-influencers, gente que neta, a veces nada más tienes como que un cacahuate en la cabeza? Un influencer, una pseudo-influencer llamada Nuncia Rojo de la Vega, pidió casi trato de hotel en un hospital y pues obviamente los doctores le dijeron, ¿cómo que trato de hotel? O sea, estás en un hospital para empezar. No hay forma alguna de que tú puedas estar en un hospital y quieras tener un trato de hotel. Bueno, para empezar, ella es hermana de la alcaldesa de Cuauhtémoc, Alessandra Rosso de la Vega, y Nuncia Rojo generó polémica después de compartir un video en un hospital en el que expresó su inconformidad por un médico que ingresó a revisarla a las 6 de la mañana y la niña quería dormir hasta las 8. Pobrecita. Bueno, estas exigencias extrañas tomaron relevancia cuando se compartió un video a través de su cuenta de Instagram y de TikTok. Las extrañas exigencias era de poner un letrero que le pidió, escuche usted bien, le pidió una enfermera hacer un letrerito en una hoja de papel de no molestar en un hospital. Ajá, esa misma cara dice. Y es que la controversia surgió a partir de que este video, durante su recuperación tras una cirugía, en esta grabación que también se subió, le digo, en sus historias de Instagram, no pasar, respetar sueño de 10 de la noche a 8 de la mañana. A pesar de estas, entre comillas, exigencias, alrededor de las 6 de la mañana, un médico residente abrió la puerta para hacer su revisión. La pseudo-influencer contó que, pues, doctor, oye, o sea, es que no estás leyendo. Ahí dice que no entres hasta después de las 8 de la mañana. Y que se gira la chica esta y se vuelve a tapar. En el video que sube ella para defender su postura, afirma que dormir forma parte importante del proceso de recuperación y sostuvo que no deberían despertar antes de las 8 de la mañana. Estas declaraciones fueron cuestionadas por muchísimos usuarios, principalmente por gente dedicada profesional a la salud que no pasaron las de Caín para terminar una licenciatura y recibirse como enfermero, como médico, etcétera, etcétera. Una verdadera payasa, así. El doctor Carlos Daniel calificó el caso como la de un influencer, entre comillas, privilegiada. Recordó que ningún paciente recibe un trato distinto, ya que el personal médico debe atender a las personas hospitalizadas conforme a los mismos protocolos. Una situación que también al doctor Isaac Chávez Díaz, que a través de los medios digitales, así lo firmó, al momento de poner su comentario, que ya sea público o privado el hospital, un hospital no funciona como hotel. Ningún paciente puede impedir durante 10 horas el ingreso de personal médico
Porque ahí existen protocolos de vigilancia. Y eso creo que todos, absolutamente todos los que lamentablemente hemos estado en un hospital, lo sabemos. Sin embargo, la pobre niña, con falta de atención por parte de sus papás, sostuvo y dijo: Nel, a mí me respetan mi hora de sueño de 10 de la noche a 8 de la mañana. Si quieres, si no, ven otro día que estés de buenas. Calificar o tratar de desmeritar el trabajo que hacen los profesionales de la salud es de lo más estúpido que este tipo de personajes pueden realizar. A través de la cuenta, le digo, tanto de Instagram como de TikTok, dio a conocer esta postura de esta persona, pensando que iba a tener el apoyo de la gente, y pues no, mi chava, no más no. Ojalá que el día de mañana a estas personas que se les hace famosas, o populares mejor dicho, entiendan y comprendan que llegar a un lugar es donde, sobre todo en este tipo de lugares, es donde se les acaba la fantasía de pensar que son populares o famosos y demás. Qué triste y qué decepcionante que gente que no aporta absolutamente nada para influenciar se ponga en este tipo de plan. Pero lo más importante, yo creo, es el hecho que haya gente y alguien, y bueno, muchos, le respondieron que esa es una falta de respeto terrible a la cuestión de la salud, que mucha gente no logra llegar ni siquiera al hospital. Así las cosas con Nuncia Rojo de la Vega. Dijo que no la molesten de 10 de la de 10 de la noche a 8 de la mañana porque pues necesitaba dormir la pobre. Necesitaba descansar. Mira qué bonito.

0: Así que ya saben, mis queridos médicos, doctores, enfermeras y personas que hacen su servicio social en los hospitales, si alguna persona les llega así, no molesten, de verdad no molesten. Porque necesitan descansar, necesitan dormir, necesitan sentirse bien.
1: Oye, que tu ¿qué le pasó al paciente? ¿Por qué le está dando un paro cardíaco?
0: Dijo que no se le molestara a partir de 10 de la noche a 12 de la mañana.
2: Ah, por eso no nos enteramos. Ay, qué tontos.
0: Qué bonito es que existan personas, ¿verdad?, que te digan cómo hacer tu trabajo, sobre todo en un hospital. Creo que es lo más maravilloso. Llegar y digas, ah, mira, esto no lo sabía. Mira, no hay que molestar de 10. Sácate que... Dice por acá, así nos ha tocado pacientes recomendados, se quejan que no les molesten, que el hospital huele mal, gente que tiene dinero y no quiere pagar la cirugía. ¿Cómo va a ser eso? No me digas que existe todavía ese tipo de gente. No, no, no, qué cosa. Y qué payasos, ¿eh? La neta. Perdón si alguien se chivea algo, pero créeme que me tienen sin cuidado. Porque no es posible que, de verdad, tal vez muchos dirán, ah, es que para eso estudió la persona. No, no, espérate. Aguántate tantito, que no para eso estudió la persona. La persona se preparó porque le gusta esa profesión, como a las personas que nos gusta la profesión de locución, o la profesión de DJ, o la profesión incluso de estar atendiendo un restaurante. Eso es para empezar. Dos, cuando se llega a un hospital, cuando se está en un hospital, puede recibir la mejor atención del mundo. Yo he conocido gente que las han atendido en el Orán, como también he conocido gente que las han atendido en el IMSS, y sí, hay pros y contras del IMSS, y hay pros y contras del ISSSTE, de todos lugares, donde sí dices, bueno, se pasaron, hay cosas que no. Pero la mayor parte del tiempo, hay gente chida que sí te atiende. Pero eso que llegues con la payasada de, ah, es que ¿sabes qué pasa? Es que soy sobrino, o soy sobrina de fulanito de tal. Para eso los doctores deben decir, ah, ¿sabes qué? Eso no me importa, bebé. Tienes que sentarte a hacer tu lugar como todos los humanos. Punto. Nos dice por acá, saludos al buen máster. DJ Boris desde Lerma, saludos, mi estimado José Palacios, muchas gracias. Dice por acá también, hola Boris, buenas tardes, saludos. Ser popular no significa ser importante, valioso o inteligente. Que la deje ahí durmiendo, pero en una silla, hay más gente que queriendo sanar. Así es. Sí, está grueso, mi querida Carlota, está grueso lo que hizo esta tipa, y neta que da coraje, ¿sabes? Porque yo he conocido gente chida que hace buen contenido y dices, ¿cómo no está pegando este cuate, no? O esta persona que se dedica a hacer ese tipo de cosas. Y gente así, nomás por bailar como babosa o así, de que, ah. Entonces, la ventaja es que el internet hizo justicia, hizo lo que debió haber hecho desde su principio, que es obviamente centrarla. Lo lamentable del hecho es que al momento de tratar de denigrar la labor que hacen la gente responsable de la salud, eso es lo que enoja, porque no por determinado tiempo pasaron tantas y tantas horas estudiando, o no por determinado tiempo pasaron tantas y tantas cosas para llegar a donde están, para que venga una persona simple, normal, según teniendo privilegios, y haya hecho esa actitud tan, tan burda, pues se sienta la mamá de los pollitos, porque pues no, mano, no es por allá, pero bueno, así pasa cuando sucede. Vamos rápidamente a una pausa comercial, las 5 de la tarde con 33 minutos, quédate con nosotros, esto es el Kiss Live 981-160-1343.

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1: 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Son las 5 con 33 minutos.
2: 5:33.
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0: En Kiss FM son las 5 con 45 minutos.
1: 5:45. 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

0: No.
1: Exactamente a las 5 de la tarde con 52 minutos. Oye, qué temazo de Dread Mar. Como para dedicarla a alguien. Qué bonito.
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1: 981-160-1343, 981-160-1343. Bueno, pues vamos a platicar de cosas más interesantes, más importantes. Prometo no volver a tocar el tema de este tipo de situaciones de influencias y demás similares y conexos de la República Mexicana. Ya, prometido. Sí, man, se me hace corajes a lo tonto también. Bueno, ¿qué cree que va a pasar según el Servicio Meteorológico Nacional? Le voy a platicar a usted, mi querido amigo, lo escucha, por si tenía uno el pendiente y pues obviamente, como diría Caló, para que usted esté atento. Cuatro sistemas atmosféricos van a darnos una pequeña visitadita con tormentas eléctricas, granizo y mucho más. Y que a raíz de esto también se pueden desprender otras situaciones. Según hay una alta inestabilidad que empezó ayer, va a seguir hoy y posiblemente mañana. Según el Servicio Meteorológico Nacional, comentó que hay un sistema de baja presión combinado con circulación ciclónica en altura, humedad proveniente del Océano Pacífico y del Golfo de México. El pronóstico de la CONAGUA señala que durante el transcurso de estos dos días, en la madrugada, se dieron lluvias puntuales e intensas en el oeste, centro y sur de Jalisco. Además, lluvias bastante fuertes en Chihuahua, en el noreste, oeste y sur de Durango, en el noreste y sur de Sinaloa, en el norte de Nayarit, en el oeste y sur de Jalisco, en Colima, en el centro y suroeste de Michoacán, en el sur del Estado de México, en la Ciudad de México, en el norte de Guerrero, así como también posiblemente caiga algo por acá. Ayer nos pasó algo chistoso, como por ahí de las, ¿qué será? Era como a las 4, ¿no? Antes de que empezara el partido de México, que por cierto se perdió, ¿verdad? Llegó, no sé si usted se dio cuenta, güey, o es muy fijón como yo, pero pasó una situación de que cayó la lluvia y luego salió el sol. Y whisky araña, otra vez soy cierto. Pero sí, cayó así medio raro. Según estaban programados lluvias, pero pues ya andamos en este rollo también de la canícula, sumado con lo del niño Godzilla. Y al parecer, tenemos para mucho más en el inicio de este mes. No sé si soy la única persona que inició así como que raro en este mes. Pero bueno, espero que ustedes no estén pasando por esa situación. Pero le voy a platicar también parte del clima. Y según el resumen del pronóstico de clima para el transcurso de estos dos días, o sea, imagino que hoy, mañana y el miércoles, va a haber lluvias intensas desde el sur de Nayarit, norte, oeste y sur de Jalisco, Colima, oeste y sureste de Michoacán, lluvias muy fuertes en el sur de Sinaloa, sur de Durango, centro y sur de Veracruz, el sur y el este de Tabasco. Según iba a haber lluvias por acá, norte y centro de Campeche, lluvias fuertes en el sureste de Sonora, Chihuahua, Coahuila, sur de Nuevo León, norte de San Luis Potosí, sur y suroeste de Zacatecas, así como también chubascos en Aguascalientes, Tamaulipas, Hidalgo, Tlaxcala, Puebla, Morelos, lluvias aisladas en Baja California Sur, así como también en el noreste de Baja California, y va a haber detallitos, ahí nomás porque usted esté informado, y sobre todo, bueno, lo que nos interesa saber es qué va a pasar aquí en nuestra región. Bueno, pues déjeme platicarle que posiblemente existan rachas en estos dos días de 40 a 60 kilómetros por hora en lo que es Yucatán, Campeche, Quintana Roo, Tabasco, Chiapas, Oaxaca, Puebla, San Luis Potosí, Zacatecas y Durango. Ahí está el detallito por si usted tenía el pendiente. Sí, estamos pasando, vamos a pasarla según dice Servicio Meteorológico Nacional, que sí la vamos a pasar mal por estos cuatro sistemas atmosféricos que van a estar cerca de nosotros, pero pues ya ven que dicen que sí y luego que no, y luego se chivean porque no entran. Casi, casi nos recuerda como cuando el famoso Opal y Roxana, ¿se acuerda usted? ¿Qué golpe nos dieron Opal y Roxana? Cosa increíble, estaba el malecón llenísimo de agua. De hecho, en el hotel que está aquí cerca de nosotros, que ya cambió su nombre, estaba hasta el tope de agua, ¿eh? El tope así, la barda y todo, ¿no, hombre? Y había ese detalle de salir a... Vamos a pagar el huracán. man, ¿qué te parece? Digo, sí. Y ahí va una de sonsas según la a pasar el huracán. No, olvídate, mano. En alguna ocasión, no sé si usted se recuerde, que se hablaba mucho, bueno, para los que nos tocó ver todavía la ría, ahí exactamente del puente, nos tocó, por lo menos a mí, ese día que salí, con los varios conocidos, andamos en la baica, andamos en la bicla, bicicleta, ya para que se me entienda, y salimos a recorrer la ría, y había un trozo de la ría, pero sí, trozo, que estaba quitado, o sea, de verdad, no literalmente, sino sí estaba quitado así el pedazo ahí de la ría. Y no, hombre, ¿sabías cómo salía el agua y el agua y el agua y no paraba nunca? Sí, buenos recuerdos de la ría, ya no es... Bueno, siempre fue la avenida Francisco Madero, ¿no? Pero todo lo ubicábamos como la ría, porque pues a los que no les tocó las nuevas generaciones de esa parte, pues sí, sí se desbordó. En la última ocasión que yo recuerde fue en el año 2010. Andábamos trabajando para una empresa televisora de la Jusco, pero aquí en Campeche, y sí, fuimos a grabar unas escenas por allá hace bastante tiempecito. Vámonos con más música a través de la frecuencia del beso. Te recuerdo, línea de WhatsApp 981-160-1343. Muy buenas tardes, gracias por continuar con nosotros. Regresamos de la pausa con buena música para estar animando tu tarde aquí a través de Kiss 101.9.
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3: 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Son las 6 de la tarde. Hagamos un recuento de todo lo bueno que hemos recibido. Gracias, Señor, por la vida, por el trabajo, por los amigos. Ayúdanos a seguir sirviendo a los demás con humildad sin esperar.